0: virtual. Incluso algunas compañías también han optado que sus empleados trabajen desde casa. Así reportan algunos de los ciudadanos este miedo generalizado en Santa Marta.
1: Bueno, realmente esta situación creo que nos tiene muchos samarios con miedo en la ciudad. Incluso en la empresa donde yo trabajo actualmente, nos enviaron a trabajar desde casa.
0: Otro de los puntos que también ha afectado este hecho en la ciudad de Santa Marta tiene que ver con la movilidad. Algunos buses que conectan hacia el municipio de Ciénaga Magdalena, por ejemplo, no han despachado, situación que ha impedido que algunas personas que viven aquí en Santa Marta y que necesitan desplazarse hacia departamentos del Atlántico o Ciénaga se queden en este territorio con un miedo que debe ser calmado por las autoridades.
2: Impresionante, Heiner, lo que hemos visto durante toda la tarde, lo que ha pasado finalmente en esa troncal del Caribe, las imágenes en Huachaca de estas personas, los miembros de las autodefensas de la sierra, bloqueando el paso de los ciudadanos y finalmente hostigando a estas personas que abrieron los comercios. Estamos pendientes de lo que pase finalmente allí en la ciudad de Santa Marta. Aquí les vamos a contar en la FM. 7:04 p.m, cambiamos de tema y hablamos del incendio que se está presentando en el departamento de Boyacá, en Villa de Leyva, específicamente. Son más de 1.200 hectáreas que se han quemado y de hecho ya está ese incendio en ese santuario de fauna y flora de Iguaque, que es muy importante, muy cerca de Chiquiza. Camilo Portocarrero con la información.
3: El incendio forestal que comenzó en Villa de Leyva, Boyacá, ya alcanzó el santuario de fauna y flora Iguaque, una de las principales áreas protegidas del departamento. De acuerdo con la gobernación de Boyacá, cerca de 800 hectáreas dentro del santuario ya habrían sido afectadas por las llamas. Para dimensionar lo que representa esta afectación, el santuario de fauna y flora Iguaque tiene una extensión de 6.889 hectáreas y protege ecosistemas de páramo, bosques altoandinos y lagunas de origen glaciar. Y es además un ecosistema clave para la regulación del agua en esta zona de Boyacá. Allí habitan especies como el venado coliblanco, el tigrillo, el águila, el apago andina y otras 19 especies de colibríes. En total, el Parque Nacional le reporta también más de 170 especies de aves en el santuario. Eso indicaron las autoridades desde la gobernación de Boyacá.
4: Y yo le pediría al gobierno nacional de manera muy especial si nos puede enviar un helicóptero adicional. Con 5 helicópteros esperamos el día de hoy poder controlar el incendio y el personal en tierra, por supuesto. De verdad, es muy triste lo que vemos desde el aire, esa vegetación, ese bosque que, como su nombre lo indica, es un santuario para las aves, para la fauna, para la flora, para la biodiversidad, está siendo arrasado por el fuego.
3: Las llamas también han alcanzado algunas zonas de alta montaña del área protegida, mientras los organismos de emergencia mantienen las labores para contener el incendio. El reto aquí está en las condiciones del terreno, que dificultan el ingreso de los equipos por tierra y han obligado a concentrar los esfuerzos también desde el aire. La emergencia comenzó, recordemos, el pasado 19 de septiembre en el sector de Villa de Leyva y se ha extendido hacia Chiquiza y Sáchica. Ahora, uno de los principales focos de atención está precisamente en Iguaque, donde las autoridades buscan evitar que el fuego continúe avanzando en los ecosistemas estratégicos para Boyacá.
2: Y realmente ha sido muy difícil, Camilo, lo han aceptado las autoridades, los vientos han sido muy fuertes en esta zona. Ese incendio empezó en el Cerro San Marcos, que queda muy cerca de la Plaza de Mercado de Villa de Leyva, y se extendió hacia la derecha, es decir, hacia Chiquiza, hacia el cerro, y luego también hacia la izquierda, que es la zona de bomberos en Villa de Leyva. Hay declaraciones impresionantes del alcalde de Chiquiza, está pidiendo ayuda al gobierno nacional para controlar el incendio. Allí está Óscar Bueno. Óscar.
5: La noticia en Boyacá no puede ser más lamentable. Se está destruyendo el santuario de fauna y flora de Iguaque. El incendio que no se pudo controlar en el municipio de Villa de Leyva hace más de 4 días, pues llegó al municipio de Chiquiza, en el departamento de Boyacá, y ya ha consumido más de 1.000 hectáreas de vegetación nativa de este importante santuario. También tenemos miles de animales que lastimosamente han sido consumidos por las llamas.
6: Muy preocupados nosotros por la situación. En la mañana pensamos que se iba a lograr controlar, pues los vientos son muy lentos y pues ayuda a que se pueda mitigar el incendio, pero a esta hora se volvió incontrolable. Este es uno de los sectores donde se está quemando, pero también tenemos la problemática por el sector de la Honduras, que tenemos la mayor densidad de bosque, la mayor cantidad de fauna silvestre, de animalitos, y pues estamos muy preocupados con la situación que está sucediendo hoy acá en nuestro municipio.
7: Sí, señor, está incontrolable, necesitamos más apoyo. Yo también pues quiero pedir apoyo, a ver si el gobierno nacional nos apoya de manera más contundente, porque realmente está quedando imposible lograr apagar el incendio.
5: El llamado es vehemente y claro para el gobierno nacional. Se necesita apoyo constante, frecuente, de helicópteros, de aeronaves que logren hacer el esparcimiento del recurso recurso hídrico para poder soslayar esas llamas que se incrementan con los vientos fuertes que se tienen en esta zona del departamento de Boyacá. Más helicópteros, más apoyo nacional y que esto se convierta en una emergencia nacional. Se está destruyendo un santuario.
2: Más apoyo, Oscar, es lo que están pidiendo las personas, los ciudadanos allí en Sáchica, en Chiquiza, también obviamente en Villa de Leyva, en el municipio de Villa de Leyva, que fue el primer afectado. Ahora, por las condiciones, por los vientos y porque este incendio pasó de una montaña hacia otra, hacia la vía que va hacia Sáchica y sale hacia Bogotá, pues bajó la afluencia de socorristas. Están pidiendo ayuda, obviamente, desde allí los bomberos. Lina Gallón.
8: Compañeros, la afluencia de socorristas en la ciudad de Villa de Leyva ha bajado de manera considerable. Sabemos que la situación ya se ha extendido hacia la fauna y la flora del santuario de Iguaque, hacia el municipio de Chiquiza, así que nos han reportado que la mayoría de los esfuerzos que estaban aquí en Villa de Leyva se han ido al otro lado de la montaña, donde en este momento está el foco más emergente. Hemos estado acá en la plaza central de Villa de Leyva, hablando con los voluntarios, con los ciudadanos, y nos hemos encontrado con uno de ellos, quien tiene un panorama crítico de la situación.
9: En estos incendios hay un tema muy importante y es que si bien al principio la emergencia mediáticamente tuvo mucha fuerza porque estaba afectando pues digamos que el casco urbano de Villa de Leyva, los hoteles, las casas digamos que son de más lujo, pues eso hace que se mediáticamente tenga más fuerza, pero tengamos en cuenta que en este momento están en altísimo riesgo casas de hogares campesinos y sobre todo el bosque nativo. Entonces, acá pues en estas emergencias suele haber una distinción. Entonces, claro que como que está en riesgo de pronto algunas casas de lujo o que de pronto hoteles, que también es importante. Pero es muy importante que la emergencia se mantenga, sobre todo ahorita. Mire, no solo las casas campesinas, hay familias campesinas cuya fuente de agua está en altísimo riesgo.
8: Pues hasta la noche de este 21 de septiembre eran casi 400 hectáreas afectadas. Al amanecer de este 22 de septiembre ya eran 800 hectáreas. Sobre el mediodía de este 22 de septiembre y hacia la tarde ya son más de 1.200 hectáreas afectadas en esta zona del departamento de Boyacá. La situación es lamentable, es crítica. Durante la noche van a estar nuevamente los bomberos de Bogotá atendiendo el tema, atendiendo la emergencia, y se esperan más apoyos helicoportados para poderla mitigar de manera completa. Sin embargo, las autoridades se mantienen al tanto y, por supuesto, la FM y todo el equipo de RCN Radio estará allí para informarle.
2: Gracias, Lina. Allí estamos acompañando a los ciudadanos de Sáchica, Chiquiza, los del departamento de Boyacá que están sufriendo esta emergencia, que están pidiendo ayuda porque este incendio ya está en el santuario de Iguaque. Y ha dicho la Unidad Nacional de Gestión del Riesgo que son más de 19 incendios que están activos en distintas regiones del país. Vamos a Risaralda porque allí la comunidad del Cerro Opiramá, en Quinchía, pide protegerlo e investigar posibles manos criminales detrás de un incendio que destruyó amplias zonas de la reserva. Luis María.
10: Cordial saludo desde Pereira. Les cuento que cerca de 28 hectáreas de reservas, cobertura vegetal y también cultivos campesinos fueron arrasados por las llamas que durante tres días ardieron en el Cerro Opiramá, ubicado al nororiente del departamento de Risaralda, propiamente en el municipio de Quinchía. Según lo informado por William Bartolo, uno de los líderes de las comunidades indígenas asentadas en esa zona, posiblemente manos criminales pudieron estar detrás de este incendio que se salió de control y que obligó a los organismos de socorro a luchar por tres días consecutivos hasta lograr sofocar las llamas.
11: Es que se pasaron y regaron gasolina en la parte de la carretera y pues eso ocasionó un incendio acabando con más de 28 hectáreas. Nos comprometemos a trabajar articuladamente con el gobierno que nos colabore a las comunidades para volver a ver ese cerro brillante y hermoso.
10: Ahora el trabajo para las autoridades es investigar esta versión entregada por las comunidades indígenas de que posiblemente una persona pudo haber pasado por la carretera que atraviesa cerca al Cerro Opiramá, arrojado gasolina y haber iniciado esa conflagración que, como lo decíamos, acabó con 28 hectáreas de este importante cerro turístico del nororiente de Risaralda en el municipio de Quinchía. Igualmente piden a las autoridades ambientales del país mayor protección para este terreno y evitar así en el futuro nuevos incidentes, nuevos incendios que puedan ocasionar otra vez un riesgo ambiental como el registrado en las últimas horas.
2: Y vamos al departamento de Córdoba, porque allí las poblaciones afectadas por la sequía en la zona costera comenzaron a recibir agua en carrotanques por parte del gobierno departamental. Jairo Pérez.
12: Varias poblaciones rurales y en el perímetro urbano de los municipios de Los Córdobas y Puerto Escondido, en la zona costera del departamento de Córdoba, donde hay afectaciones por la sequía, ya comenzaron a llegar carrotanques con agua para abastecer a muchas familias que están padeciendo del recurso hídrico. Escuchemos al gobernador de Córdoba, Erasmo Zuleta Bechara.
13: Tenemos vigentes, siempre hemos tenido todos los carrotanques nuestros, son aproximadamente 5 o 6 carrotanques que tiene el departamento, coordinando a través de las diferentes empresas operadoras y las alcaldías, suministrando agua potable. Esto se va a acabar pronto, el tema del agua, con todos los proyectos que estamos ejecutando en materia de agua potable en el departamento. Nos quedan algunos municipios por cubrir con temas de agua, pero a mí no me gusta ver los carrotanques, eso es sinónimo de pobreza y de atraso. Entonces, pues, estamos atendiendo el tema del fenómeno del Niño y estamos previendo, como lo están viendo los pronósticos, para el tema de diciembre, noviembre, enero, un tema de alimentos para los animales, para que no se nos afecten los animalitos.
12: Entre tanto, desde Ganacor, la Asociación de Ganaderos de Córdoba informaron que todavía no hay reportes de muerte de ganados asociadas al tema de la sequía.
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2: 7:14 p.m. Las noticias están aquí y ahora en la FM. Hablamos del ministro de Justicia, Iván Cancino. Anunció nuevas medidas para reforzar los controles en las cárceles y frenar delitos que se estarían coordinando desde prisión. Ha hablado de ello el presidente Abelardo de la Espriella, Pepe Morón.
15: Durante el debate de control político que se dio en la Comisión Segunda de la Cámara de Representantes, el ministro de Justicia, Iván Cancino, hizo referencia a algunas medidas que se anunciaron desde el Gobierno Nacional para evitar la extorsión en los centros penitenciarios. Según destacó, no se trata solamente de evitar el ingreso a celulares, sino también de restringir, por ejemplo, el uso de Internet y de energía. Además, destacó o hizo referencia a 44 reclusos, los más peligrosos, que serán trasladados hacia Girón.
16: Esas pequeñas antenas portátiles que vienen de otro país, que se pueden traer por Temu, que no tienen regulación, también tienen que respondernos. Pero además, bajar las luces, bajar las fuentes de energía, la doble requisa que de todas maneras se tiene que implementar y que vamos a implementar ahorita en Girón con un pabellón de alta seguridad donde espero que no haya ni una llamada donde van a estar los más peligrosos delincuentes que extorsionan este país, que se inaugura por instrucción del presidente de la República y que se hizo con la USPEC en Girón, donde van a ir 44 de los delincuentes más grandes de Colombia que se han dedicado a seguir delinquiendo desde la cárcel. Entonces la policía o el ejército no pueden entrar al INPEC, a los establecimientos, por alguna razón, pero el día de visita, que es donde más entran o salen estupefacientes o celulares, en la vía pública va a haber policía y ejército haciendo una requisa previa.
15: Durante su intervención, Iván Cancino también destacó que se tiene que hacer un trabajo mancomunado que incluya no solamente al Ministerio de Justicia, sino también al INPEC, a la Defensoría, a la Policía y al Ejército Nacional, entre otras entidades. Esto para evitar que continúe creciendo el tema de la extorsión. Asimismo, también dio un ejemplo claro hablando en relación a los traslados de presos. En este sentido, dijo que en Barranquilla, por ejemplo, se ha reducido la extorsión carcelaria en un 63%.
2: Gracias, Pepe. 7:16 p.m. en la FM. Estamos muy pendientes de la salud del periodista Yamid Amad. La Fundación Santa Fe de Bogotá, a través de un comunicado, informó que el comunicador está hospitalizado en la unidad de cuidados intensivos. De hecho, señalaban que su estado es crítico y que tiene pronóstico reservado. Diana Cabrera.
17: La Fundación Santa Fe de Bogotá informó a través de un comunicado que el periodista Yamid Amad Ruiz permanece hospitalizado en la unidad de cuidados intensivos de esta institución tras sufrir dificultades en el sistema respiratorio. De acuerdo con la entidad, a solicitud de la familia, informan que el maestro Amad ingresó a la Fundación Santa Fe durante la noche del pasado lunes 21 de septiembre y desde entonces ha requerido manejo integral y multidisciplinario por parte del equipo médico. La institución señaló que actualmente el periodista se encuentra en estado crítico y bajo pronóstico reservado. La Fundación Santa Fe de Bogotá también informó que cualquier nueva comunicación relacionada con el estado de salud del periodista será emitida teniendo en cuenta la evolución de su condición y previa autorización expresa de su familia. El documento fue firmado por Adolfo Ginás, director médico corporativo de la Fundación Santa Fe de Bogotá.
2: 7:17. Cambiamos de tema. Neiva está superando las 150.000 dosis contra la fiebre amarilla. Todavía, dicen las autoridades, hay población susceptible. De hecho, están pidiendo verificar si usted ya tiene la vacuna finalmente en el portal de Mi Vacuna. Paula García.
18: Hola, un saludo desde Neiva. La Secretaría de Salud Municipal advirtió que todavía hay población pendiente por inmunizar con la vacuna de la fiebre amarilla. Se han aplicado más de 150.000 vacunas en la ciudad de Neiva y la asistencia a los puntos de vacunación ha disminuido. Así lo indicó Tatiana Peña, profesional de salud de Neiva.
19: Hemos aplicado más de 148.000 dosis en el municipio. Hay que tener en cuenta que pues tenemos población vacunada previamente, pues una vacuna que lleva muchos años en el esquema de vacunación, lo que nos ha permitido que tengamos un antecedente vacunal pues grande o alto frente a lo esperado. Bueno, la vacuna es dosis única, no requiere refuerzo, pero sí es importante validar si tengo el antecedente. ¿Por qué? Porque pues, como decía anteriormente, puede que diga, si me la apliqué, no estoy segura, si no tengo un soporte, si no tengo el carnet, si no estoy seguro que me la apliqué.
18: La Secretaría insiste en mantener la vacunación como medida de protección frente a una enfermedad transmitida por mosquitos, sobre todo si se va a viajar a departamentos como el Tolima.
2: Bueno, y es impresionante lo que está pasando en Chaparral, en el departamento del Tolima, precisamente. Está enfrentando un enjambre sísmico sin precedentes, más de 250 temblores en pocos días. Paula Rodríguez.
20: El municipio de Chaparral, al sur del departamento del Tolima, enfrenta un enjambre sísmico sin precedentes con más de 250 temblores registrados en pocos días, varios de ellos con magnitudes superiores a los 4.0. El alcalde de esta localidad, Elber González, confirmó que los constantes movimientos de poca profundidad, percibidos con fuerte estruendo en la zona, obligaron a activar los protocolos de emergencia e instituir comités de gestión del riesgo para monitorear la falla geológica.
21: Hay gente que ha buscado, digamos, Chaparral tiene altas zonas amplias, hay gente que ha buscado esas zonas, han instalado cartas buscando protegerse porque la situación ha sido muy difícil. Es que llevamos más de 250 sismos en menos de 48 horas.
20: Como consecuencia directa de la sismicidad ininterrumpida, decenas de familias en zonas rurales como el Cañón de las Hermosas optaron por dormir en carpas a campo abierto para proteger sus vidas ante el riesgo de colapsos estructurales. Paralelamente, las autoridades decretaron la suspensión de clases presenciales en Chaparral y municipios vecinos, mientras expertos del Servicio Geológico Colombiano evalúan en terreno la estabilidad del suelo.
14: Las noticias internacionales.
2: 7:20. En noticias del mundo tenemos que hablar del presidente de los Estados Unidos, Donald Trump. Esta tarde tuvo una reunión al margen de la Asamblea General de las Naciones Unidas en Nueva York con sus aliados del escudo de las Américas. De hecho, el presidente de los Estados Unidos le estaba ofreciendo a algunos mandatarios, también representantes de estos países, apoyo en el combate al crimen organizado. En esa reunión estaba el vicepresidente José Manuel Restrepo. Esto era lo que decía el presidente Donald Trump.
22: You're much tougher than them, and you have the backing of the United States, and that makes you much stronger. So today I'm asking all nations in the shield of the Americas to formally designate narco-terrorists as common threats to stability.
2: Decía el mandatario estadounidense, declaramos nuestra intención de imponer el congelamiento de activos, restricciones migratorias y de visado para los miembros asociados y simpatizantes de estas organizaciones narcoterroristas, responsabilidad penal para las personas que a sabiendas proporcionan apoyo material, incluido el apoyo logístico a estas organizaciones. En esa reunión muy importante, además del vicepresidente José Manuel Restrepo, estaba el presidente argentino Javier Milei, también el presidente de Chile José Antonio Kast y el presidente de Ecuador Daniel Noboa. 7:21.
14: Kelly Cabana está en la FM.
2: Bueno, y esto es información de servicio importante para nuestros oyentes. Desde hoy se habilitaron los dos carriles en el sector de Calle Larga. Esto es en Cajamarca. Ronald Aguirre.
23: Noticia importante para la movilidad en Colombia. Se habilitaron los dos carriles en el sector de Calle Larga, municipio de Cajamarca, departamento del Tolima, en la vía hacia el alto de la línea, luego de casi dos meses de intervención de un derrumbe que se presentó el pasado 25 de julio. El alcalde de Cajamarca, Camilo Valencia, indicó que se aceleró el trabajo, que se le pidió a Invías que trabajara 24 horas, 7 días a la semana, y se logró este propósito de habilitar una de las carreteras más importantes del país y superarse el Parísiga.
24: Muchísimas gracias a toda la gente por la paciencia, Cajamarca, al transporte, a los gremios y también a Limpias por haber cumplido el compromiso 8 días antes. Recordemos que estábamos para diciembre, luego recortamos a octubre y hoy están cumpliendo el compromiso con un trabajo de 24 horas con la llegada del ingeniero. cumpliéndole a Cajamarca y al país.
23: El llamado es a los habitantes del municipio de Cajamarca porque en este punto no quedó espacio peatonal, todavía se está adecuando. La idea es que tomen unas escaleras por el barrio La Unión para evitar cualquier situación o cualquier emergencia.
2: 7:22 y hay noticias del aeropuerto El Dorado aquí en Bogotá. Diana Cabrera.
0: El Aeropuerto Internacional El Dorado obtuvo la certificación ACA Nivel 4 más, uno de los niveles más exigentes de este programa internacional para la gestión y reducción de emisiones de carbono en la operación aeroportuaria. La acreditación establece diferentes niveles de reconocimiento de acuerdo con el avance de los aeropuertos en la medición, reducción y compensación de sus emisiones de gases de efecto invernadero. El Nivel 4 más exige que la estrategia climática del aeropuerto esté alineada con las metas establecidas en el Acuerdo de París, además de requerir una verificación independiente de las emisiones y la compensación de aquellas emisiones residuales que permanecen bajo el control del aeropuerto mediante mecanismos reconocidos internacionalmente. Cuatro frentes para alcanzar la acreditación fueron los que se obtuvieron a través de este reconocimiento. El Dorado tuvo que demostrar avances en diferentes áreas relacionadas con la gestión de su huella de carbono. Uno de los componentes corresponde a la implementación de una estrategia de gestión del carbono orientada a lograr reducciones absolutas de las emisiones.
2: 7:23.

0: 7 de la noche, 24 minutos, suena YouTube a esta hora en la FM porque la banda anuncia que va a estrenar el próximo jueves su sencillo Silencio. Es una gira para el próximo 2027 que va a conmemorar, recordemos, 50 años de carrera de YouTube. Noche 24 minutos aquí, ahora hasta aquí, porque se viene la transmisión del partido Santa Fe Cali de la Liga Betplay. Los invitamos a que se queden con toda nuestra programación. A los oyentes, gracias siempre por acompañarnos. Esto es la FM, siempre contigo.
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7: En Colombia, 7 de la noche, 30 minutos.
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0: amigos de la FM, aquí estamos en esta noche de fútbol colombiano. En directo desde el Estadio Campín de Bogotá, Caracara, mano a mano. Independiente Santa Fe, el primer campeón del fútbol colombiano ante el Deportivo Cali. Duelo de clasificado. Santa Fe séptimo en la tabla, tiene 16 puntos. Deportivo Cali, octavo clasificado, tiene 15, ambos con 9 partidos. Partido determinante, la escuadra de Repeto frente a frente a la escuadra que dirige Rafael Dudamel, en una presentación del Café Águila Roja y la señal horaria. 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
0: A nombre también de coordinadora, sabemos que los grandes logros se construyen, porque en la vida todo llega. Junto a Sebastián Heredia, Quique Barona, un servidor, J. Mantilla, para Santa Fe ante el Deportivo Cali. Querido Sebastián Heredia y Ferro, ¿cómo le va? Buenasera.
2: Hola, Jotas. Cordial saludo para usted.
0: Lo logramos.
2: Quique. Para todos los oyentes de la FM, para los hinchas del Deportivo Cali y para los hinchas de Independiente Santa Fe. Aquí estamos en el Estadio del Campín, hace mucho frío, ya entrena y ya calienta el Deportivo Cali en el sector norte, ya entrena, ya calienta también Independiente Santa Fe en el sector sur. Todo listo, todo preparado para este partido, buen partido de fútbol. Más allá de las bajas del Deportivo Cali, con la mala noticia de la lesión de Nico Benedetti, pero el regreso de José Moya, y Independiente Santa Fe, que tendrá de vuelta, digamos, su equipo titular, si se quiere, o el equipo que Pablo Repeto más ha utilizado en los últimos días, con obviamente las ausencias de Emerson Rivaldo y de Frasica, que nada, que se recupera, y la verdad se está a la espera de lo que pueda pasar con el extremo de Independiente Santa Fe. Todo listo, todo preparado aquí en el Campín. Ya se retira el Deportivo Cali, se va a su camerino y Santa Fe hace los últimos trabajos precompetitivos para este buen partido del fútbol colombiano aquí en el Campín, donde se deben jugar los partidos que se juegan en Bogotá.
0: Tal cual, un abrazo, mi querido Sebastián Heredia y Ferro. 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
0: Marcamos señal horaria, Colombia. 7:35 en la hora del café. 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
0: Querido Quique Barona, ¿cómo le va? Bienvenido a la FM para Santa Fe Deportivo Cali.
5: Jotas, muy buenas noches. Saludo cordial para usted, para todos nuestros oyentes a esta hora en Colombia y en el exterior. Un gusto saludarlos a esta hora en este trabajo periodístico de la fecha 12 del fútbol profesional colombiano. Decíamos precisamente en el caso del Deportivo Cali, las bajas que tiene Nicolás Benedetti, el caso de Avilés Hurtado, Pedro Galese, quien viajó a concentrarse ya con la selección de su país para la jornada de la fecha FIFA. Por lo tanto, hay cambios hoy en la formación titular. Estábamos pendiente quién iba a reemplazar a Nicolás Benedetti, quien venía siendo titular, y resulta que el profe trae a uno de los jugadores que venía también en departamento médico, Daniel Giraldo. Estuvo listo en la jornada anterior, pero al final decidieron que se quedara en la tribuna y lo guardaron para el día de hoy. Iba a ser inicialista entonces. Esto quiere decir que seguramente el Deportivo Cali hará una línea de tres en la mitad de la cancha, más tres hombres en la parte atacante. Entonces sería la formación de Rafael Dudamel para el compromiso del día de hoy. Todo lo va a vivir aquí en la FM Jotas.
0: Así es, recordamos, partido que se juega entre dos equipos que tienen el mismo número de partidos, tanto Independiente Santa Fe con 16 puntos en la séptima casilla, ante el Deportivo Cali que tiene 15 puntos, cierra el lote de clasificados. Está con 15 unidades, ambos al término de la jornada tendrán 10 juegos en esta Liga Betplay de Mayor, cuando en 78 minutos de fútbol en el Atanasio, el poderoso Deportivo Independiente Medellín le está ganando por 2-1 al equipo de Jaguares de Montería. Y entonces aquí estamos a través de la radio del fútbol en Colombia, la FM más a fútbol. Bueno, qué novedades, Sebastián Heredia y Ferro, hay en el 11 del León.
2: Pues la novedad es que regresa Cristian Mafla al costado izquierdo, que la pareja de centrales será Olivera y Moreno, ya no está Scarpeta, que no está Kilian Toscano, está Johan Torres, y que la pareja de delantero será Franco Fagundes y Hugo Rodallega. Mejor dicho, cuando usted quiera y cuando usted disponga, señor narrador, me dice y le doy la nómina confirmada de Independiente Santa Fe, que ya tiene numeración y ya tiene disposición para lo que será el partido frente al Deportivo Cali.
0: Así es, así es, así es. El partido empieza a minutos. 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
0: Recordamos, Santa Fe viene de ganar el fin de semana en territorio vallenato 4-1 al conjunto de Alianza de Valledupar, y el Deportivo Cali hizo lo propio en condición de local, ganó 3-0 su partido al Cúcuta Deportivo. 80 minutos en el Atanasio, 2 para Medellín, 1 para Jaguares. 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

0: Cúcuta Deportivo. 80 minutos en el Atanasio, 2 para Medellín, 1 para Jaguares. 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Y mañana, Dios mediante, desde las 11 de la mañana, Colombia ante Corea del Norte, Mundial Femenino Sub-20. A través de la FM, fuerza en la semifinal para las chicas del seleccionado femenino Sub-20 de Colombia, mañana ante una potencia. Ante la potencia, el seleccionado de Corea del Norte. Vamos, mi querido Sebastián, entonces, con la formación del León, la formación del equipo de Repeto y, por supuesto, la formación del Deportivo Cali, la formación del equipo que dirige Rafa Dudamel.
1: Muy bien, entonces el equipo de Pablo Repeto tendrá a Andrés Mosquera Marmolejo con el número 1, el arquero titular. Elibelton Palacios con el número 13, Emanuel Olivera, el Turro con el número 18, Víctor Moreno con el número 3, central por izquierda, y Cristian Mafla, lateral por izquierda con el número 32. Daniel Torres con el número 16 y Johan Torres con el número 7. Alexis Zapata, que viene de anotar y de dar una asistencia en el partido contra Alianza, con el número 10. Jader Obrián con el número 77. Franco Fagundes con el número 9 y en punta, adelante acompañando a Fagundes, el capitán goleador e ídolo de este equipo, Hugo Rodallega con el número 11. 4-4-2, habitual esquema táctico de Pablo Repeto.
2: Por su parte, el equipo deportivo Cali Jotas tendrá a Alejandro Rodríguez reapareciendo, por lo que les estábamos contando ahora que Pedro Galese está en la selección de Perú. Por lo tanto, regresa Alejo Rodríguez con el número 38. En defensa, Fabián Biafara, lateral derecho número 27. José Caldera con el número 12. Fernando Álvarez con el número 4. Y Edwin Velasco con el número 28. Delante de ellos, Leiser Chaverra con el número 15. Gustavo Cuellar, capitán de campo, además lleva el número 5. Y Daniel Giraldo con el número 8, jugador que reaparece hoy. Tendrá delante de ellos a Johan Martínez, el Honguito, con el número 19, Eduard Bello con el número 20 y Juan Ignacio Dineno con el número 9. Es el equipo titular del Deportivo Cali. Para el día de hoy, como alternativas, presenta a Santiago Mondragón, número 32, Keimer Sandoval, número 16, José Moya con el número 2, Juan José Tello con el número 26, Santiago Martínez con el número 43, Emanuel Bebelo Reynoso, número 10, Alexis Castillo Manyoma, número 14, el Titi Rodríguez con el número 23 y Carlos Baca con el número 70.
0: En la formación del Deportivo Cali, hay que recordar, hace un par de semanas vino al Campín a enfrentar al conjunto de los millonarios, fue empate. El equipo que dirige Rafa Domel, que de momento le alcanza para ser octavo clasificado. Santa Fe entonces, Marmolejo en el arco, Elibelton Palacios, Víctor Moreno, Manuel Olivera, Cristian Camilo Mafla, los cuatro del fondo. En la mitad de la cancha, la presencia del Dani Torres, el número 16, Canté Torres, número 7, Franco Fagundes, Alexis Zapata, Jader Obrián y Hugo Rodallega. Hay que marcar que Alexis Zapata tuvo un buen partido ante el conjunto de Alianza Valledupar. La pregunta, Sebastián, ¿cuál es la posición de Fagundes?
1: Esa es una buena pregunta. Yo creo que es segundo delantero. No se retrasa tanto como Nahuel Bustos. No ayuda a presionar tanto, eso es cierto. Pero creo que es un segundo delantero que se puede retroceder un poco. Lo que pasa es que físicamente no tiene el despliegue que tiene Bustos para presionar. Y creo que es ahí donde marca la diferencia para mi gusto personal, Nahuel Bustos. Yo creo que los tres podrían jugar. Lo que pasa es que, voy a decirlo muy franco y muy claro, el miedo de Pablo Repeto no le da para jugar con Bustos, Fagundes y Rodallega.
0: ¿Y Nahuel está como alternativa?
1: Sí, señor.
0: Bueno, hay que recordar que el partido ante el conjunto de Alianza fue de visitante para Independiente. Santa Fe marcó.
1: Hizo dos.
0: Ese día Nahuel marcó, Hugo Rodallega el último, y había marcado Alexis Zapata. Bueno, Santa Fe ya está enfocado en el frente locatario, en el frente nacional, en lo que tiene que ver con Liga Betplay de Mayor, en lo que tiene que ver con Copa. Tiene el partido pendiente ante el...

0: Unión Magdalena ya apeado de la Copa Sudamericana para ponerse frente a frente con el objetivo primordial, clasificar a las finales y pelear el título en este semestre del fútbol profesional colombiano. Y por los lados del Cali, mi querido Quique Varona, ¿qué le pasó a Nicolás Benedetti? Contémoslo a la gente.
1: Sí, señor. Nicolás Benedetti en el juego anterior presentó un inconveniente en el desarrollo del partido. Al final no lo pudo terminar y obviamente se esperó la valoración médica que se le dio esta semana y que seguramente lo va a incapacitar bastante. El comunicado del Deportivo Cali dice: lesión ligamentaria grado 2 en el complejo lateral del tobillo izquierdo y se encuentra ya en tratamiento. Estuvimos preguntando y esto daría más o menos de 3 a 4 semanas, o sea un mes por fuera. Y en el caso de Avilés Hurtado, quien también se lesionó, desgarro miofibrilar en el recto femoral del cuádriceps derecho, con hematoma asociado. Inicio su rehabilitación ya el jugador y también serían de 3 a 4 semanas este par de jugadores que pierde Rafael Dudamel. Son datos médicos que ha entregado ya el conjunto verde y blanco.
0: Muy bien, esa es la actualidad entonces para la escuadra que dirige Rafael Dudamel. Estamos marcando 86 minutos de fútbol en la capital de la eterna primavera. En la ciudad de Medellín está ganando Independiente Medellín 2 a 1 Jaguares, que lo intenta y lo va a intentar de aquí al final el Cali con Alejandro Rodríguez en el arco. Hay que decir que Galese evidentemente está en selección peruana. En el fondo Biafra, Caldera, Álvarez, Velasco, la mitad de la cancha, Cuellar, Giraldo, Chaverra. Y la presencia en el ataque de Martínez, Bello y Dineno. Bello se mandó doblete en el partido anterior ante el conjunto del Cúcuta Deportivo. Hay que marcar que el dibujo táctico, Quique, está sobre cuatro en el fondo. ¿En qué momento el profesor Dudamel dijo no vamos con la línea de 3/5?
1: Básicamente desde que fue a la capital de la República, recuerda que comenzó jugando con 4, después terminó jugando con 3, donde incluyó a uno de los canteranos que apenas con 17 años, en el caso de Vallecilla, que viene de ser campeón con la selección de esta categoría, pues era el primer partido y lo manda en Bogotá, precisamente en un juego tan importante como Millonarios, el Campín lleno. El chico, obviamente, el escenario se lo tragó los nervios y al final decidió volver a jugar con 4 ante el Once Caldas, ganó, le ganó este fin de semana al Cúcuta Deportivo y por lo tanto se ha mantenido ahí. Además que también tenía escasez de centrales, porque Keimer Sandoval venía sancionado, le tocó pagar 2 fechas, usted recuerda por el bonche aquel en el partido ante Bucaramanga, y en el caso de Moya, quien se había lesionado frente al Independiente Medellín. Entonces, por lo tanto, se había perdido de estos juegos y tenía esa ausencia de centrales. Los otros eran más juveniles y por ahora él prefirió jugar con los 4, y si los resultados están, pues obviamente lo va a mantener. Pese a que estaba Moya, pensábamos que de pronto iba a ser la línea de 3, mirando lo que tiene Santa Fe al frente, pero no, incluyó más bien un volante más de recuperación.
0: Muy bien, estamos a través de la FM, marcamos señal horaria en Colombia, las 7 de la noche, 47 minutos. 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
0: Bueno, Sebastián, abuelo de pájaro, ¿cuánta gente en el campín?
5: Por ahora no llegamos a los 7.000. No llegamos a los 8.000. La hinchada está muy molesta con las declaraciones del presidente Eduardo Méndez. El tema de los abonados, el tema de los precios, y creo que es una respuesta. Y sumado a que pues las dos tribunas populares están suspendidas.
0: Bueno, estamos esperando entonces los últimos instantes de la película en el estadio Atanasio Girardot. Ya estamos sobre tiempo cumplido, recordando que mañana tendremos la semifinal del Mundial Femenino Sub-20 con Colombia ante el seleccionado de Corea del Norte, partido en la FM y en el canal RCN a partir de las 11 de la mañana en el horario de Peláez y de Francisco. Estaremos para ese partido determinante del fútbol femenino en Colombia. Y el día... No, ahí se me está yendo, mi querido Oli, no me dejes sin retorno. Y el día... jueves, el clásico entre Nacional y Millonarios en el estadio Atanasio Girardot de la capital antioqueña. A lo mejor pasa por la FM, la radio del fútbol en Colombia, la FM más fútbol. Y creo que el tercero del Medellín está cerquita, se lo comió el poderoso. ¿Cómo ve la presentación, mi querido Quique Barona, de las chicas del seleccionado femenino mañana?
1: Muy bien, obviamente van a tener un juego bien difícil y complicado ante las coreanas, que ya la superaron, y seguramente el profe también va a tener algunos, incluirle mejor algunos detalles para evitar que vaya a pasar de largo. Lo que pasa es que estos son equipos muy físicos, los asiáticos, y en este caso pues las mujeres también tienen las mismas características, son rápidas, tratan bien el balón, y por lo tanto va a tener que pararse muy bien el equipo colombiano. A propósito del fútbol femenino, recordemos que mañana será la final de la liga en Colombia, que quedó reprogramada por todo lo que se vivió en las últimas horas. J. Sebastián, con el tema del estadio del Campín, si lo facilitaban o no. Al final es Tunja, el estadio La Independencia, donde se va a jugar a las 7 de la noche, será este compromiso, que lo estaremos viviendo también aquí a través de la FM. Entonces, esperemos a ver cómo sale ese juego también de la Liga Femenina, donde a propósito J., Deportivo Cali está jugando su tercera final consecutiva con el profesor John Álvaro Ortiz, y también se enfrenta nuevamente a las Leonas.
0: Muy bien. Hay que decir que el cuadro independiente Santa Fe femenino también finalmente va a jugar mañana, Sebastián, en Tunja, en la final de ida ante el Deportivo Cali. Tendremos tres duelos, Santa Fe, Deportivo Cali, en el horizonte de los próximos cinco días. Hoy en Liga Femenina, no, hoy en Liga Betplay Mayor, fútbol masculino. Mañana, juego de ida de la final femenina, y el día sábado, el juego de vuelta en Palma Seca. Finalmente, la decisión de Santa Fe, ¿por qué estuvo orientada para llevarse la final femenina, Sebastián, a Tunja?
5: Bueno, primero, no hubo, digamos que, manera de encontrar un punto en el que todos estuvieran satisfechos. El distrito, tengo entendido, de cierta manera también ofreció techo, pero Santa Fe quería un estadio con mayor aforo, y por eso decide irse a Tunja. Entrada libre, con buses, desplazamiento hasta Tunja, pero a ciencia cierta, a este estadio perfectamente lo han podido habilitar para jugar mañana. Pero bueno, así es la cosa.
0: Ya están los dos equipos formados en el Boca Túnel del Estadio El Campín de Bogotá. Para salir al terreno de juego, vemos, le contamos a la gente que no está viendo la señal de Win, que únicamente está conectada la señal de la FM en radio tradicional en los 94.9 FM en Bogotá y en todas las frecuencias de la FM en el país y en plataformas digitales. Fagundes tiene el número 9, Alexis Zapata tiene el número 10. La salida inminente al campo de juego. ¿Quién va a impartir justicia el día de hoy, querido Quique? ¿Quién es el árbitro para el partido de hoy?
1: Tendremos a Alejandro Moncada de Antioquia, será el árbitro del compromiso, acompañado de John Gallego de Caldas, Jeffrey Herrera del Atlántico es el asistente número 2, el cuarto Wilmar Montaño de Cundinamarca, el VAR es Nicolás Gallo Gallito de Caldas, y Elkin Abril de Casanare es el VAR para este juego. A propósito de este compromiso, los datos históricos, este es el partido 244, se han jugado 243, 80 victorias para Independiente Santa Fe, 86 para Deportivo Cali, 311 goles para el equipo cardenal, y para los azucareros 347 empates, 77 empates se han presentado en estos duelos. Y ojo a los goleadores históricos, usted que tiene muy buena memoria, mi estimado Jotas, y también mi amigo Sebastián, goleadores, Edinson El Guigo Mafla, 14 goles, él jugó en los dos equipos, en Santa Fe y en Deportivo Cali. Osvaldo Pansuto, con Santa Fe, 13 goles, Alfonso Cañón, 12, y el recién desaparecido Jorge Ramírez Gallegol, con 11 goles en estos duelos, en enfrentamientos, Santa Fe, Deportivo Cali.
0: A los que están en el campín y tienen una radio tradicional 94.9, estamos igualados con el movimiento jugada por jugada aquí en el campín. Los que están en casa y nos quieren acompañar, los invitamos a que vayan a la página de YouTube de la FM. Ahí estaremos sincronizados con la tele. Estamos sincronizados con quienes están en el campín y estaremos quienes están en el campín, estaremos sincronizados con quienes tienen radio tradicional en la frecuencia 94.9 FM en la capital colombiana, y quienes quieren acompañar nuestra transmisión en YouTube de la FM, estamos empatados con la señal de la televisión. Bien, vamos con el acto de protocolo aquí en el campín. Ya van a jugar Santa Fe y Deportivo Cali, el himno.

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0: del fútbol profesional colombiano a través de la radio del fútbol en Colombia, la FM, para Independiente Santa Fe ante el Deportivo Cali. Recordamos, Sebastián, la formación del León.
1: Con Andrés Mosquera Marmolejo en el arco, con Elibelton Palacio, lateral derecho, Olivera y Moreno los centrales. Cristian Mafla, lateral izquierdo. Daniel y Johan Torres, volantes de primera línea. Alexis Zapata y Jairo Urián, volantes abiertos de segunda línea. Y ya en punta, Fagundes y Hugo Rodallega. 4-4-2, el equipo de Pablo Repeto.
0: Recordamos, querido Quique, la formación del azucarero de la amenaza verde del Deportivo Cali.
2: Alejandro Rodríguez en la portería, Fabián Biafara como lateral de la derecha, José Caldera, zaguero central, Fernando Álvarez, número 4, Edwin Velasco, lateral izquierdo. En la mitad de la cancha, una línea de tres, Leiser Chaverra, Gustavo Cuellar y Daniel Giraldo. Johan Martínez delante de ellos, con Eduard Bello y Juan Ignacio Dineno, es el equipo inicialista de Rafael Dudamel.
0: Abierto en todo momento, mi querido Sebastián, para recoger como corresponde el sonido mágico de la tribuna del estadio Nemesio Camacho, el Campín. Marcamos señal horaria en Colombia, las 7 de la noche, 58 minutos. 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
0: Arrancará el partido con la premisa de uno y otro de saber que la victoria los va acomodando un poco más cerca de la ronda definitiva del fútbol profesional colombiano. Arranca el partido con Santa Fe, séptimo clasificado, tiene 16 puntos. El Deportivo Cali es octavo, tiene 15 puntos. Si esto no es un duelo directo, ¿qué es? Si esto no es un duelo directo, díganme qué es. El arquero galese y selección peruana, ¿no, querido Quique?
2: Sí, señor, está con la selección de Perú, que va enfrentada a propósito también a Colombia en esta fecha FIFA.
0: Muy bien, Colombia va a enfrentar primero a México.
2: A México.
0: ¿Correcto? En Baltimore. ¿En Baltimore? Sí, en Baltimore. Muy bien.
2: Sí, señor.
0: Hay un momento específico de entrega a Hugo Rodallega de una distinción, Sebastián.
1: Sí, hoy se cumplen 100 partidos de Hugo Rodallega con la camiseta de Independiente Santa Fe y tiene 78 goles. Le faltan 22. Yo creo que va a llegar.
0: Déjeme enviarle un abrazo gigante en este momento a un gran hincha de Independiente Santa Fe y a un hombre importantísimo para la radio colombiana, Yamit Amat. Un abrazo grande para él, para su familia. Está en un momento delicado de salud. Un referente de la hinchada de Independiente Santa Fe. Hoy aquí, en el Campín, ante el cuadro del Deportivo Cali. 100 goles para Hugo Rodallega, que llegó de 37, que ya tiene 40, que en el camino le entregó la décima a Independiente Santa Fe. Uno de los que ya se acomodó en la historia grande del primer campeón del fútbol colombiano. Hugo Rodallega, vigencia absoluta cuando ingresa en una nueva década. Bueno, Hugo Rodallega, que fue campeón con ambas escuadras, justamente campeón con el Cali, campeón con Santa Fe. Esto va a arrancar, Sebastián.
1: Todo listo, todo preparado. En el micrófono la FM, el relato es del narrador de Colombia y del continente, el que le gusta a la gente, Fotos Mantilla.
0: Una bendición de Dios estar aquí a través de la radio del fútbol de Colombia. Largaron, juegan en el Campín, Santa Fe Deportivo Cali. Largo pelotazo desde el fondo para Alejandro Rodríguez, el arquero del equipo azucarero. Balón por elevación, saca de golpe de cabeza Independiente Santa Fe. Me parece que a través del jugador Moreno, y se va al piso. Un fuerte impacto recibió el jugador del León.
1: Tendremos Johan Torres lateral.
0: Fue Canté Torres.
1: Ah, no.
0: Sí, señor.
1: Es Obrián.
0: Ah, Jader Obrián. Bueno, antes de 10 segundos, primer jugador que va al piso. ¡Qué cosa! Hay lateral. Será para el Deportivo Cali, que ataca al arco de Galerías. El Deportivo Cali con camiseta blanca, con mangas verdes, pantaloneta verde, media blancas, el cuadro azucarero, la indumentaria de aquel Deportivo Cali que dirigió Carlos Bilardo. Aquel Deportivo Cali que jugó final de Copa Libertadores de América. Hay lateral para el equipo azucarero. Contra la banda izquierda viene a través del saque de manos. A mover la pelota Velasco en el área. Espera Dineno en el área. Espera Bello. Tira la pelota contra el área. Saca de golpe de cabeza el Torro. Revienta como puede Fagundes. Viene el rebote. Vía Fará. La pelota se va ancha allá afuera. Habrá saque de meta para el León. Saque de meta para Independiente Santa Fe. Marcamos señal horaria en Colombia. Las 8 de la noche. 2 minutos en la hora del café. 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
0: Va sacando la pelota desde el fondo el Dani Torres para el León. Toca la pelota cortica del pie ahora para Cante. Cante la va tocando en retroceso ahora para Víctor Moreno. Lo apuran a Víctor Moreno. Era Leiser Chaverra, lo obligó a tocar la pelota ahora para el guardameta Mosquera Marmolejo. Largo pelotazo de Andrés. Anticipo de golpe de cabeza de Velasco. Viene a buscar Dineno. Va al Deportivo Cali, borde del área. Por izquierda lo va tocando atrás ahora, buscando conexión directa ahora para que la venga acomodada la primera. La zurda, el remate de Martínez. El remate de Longuito, no, era de Leiser Chaverra. Finalmente la pelota la sacó Mosquera Marmolejo. Duerme la siesta Independiente Santa Fe. Tiro de esquina para el Deportivo Cali. Primer sí. Tiro de esquina, ¿no?
1: Un error que enmienda Andrés Mosquera Marmolejo, porque la tiró larga, no se la tiró a ningún compañero. La pelota le quedó al Deportivo Cali y en el mano a mano aparece el uno de Independiente Santa Fe.
0: Va a levantar la pelota el Deportivo Cali. Bello lo va tocando correctica del Perú nuevamente para Longuito. Longuito la regala Gracia, le dice Cante Torres. Viene picando como una flecha por la banda derecha ahora O'Brien. Apuran en la mitad de la cancha Cante Torres. Bien, recupera Giraldo, lo va tocando para el Deportivo Cali. Para Longuito va, viene el zurdo, viene Martínez, la zurda, la suelta al arquero Mosquera Marmolejo. En dos tiempos viene Dineno. Venía de atropellada Bello, venía de atropellada primero Dineno, luego Bello. Doble rebote para Mosquera. Iván León ataca a través de Bafla, toca la pelota para Zapata, Zapata para Fagundes, Fagundes intenta conectar ahora con Alexis Zapata, bien, recupera Biafara, y entonces el partido empieza a tomar ritmo. Toca la pelota de propio territorio el Deportivo Cali a través de Gustavo Cuellar, protege la pelota del número 5 del cuadro azucarero, tiene que tocar la pelota hacia el sector izquierdo ahora para Velasco. Velasco se apoya en Bello. Edward en propio campo, en retroceso, revienta la pelota Álvarez, balón por elevación, busca Dineno, recupera la pelota Independiente Santa Fe. Empieza a tomar temperatura, Sebastián, el partido.
1: Sí, se empieza a calentar el partido, primero con un contraataque de Independiente Santa Fe, después recupera al Deportivo Cali y va Santa Fe.
0: A Santa Fe por izquierda a través de Zapata. Y el besón, acento arriba para Hugo. Saca Álvarez de golpe de cabeza. El rebote le favorece a Biafra. La saca Fabián. Busca zona media Santa Fe con Cante. Gira, escapa del marco de Honguito. Lo va tocando ahora para el Dani. El Dani entre dos. El Dani entre tres. Toca ahora para Cante. Lo apura bien Leiser Chaverra. Le sacó la pelota a la línea lateral. Nuevo saque de manos. Será para Independiente Santa Fe. Partido 0-0 en 4, querido Quique.
2: Salió con muy buena disposición el equipo Deportivo Cali a buscar el arco rival y Santa Fe comienza a organizarse para quitarle el balón y también hacer su propuesta en ataque.
0: Moviendo la pelota Independiente Santa Fe desde la mitad de la cancha con Zapata, el va tocando atrás ahora para el Turro. Manuel Olivera verticaliza buscando a O'Brien. Aquí la pelota no la pudo sostener Javier O'Brien. Llega el guardameta Alejandro Rodríguez, que es el uno ante la ausencia del guardameta peruano Gales. 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
0: Moviendo la pelota otra vez el Deportivo Cali a través de Juan Dineno. Opta por tirar la pelota con el revés del pie derecho hacia la zona izquierda. Ahora para Bello. Cae como una flecha por izquierda siempre ahora con Velasco. La pierde Bello. Recupera León. La va sacando el Dani Torres. Va tocando por el medio ahora para Hugo. Hugo entre tres. Tiene que tocar la pelota contra la banda izquierda. Va conectando bien ahora para Alexis Zapata. Por la derecha espera al soldado. Viene Alexis Zapata. Borde del área. Entre línea. Rebote que le favorece a Franco Magón. Viene el número 9 de León. Encarce al medio Franco. A poner poner en circulación la pelota atrás ahora para Kanté. Kanté se apoya en Fagundes. Viene Fagundes a través de la posesión de pelota, pero en campo rival la tiene que tocar hacia la zona derecha. El Turro Manuel ya entra en contacto con la pelota y ya cambia de orientación hacia la banda izquierda. Ahora para Zapata, buen control de zurda, cara a cara, mano a mano ahora con Biafara. Toca la pelota Alexis Zapata para Fagundes. Fagundes ahora para Alexis. Viene el zurdo, viene el toque de Alexis. Atrás ahora, apuradito. Saca la pelota Chaverre, rebote que le favorece al Dani Torres. Vale, va atacando a través del Turro Manuel. Vera la va tirando abierta contra la banda derecha. Ahora buscando la conexión ahora con Livelton. Livelton en el centro, la suelta, la arcaro en dos tiempos. Alejandro Rodríguez se lleva la pelota, Sebastián.
1: Sí, una buena construcción de Independiente Santa Fe. Empieza por la izquierda con Zapata, Fagundes, pasa Torres, Olivera, Palacios tira un centro y Alejandro Rodríguez va a ir a cortar el centro y la suelta, pero en dos tiempos termina controlando el balón.
0: Los que están en el estadio 94.9 FM, estamos al pie de la jugada. Los que están en casa pueden acompañar la señal de televisión en la página de YouTube de la FM. Y ahí estamos empatados, mi querido Fernando Villamizar. En sintonía, dice, con la señal de YouTube estamos empatados. Toca la pelota, por ahora empatado el partido, 0 contra 0 y 0. Va al Deportivo Cali desde el fondo a través de Caldera. Caldera va tirando hacia la derecha, ahora para Villa, para largo pelotazo. Buen anticipo y quita defensivo desde el fondo ahora para Moreno. Moreno va tocando por el medio, ahora buscando a Fagundes. Buen pase con ventaja ahora para Jader O'Brien. Cruza la frontera, va cruzando el mitad de la cancha. La va tocando para el Belto, para el Soldado. Toca de primera, viene Hugo. El pase no era bueno de Hugo Rodallega. Y entonces recuperó y movió la pelota al Deportivo Cali. Con Bello, la toca atrás. Salida con Álvarez. Ahora el Turro Manuel, la tira de golpe de cabeza al área del Cali. Recupera sin embargo Velasco. Velasco la va tocando por el medio ahora para Giraldo. Giraldo intenta el pase ahora para Leiser Chaverro. La va tocando Leiser Chaverro atrás hacia la derecha ahora para Fabián Biafara. Se apoya en el Honguito. Bien Martínez. Zona derecha, perfil cambiado. Toca la pelota atrás el Honguito. Haciendo circular la pelota con paciencia en propio campo. Quique, el Deportivo Cali.
2: El Deportivo Cali aguanta porque el balón lo tiene por ahora Independiente Santa Fe, que busca la posibilidad de atacar por derecha, por izquierda, le da buena circulación para mirar allí la posibilidad de llegarle al Deportivo Cali. El conjunto azucarero inició haciendo una buena propuesta, pero ya Santa Fe comienza a recomponer y a tener también el balón.
0: Hay saque de portería para Independiente Santa Fe. Lo veo a Mosquera Marmolejo, Sebastián, tomándose uno de sus codos, el codo derecho me parece.
1: Sí, me parece que cayó mal en la atajada, en la primera atajada, pero por ahora no, solo se lo tocaba y ya, pero no hay signos de dolor por ahora.
0: El año anterior recuerdo que Santa Fe le ganó al Cali 1-0 aquí en el Estadio del Campín con un golazo de último minuto de Santiago, de Harold Santiago Mosquera.
1: Uy, un golazo impresionante, se la picó en el arco sur al arquero del
0: Alejandro
1: Deportivo
0: Rodríguez.
1: Cali.
0: Sí, señor. Va tocando la pelota el León. Hacia el sector derecho el Dani Torres. Lo va tirando con ventaja ahora para el Soldado. Viene O'Brien. Viene el centro arriba. Saca de golpe de cabeza. Viene el jugador Álvarez. Hay lateral. Será para Independiente Santa Fe. Siempre zona derecha. Arco norte del estadio. El Campín de Bogotá. ¿Cuánto va? Pregunta, amigo mío. 9 minutos de fútbol. 9 minutos. Marcador en silencio. No se rompe el celofán, pero va el León. Va. Zona derecha. En campo rival. Va tocando el Livelton. Livelton ahora para Cantema. El pase de Kanté, querido Quique Barona, comenta el fútbol en la FM.
2: Hay algo muy importante que hace Santa Fe, la rotación de sus atacantes. Rodallega en un momento aparece de 9, después aparece como extremo por derecha. El mismo Fagundes comienza a hacer esa circulación y ahí comienzan a complicar a la defensa del Deportivo Cali. Por ahora hace un buen juego el equipo cardenal.
0: Un abrazo para el narrador de película, mi querido Jefferson Piña. Toca la pelota a la mitad de la cancha otra vez el cuadro Independiente Santa Fe. A tocar contra la banda izquierda, pero en campo rival viene el Dani ahora para Alexis Zapata. Viene moviendo la pelota Alexis Zapata en conexión directa con Mafla. Mafla y la pelota, toca la pelota atrás ahora para Kanté. Kanté reparte juego, lo va tirando con ventaja hacia la derecha ahora. Buen control orientado de Jader O'Brien, cara a cara, mano a mano con Velasco. Va tocando para Hugo. Buena pared y va el Soldado por el medio. Franco arriba, le pega con la pelota por el lado del malla que no suma. Por el lado del valle que no suma, creo que la mordió finalmente la pelota Velasco. Habrá córner, habrá tiro de esquina para el León.
1: Sí, una buena combinación que todo parte de la presión de Hugo Rodallega. Desvía la pelota le queda a O'Brien, O'Brien a Palacios, Palacios a Torres y O'Brien hace una muy buena combinación con Hugo. Después O'Brien remata y hay tiro de esquina.
0: Corner desde la punta derecha para Independiente Santa Fe. Viene el centro, golpe de cabeza defensivo, era de Caldera, el número 12 del Deportivo Cali. Hay lateral para Independiente Santa Fe. El lateral lo va a realizar Cristian Camilo Mafla. A través del saque de mano busca Independiente Santa Fe, tocando la pelota atrás ahora para sostenerla en el toque de pelota. Canté, Canté se apoya en Víctor Moreno. Moreno la tiene que hacer circular hacia su derecha, mitad de la cancha, para el turno, verticaliza para Facundes, intenta Facundes la individual, va tocando la pelota, pero mordidito el pase hacia atrás de Facundes, recalculando como el GPS León desde el fondo en coordinadora. 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
0: Pelota la va tomando otra vez desde el fondo Manuel Rivera para Santa Fe. Cambio de orientación hacia la banda izquierda. Buen control con el pecho de Alexis Zapata. Cerca de Dudamel, toca la pelota Alexis ahora para Franco. Franco para Alexis, viene el zurdo, mete el freno, pasa de largo Caldera. La va tocando para Franco. Facundes intenta el pase para Hugo. Apura la marca Álvarez, recupera el Cali. Viene con el Dani Giraldo, protege la pelota al Dani. Toca atrás ahora para Velasco, apuradito en la presión que le viene ejerciendo el soldado Brian. Toca la pelota Velasco hacia atrás ahora para Caldera. Caldera en la posesión de pelota, descarga hacia la derecha ahora, buscando desde el fondo y por la derecha ahora vía para tirar un pelotazo de 30 metros, buscando aguantar dinero en la mitad de la cancha. Pierde primero con el turno, luego con el Dani. El Dani le va tocando ahora para Canté. La pelota de Santa Fe, me gusta el momento de Santa Fe, me gusta. Va al borde del área Franco Fagundes, viene el pase por izquierda ahora para Zapata. La juega al medio, oh, la sacaba Álvarez al córner. La sacaba Álvarez al córner, tiro de esquina para el León.
1: Sí, una buena presión alta, Independiente Santa Fe, es Johan Torres el que se activa, recupera la pelota, empieza a jugar con Hugo, con Fagundes, después se juntan Fagundes y Alexis Zapata, que pisa el área y tira un buscapiernas, y aparece primero una media blanca del Deportivo Cali. Hay tiro de esquina para Santa Fe.
0: Le digo que mejor que hubiese sido córner, porque si terminaba en gol... Era fuera del lugar de Zapata, viene Franco Facundes, centro arriba, segundo palo al Torro. Creo que se molestaron, Hugo, y el Torro Emanuel Olivera. Diga que se molestaron los dos en el segundo palo. El Zapata, capitano del León, se molestó con Hugo Rodallega. Venía de atropellada Hugo y Hugo le clavó la miradita, ¿no? Y le dijo a Alexis Zapata: ¡Ey! ¿Cuántos goles has hecho de cabeza? No, Hugo, ninguno. ¿Para qué carajos te atropellaste en mi trayectoria? ¿Para qué carajo lo hiciste? Marcado señal horario en Colombia a las 8 de la noche, 14 minutos. 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
0: Escuchas la radio del fútbol de Colombia hoy con Santa Fe Deportivo Cali masculino, mañana con el Mundial Femenino Sub-20. Desde las 11 de la mañana estamos aquí a través de la FM para ese partido histórico de las chicas del seleccionado femenino Sub-20. Y el jueves, Jorge Eliezer Torres para Nacional y Millonarios. Toca la pelota al León desde el fondo a través del Dani Torres. La tira abierta contra la banda izquierda para Zapata, pero no controló Alexis. Zapata aplaude al Dani Torres y le dice: no pude controlar, aunque no lo creas, no pude controlar. Llegará en el saque de manos a reponer de costado Biafara. Por ahora el empate lleva a Santa Fe a 17, por ahora el empate lleva al Deportivo Cali a 16, por ahora no se sacan ventaja más allá de que los dos suban un punto. Hay que sumar de a tres León, hay que sumar de a tres, y hay que sumar de a tres para el Deportivo Cali, digo yo por las dudas. Toca la pelota al Dani Torres con el revés del tío derecho conectado, bien, pase con ventaja ahora para Franco, atrás la va tocando ahora para el toque de pelota de Cante Cante y la apertura por izquierda ahora para Zapata. No puede, el uno contra uno con Biafara, le agamagó Biafara y le sacó la pelota, tocó para el longuito, longuito para Biafara, la tira frontal mitad de la cancha, recupera Independiente Santa Fe con el turno Manuel Olivera, la va tirando hacia la zona derecha en campo rival ahora con el Livelton Palacios. Apura el Livelton Palacios, verticaliza, buen pase ahora. Uy, no vio la pelota nunca Dani Torres. No vio nunca la pelota el Dani Torres y era bueno el pase, mi querido Sebastián.
1: Sí, era una buena jugada, creo que se distrajo con el movimiento de Fagundes, que sea un buen movimiento, pero salía de la zona para recibir. Yo pensé que el pase iba para Fagundes, iba para Dani, que corría, que rompía las líneas y se molestaron entre los dos, pero me parece que el inicio del partido es mejor para Independiente Santa Fe que para el Deportivo Cali.
0: 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Estamos al pie de la jugada para los que están en el Campín en los 94.9 FM. 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En YouTube te empatamos la señal. Viene Longuito, la va tirando larga, revienta desde el fondo el jugador Emanuel Olivera. Largo pelotazo, viene a presionar Franco Facundo. Le gana el duelo uno contra uno a Biafara. Le mordió finalmente la pelota a Biafara. Busca a Leiser Chávez. Lo va tocando Leiser Chávez por el medio. Ahora atrás, ahora para que la pelota la venga a acomodar el Dani Giraldo. Toca primero ahora Cuellar. Cuellar, la apertura por izquierda. Siempre en la mitad de la cancha. Ahora con Velasco. Velasco la va tocando para Gustavo. La tiene Cuellar. Toco y voy hacia atrás ahora para Caldera. Caldera y la pelota abierta hacia la zona derecha, buscando a Biafara. Biafara interpreta que lo mejor es mover la pelota en retroceso ahora para Caldera. Caldera se apoya en la salida que ofrece Álvarez. Álvarez y la apertura, ya conecta el Deportivo Cali, la va moviendo Giraldo por el medio ahora para Gustavo Cuellar. Es un buen ataque del Cali, la va tocando siempre con Cuellar hacia la banda izquierda ahora para Velasco. Velasco la va tocando por el medio ahora nuevamente para Gustavo Cuellar. Pica Dinero, la tira abierta contra la banda derecha, buen control y pase orientado ahora de Chaverro. La va tocando atrás ahora para Biafara. Biafara para Leiser. Va Chaverra, va cara a cara, mano a mano ahora con Mafla. La tiene que tocar atrás ahora para Longuito. Longuito la va tocando para Leiser. Leiser la va tocando hacia la derecha ahora para Biafara. Se instala y toca en campo rival del Deportivo Cali. La tira al área, va Dinero, va Bello. La pelota a la mano de Mosquera Marmolejo, Sebastián.
1: Sí, una buena combinación de Longuito Martínez con Biafara. Dinero que distrae y al segundo palo llegaba el Longuito Martínez muy solo, muy molesto. Pablo, repito, lo que pasa es que el que marca es Mafla y Alexis ayuda, pero ayuda a 5 metros, entonces no sé qué tan buena es la ayuda del número 10 de Independiente Santa Fe. Le levantaron, Quique, muy fácil la pelota a Santa Fe.
2: Sí, señor, estaba ahí buscando en el juego aéreo el equipo Deportivo Cali, que siempre quiere ganar ahí con Dineno. Es un hombre que ataca muy bien el balón. Y recuerde que en el partido anterior, el jugador Edward Bello también
0: Santa Fe,
2: anotó.
0: Por la derecha, el nivel del centro, la baja Zapata de golpe de cabeza. Viene Cantela en palma de volea, rechazaba Álvarez, revienta la pelota en el fondo. Velasco viene a buscar la pelota nuevamente. León al borde del área, le saca la pelota a Longuito. Viene el Dani Torres con Fagunde. Fagunde le va tocando contra la banda izquierda ahora para Cristian Camilo Mafla. Protege la pelota el número 32 de Lola, tiene que tocar atrás ahora para Canté. Canté y la pelota lo apura Dinero, se apoya en Mafla, escapa de la marca de Dinero, pero lo puede con Biafara que la revienta sin pudor. Querido Quique, lateral para el Cali.
2: Le ha costado al Deportivo Cali acomodarse en el compromiso porque Santa Fe no le presta el balón, lo circula bien y está buscando los espacios para poder alimentar a los delanteros del equipo cardenal, y eso le ha costado al Cali quitarle el balón, y eso que tiene tres volantes en la mitad.
0: Parece que quedó golpeado Juan Ignacio Dinero. ¿Cuánto va? Pregunta, amigo mío. 19 minutos, tiempo de juego. 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
0: Marcamos señal horaria en Colombia. 8 de la noche, 20 minutos de la hora del café. 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
0: Balón lo va tomando el Deportivo Cali a través de Velasco. Velasco lo va tocando atrás ahora para Álvarez. Toca la pelota al zurdo ahora para Giraldo. Escapa Giraldo, lo va tocando por el medio para Dineno. Control largo de Dineno, recupera y saca la pelota Alexis Zapata. Intenta el pase ahora para el jugador Ader O'Brien. Pedía falta al soldado Brian. El árbitro lo mira y le dice, no, es una faltica, pero no voy a sacar la amarilla a nadie. Porque el soldado Brian alcanzó a hacerle la gestualidad como de la amarilla, ¿qué? ¿Y la amarilla para cuándo? Y el árbitro dice, solo discuto con tu capitán. Y el soldado le dice, llevas tres. Me han tirado al piso tres veces y no has hecho nada. Toca la pelota otra vez Independiente Santa Fe. El partido 0-0. Ya son 20 minutos en la primera mitad aquí en el Campín. 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Salida a través de Víctor Moreno, lo va tocando hacia la derecha ahora para el Torre. Manuel Olivera viene picando, Livelton Palacios, no lo vieron a Livelton, tocaron la pelota en solo media. Los hombres del León a través de Víctor Moreno, tiene que tocar y tocar y tocar contra la banda izquierda. Ahora el León a través de Mafla, buen pase con ventaja de Fagundes para Cristian Camilo. Busca raya de fondo, viene el centro, le mordió la pelota Biafara Sebastián y llegó mansamente la pelota a las manos del arquero Rodríguez.
1: Sí, una buena pelota de Fagundes al espacio, gana Mafla, pero bien Biafara que acompaña y que incomoda al número 32 de Santa Fe y no lo deja levantar la pelota con tranquilidad, pero Santa Fe controla más la pelota, lo que pasa es que no hace daño, pero controla más el balón.
0: Aquí tiene que tocar la pelota nuevamente en propio territorio el conjunto del Deportivo Cali. Salida a través de Caldera. Caldera lo va tocando ahora para Álvarez. Tiene una pelota abierta contra la banda izquierda. Buena conexión ahora para Velasco. Velasco verticaliza ahora para Bello. Va Eduardo Bá. Viene Bello, viene el centro de Zurda. Va Dinero. El remate de Zurda. Creo que era de Leiser Chaverra. Y creo que Leiser Chaverra la empalmó de volea como venía. Se va ancha y afuera. Se salvó el León. Sebastián Quique.
1: Ya la segunda, la que llega Leiser Chaverra a posición de gol. Esta vez por el centro es de Bello y anticipa Chaverra. Se va cerca del arco defendido por Andrés Mosquera Marmolejo. Pero hoy Chaverra más de interior, ¿no, Quique? Venía jugando de volante de primera línea, pero hoy juega de interior por derecha en ese triángulo invertido que tiene a Cuellar, a Giraldo y a Chaverra.
2: Sí, señor, está metido ahí y está con más posibilidad de acercarse a la portería rival.
0: Va bueno, Santa Fe con Hugo Aguantepequín, que tiene que tocar la pelota hacia la zona derecha. El Dani Torres viene picando contra la banda izquierda. Ahora Zapata. Toca la pelota al Dani Torres para Zapata. Zapata para Fagundes. Fagundes para Alexis. Zapata es mía y tuya, tuya y mía. Nuevamente el control orientado de Cristian Camilo Lomafla, que tiene que tocar atrás ahora para que todo comience desde el fondo con Víctor Moreno. Moreno lo va tocando ahora para el Dani Torres. Tiene la pelota al Dani Torres por la derecha. Y en campo rival está instaladito en ofensiva Livelton Palacio, pero por ahora no le dan bola. A ver si Livelton Palacio la toca con el Turro Manuel. Por ahora el Turro mete el freno, tiene que mover la pelota atrás ahora para el Dani Torres. La pelota del León, el marcador 0-0, la radio, la FM aquí en el Campín, la FM más a fútbol. Apura el Torre Manuel Olivera, intenta el pase vertical con ventaja ahora para Canté. Canté para Fagundes, la deja pasar Franco. Toca la pelota al soldado Brian. Atrás ahora para Livelton Palacios, tiene que mover la pelota Livelton ahora para el soldado. Apura en la marca Velasco, lateral para León. Buena pelota ahora para Franco. Fagundes la va tocando ahora para Livelton. Se mete en el área, escapó. Por el primero lo toca atrás. Sacaba la pelota Cuellar. Sacaba la pelota Cuellar. Iban atacando el primer palo los dos atacantes del conjunto Cardenal, Quique, y aquí perdió Santa Fe una linda chance.
2: Sí, señor, después de elaborar nuevamente, buscando la posibilidad de abrir por la derecha, por ahí le ha rendido mucho al equipo Cardenal. El Deportivo Cali intenta reaccionar, pero por chispazos no ha podido quitarle el balón al equipo Cardenal, le cuesta muchísimo y por eso el dominio se nota en el equipo Independiente Santa Fe.
0: ¿Cómo la ves, Sebastián?
1: Sí, era una buena jugada. Siempre Fagundes como eje y el Livelton que quiso más buscar el pase que el arco. Me parece que tenía opción de remate cuando va el Cali.
0: Va el Cali, tiene una pelota abierta contra la banda izquierda. Ataca a través de Velasco, viene de zurda y el centro. Centro al área, la pelota cruza la frontera del área. Lo va tomando al borde del área. Leiser Chaverra lo toca atrás ahora para Biafara. Le pega el arco, viene el centro buscando a Dineno. Dineno no puede de cabeza. Rechazó el Livelton y busca a Cuellar. Iba Gustavo por el medio. No había espacio. Recuperó Santa Fe. La mueve de contraataque el León a través del soldado. Toca ahora para Franco. Buen taco de Fagundes. Fagundes ese, Sebastián, ese jugador que antes de recibir la pelota sabe lo que va a hacer.
1: Sí, se anticipa la jugada con la pelota, quizá a veces excede en eso porque sus compañeros no están preparados para recibir, pero sí, creo que la falencia física la opaca con la técnica que tiene porque es un buen jugador.
0: Tiene que mover la pelota otra vez Independiente Santa Fe. Salida desde propio territorio para el Torre Manuel Olivera. Estamos en 25 minutos por ahora. Marcador en silencio. No se rompe el celofán aquí en el estadio El Campín de Bogotá. La pelota del León a través de Víctor Moreno. La tira abierta hacia la banda izquierda. Ahora para Zapata. Zapata la va tocando atrás ahora para Fagundes. Fagundes para Alexis. Alexis se apoya a Moreno. Y Moreno lo tiene que tocar atrás ahora para el Dani. El Dani Torres en la salida. Propio campo. Conexión directa con Manuel Olivera. Verticaliza ahora para Canté, Canté la va tirando para Livelton, apura la marca bien primero Velasco, luego corrige el jugador Álvarez, la tira para cualquier lado los hombres del Cali, la pierden rapidito y va León, va, viene Livelton, viene el centro directamente Sebastián a las manos de Alejandro Rodríguez.
1: Sí, es que el Livelton tiene seteado una sola jugada y es el centro. Ni siquiera levantó la cabeza, apenas recibió la pelota, tiró al centro. No había nadie dentro del área y la pelota fue derecho a los brazos de Alejandro Rodríguez. Es ahí donde uno le pide a los jugadores un poquito de interpretación en cuanto a lo que está pasando en la jugada. Y eso es lo que les cuesta tanto en el fútbol colombiano.
0: La pelota la va tomando el Deportivo Cali, sale desde el propio campo contra la banda izquierda a través de Velasco. Velasco se apoya en la salida que le propone en la mitad de la cancha el jugador Cuellar. Cuellar para Biafara, por la derecha viene Longuito para retirar, va tocando atrás ahora para Leiser. Leiser Chaverra tocó la pelota para Biafara, viene a recuperar la pelota en el fondo Caldera. Caldera la toca ahora para el guardameta Alejandro. Alejandro verticaliza por el medio ahora buscando a Cuellar. Cuellar para Alejandro y viene la presión de Franco, va. Viene el pelotazo largo del guardameta el Deportivo Cali, recuperación, control de golpe de cabeza de Alexis Zapata por el medio, la va tocando ahora para Cante, Cante atrás ahora para el turno, viene Manuel Olivera, sostiene la pelota Independiente Santa Fe, el partido 0-0, parecería que en cualquier momento puede venir el gol del León, pero el fútbol es caprichoso a cual más de los deportes y puede venir en cualquier momento un contraataque para el Deportivo Cali. Es un devenir incierto el que estamos viviendo aquí en el Campín de Bogotá. Toca la pelota del turno Manuel Olivera, siempre por el medio a través de la salida que propone Moreno. Moreno para Facundes, viene primero el Dani, el Dani, la apertura ahora para Cristian Camilo Mafla, se frena Cristian Camilo Mafla, toca la pelota atrás ahora para el Dani Torres, todo el Deportivo Cali en propio territorio establece un, una especie de bloque bajo para que mueva la pelota Santa Fe, otra vez en zona media, Emmanuel Rivera la va tirando larga hacia la derecha, ahora viene Livelton, buen control con el pecho, busca el refondo, buen pase con ventaja ahora para Franco, Facundes al medio, buen cierre de Caldera, insistirá León a través de Livelton, siempre por la derecha, la marca la establece Eduard Bello, lo va tocando el Belton ahora para el soldado le dice toco y voy a Franco, primero lo va tocando para Canté, viene el primero el Dani, buena pared para Canté, control largo de Canté Torres, era bueno el toqueteo en la puerta del área para el León, pero se le fue largo el control Sebastián a Canté.
1: Sí, cuando todos esperábamos el centro al área, aparece una muy buena jugada entre Fagundes, Livelton Palacios, Canté y Daniel Torres. Canté que hace un pase sin tocar la pelota, le queda a Dani Torres que de una vez ve que Canté está marcando el pase, pero el control del número 7 de Independiente Santa Fe no es bueno, a pesar de que ha jugado bien el número 10 y para mí es la figura del partido Canté Torres.
0: ¿Cómo la ve, Quique?
2: Sí, señor, está jugando bien, le está dando mucho fútbol, inclusive tienen un socio también como Fagundes, que es el hombre que aparece por derecha, por izquierda, le está faltando es arrimarse un poco más o buscar el remate de media y larga distancia, porque Deportivo Cali tiene muchos jugadores en la mitad, inclusive por momentos Gustavo Cuellar se está recortando y pareciera que jugara con 5 hombres en el fondo el Deportivo Cali.
0: Hay falta en la mitad de la cancha que corresponde a Independiente Santa Fe. Una falta que va acomodando Franco Fagundes. Tiro libre para León. Tiro libre para Franco Fagundes. Y si tiras el tiro libre a la puerta del área, ¿quién te dice que el turno Manuel Rivera? ¿Quién te dice que el Dani Torres? ¿Quién te dice que Hugo Rodallega no puede embocarla de primero de volante de sobrepique? Tiro libre para Santa Fe en la zona de la mitad de la cancha. Viene Fagundes, viene el cobro, viene el centro. Saca la pelota Chaverra. El rebote le favorece nuevamente a León. Apura a través de Canté. Canté va tocando ahora para el turno. Emmanuel Olivera. Alta, alta y afuera. Habrá saque de meta. Será para el Deportivo Cali. Marcamos señal horario en Colombia. 8 de la noche, 30 minutos. 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
0: Hay un saque de portería para el Deportivo Cali. Estamos en 29 minutos de fútbol. Por ahora 0 contra 0 y 0. Cali y el cuadro Independiente Santa Fe. 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Mañana desde las 11 de la mañana con el partido de Colombia ante Corea del Norte, Mundial Femenino Sub-20, va el Deportivo Cali, va con Cuellar. La va tirando hacia la banda izquierda, busca raya de fondo, viene Velasco, va raya de fondo, viene el centro. Se frena, toca la pelota atrás, corta y al pie, ahora para Giraldo, Giraldo lo va tocando ahora, el número 5 que es Cuellar. Cuellar se apoya en Giraldo, el Dani que jugó en el León, tocó atrás para que recalcule en la mitad de la cancha el equipo azucarero con el toque de pelota de Caldera. Caldera lo va tocando ahora para el toque de pelota abierto en dirección ofensiva de Chaverra. Chaverra se apoya en el honguito. Tienen que tocar y tocar los hombres del Deportivo Cali. Apura el Dani Giraldo. Contra la banda izquierda espera. Pase Velasco. Contra la banda derecha espera Biafara. Instalado todo el Deportivo Cali, salvo su portero en campo de Independiente Santa Fe. Va Velasco. Toco y voy ahora para Dinero. Buen cruce desde el fondo ahora para el Tour Manuel. Apura Independiente Santa Fe. Se viene contra la banda derecha. Arriba con ventaja. Viene el soldado. Se mete en el área. Se viene gol. La va tocando para Zapata al medio. ¡Oh, la pelota apenas afuera! Acompañó el turro Emanuel Olivera. Se mandó al ataque así como lo hacía Varesi, pero sin la técnica de Varesi la tuvo el León Sebastián Quique.
1: Sí, una pelota que justamente recupera el turro Olivera en un duelo con Juan Ignacio Dinero. Gana en velocidad Santa Fe. Se va a Obrián. Acompaña el turro Olivera. Pasa. Y bueno, define como central, pero es una buena opción de Independiente Santa Fe al minuto 30.
2: Buena salida nuevamente por el sector de la derecha, le rinde mucho al equipo Cardenal por esa banda y toma mal parado al Deportivo Cali en el bloque defensivo. Creo que está sintiendo mucho la ausencia hoy de Benedetti porque el balón no lo puede conservar el conjunto azucarero.
0: El partido está 7.5, ¿quién quiere que le diga? Pero falta el gol. Lo intenta nuevamente Santa Fe, lo intenta a través del Dani. El Dani lo va tocando ahora para Cante, verticaliza para Zapata, lo va tocando el zurdo ahora para Franco. Va Franco, va, busca el toque para Hugo Roda, llega buena recuperación, control desde el fondo ahora para Biafara, pierde con Cantea, pura Torres, piden falta los hombres de Independiente Santa Fe. El árbitro deja seguir y toca la pelota Giraldo, y ahora ataca el Cali, responde el equipo azucarero siempre por izquierda, ahora con Bello, Bello lo puede tocar ahora para Velasco, mete el freno Eduard, tiene que tocar por el medio, ahora Leiser Chaverra hacia la derecha, espera Longuito, lo van a apurar a Chaverra, lo apura bien Franco Fagundes, apura y saca la pelota en el fondo Independiente Santa Fe. Lateral que va a reponer el Deportivo Cali en coordinadora. 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
0: Transitamos 33 minutos de fútbol en el Campín. 0 para Santa Fe, 0 para el Deportivo Cali, pero el gol está cerquita de caer. Va León, lo intentaba en la mitad de la cancha el soldado Brian, la perdía con Cuellar. Cuellar intenta controlar la pelota en la mitad de la cancha, el cierre del gol central, la va tocando ahora para Giraldo. Giraldo se apoya contra la banda izquierda del toque que le propone Bello. Bello y el balón, tándem ofensivo siempre por 7 ahora con Velasco, va tocando la pelota Bello ahora para Velasco. Velasco tiene que tocar atrás ahora para recalcular como el GPS entre Cuellar y Giraldo, y Giraldo lo va tocando ahora para Longuito, y el Longuito reparte juego, el zurdo atrás ahora para Caldera. Caldera lo va tocando para Martínez, la va tomando Martínez, el zurdo Martínez escapa de la marca del Dani. Torres toca atrás ahora para Cuellar. Cuellar se apoya en Giraldo, va Daniel, va, viene Daniel y la apertura hacia el sector izquierdo para Velasco. Velasco verticaliza buscando a Bello, saca la pelota Manuel Olivera, y tendremos un lateral a favor del Deportivo Cali, a favor del equipo de Rafa Dudamel, que atajó en ambos equipos, que fue campeón con el Deportivo Cali. La tiene Giraldo, lo tira al área, saca de golpe de cabeza bien Mafla, busca el rebote Cuellar al borde del área. Cuellar va tocando ahora para Martínez. Martínez la puede tocar hacia la derecha, va la individual, escapa Martínez, toca la pelota con ventaja para Biafara, y en el centro va Dinero, va, saca la pelota el Torre Manuel, busca de primera Chaverra al borde del área, revienta Franco, revienta Fagundes, la pelota deriva en la recuperación, el control de Caldera. Caldera va tocando para Álvarez, siempre en la mitad de la cancha. Es un buen momento ahora para el Deportivo Cali, ahí donde la recupera Santa Fe y se vaya de contraataque. Viene Caldera, toca por el medio ahora para Giraldo, tiene que tocar atrás ahora para Álvarez, lo apuraba el soldado Brian, lo obliga a jugar la pelota en dirección hacia el banda izquierda, propio campo ahora para Velasco. Velasco Se apoyan Giraldo, Giraldo para Velasco. Velasco y el toque para el Dani. La tiene Giraldo. Toquete al Deportivo Cali por el medio de Gustavo Cuellar. 0-0 el partido, 35 minutos en la primera mitad. Lo intenta en el toque de pelota Martínez. Ahora para Velasco, la tira al área, se barra el turro. Habrá córner. Tiro esquina para el Cali.
1: Sí, es quizá la posición más larga del Deportivo Cali en esos 34 minutos. Sostuvo la pelota, la llevó, buscó los espacios. Lo que pasa es que Santa Fe no alcanza a igualar porque, uno, Hugo no ayuda en la presión. Y está bien, digamos que hay 10 jugadores, pero Fagundes tampoco. Entonces le cuesta mucho cuando el equipo rival tiene la pelota porque no iguala. Y ya son 9 contra 11. Y es ahí donde se empiezan a generar los espacios para el equipo rival.
0: El tiro de esquina para el Cali, va bello, va bien el centro, se va cerrando, la pelota la va rechazando de golpe de cabeza Zapata, por del área, Cuella, control, pega el arco, atajadón de Mosquera Marmolejo, atajadón de Mosquera Marmolejo, voló de palo a palo el as del 1, voló de palo a palo el as del León. Siempre Mosquera Marmolejo, la ha atajado el campeonato, si me apuran. La pelota se colgaba en la escuadra, en el poste derecho, en la cruceta del poste derecho. Y el palo más largo, ahí llegó Mosquera Marmolejo, Sebastián, viene el córner. El córner corto, viene centro, pasada la pelota. Bueno, la historia es la de siempre. Por Mosquera Marmolejo, Santa Fe sigue con vida, mi querido Sebastián Quique.
1: Sin duda, la pregunta es, ¿y cuándo no? Siempre aparece Andrés Mosquera Marmolejo. Un rebote que controla Cuellar de pecho, remate perfecto, seco, duro, arriba, a toda la unión del horizontal y el vertical, y allá voló el uno de Independiente Santa Fe y la mandó al tiro de esquina. La más clara del partido, y Andrés Mosquera Marmolejo intervino.
2: Así como usted lo dice, Sebastián, es la más clara que ha tenido el Deportivo Cali, también del juego, en este rebote que gana Gustavo Cuellar. La ubicó como era, pero la reacción del arquero Andrés Mosquera Marmolejo fue espectacular. Inclusive se estaba moviendo ahí el codo porque la exigencia que tuvo para llegar a ese balón fue importante. Se mantiene el 0-0, intenta reaccionar el Cali, tener el control del balón rematando el primer tiempo.
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0: Apura el Deportivo Cali a través de Cuellar, verticaliza, buena pelota ahora, comenta para Bello, viene Bello, se viene a gol, pega el arco. Cali, Bello lo hizo, levantó la bandera en línea de occidental, me parece que es finita. Si le digo a primera intención, creo que lo habilitaba el Torre Manuel Olivera. Habrá que trazar la línea, habrá que trazar la línea rápidamente. Se traza la línea y sí, el Cali pasa al frente, el Cali pasa al frente, lo marca Eduard Bello. Buena combinación, buen toque de pelota, ingresó Bello, definió, pierna derecha, poste derecho del arquero Mosquera Marmolejo. Cali 1, Santa Fe 0. Bello, la firma del Cali en la FM, comenta Sebastián Heredia, Quique Barona.
1: Todo a un toque, que es la mejor manera de romper una defensa. Santa Fe mirando, se equivocaron, me parece, Turro, Olivera y Moreno, que no hablaron. Turro fue incómodo por la pelota, la deja viva y aprovecha el Deportivo Cali. Toca de primera y aparece Bello dentro del área para defender al palo derecho de Andrés Mosquera Marmolejo. Gana el Cali, 1-0 en el Campín.
2: Se había montado el Deportivo Cali en los últimos minutos, tenía el

0: Se había montado el Deportivo Cali en los últimos minutos, tenía el balón, se lo había quitado al equipo Independiente Santa Fe y la jugada pasa también por los pies de un jugador como Johan Martínez de taquito y mejor todavía un hombre como Bello que sabe definir. Lleva 2 partidos y 3 goles en estos momentos el jugador venezolano al servicio del Deportivo Cali.
1: Bueno, bendito fútbol. Santa Fe había hecho casi todo bien, salvo la definición, pero una larga posesión del Deportivo Cali empezó a crecer el cuadro azucarero. Está ganando el Deportivo Cali aquí en el Estadio El Campín de Bogotá y por ahora llega a 18 puntos. Marcamos señal horario de Colombia. 8 de la noche, 40 minutos en la hora del café. 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
1: Muy bien. Increíble, ¿no? Caprichoso este deporte, Sebastián.
4: Sí, el fútbol se va para donde se le da la gana. Y había sostenido la pelota, no había sido contundente Santa Fe, había sostenido la pelota. Un par de llegadas, la de Livelton, quizá la del Turro, pero no con mucha claridad Independiente Santa Fe, más allá de que había tenido la pelota. Y el Cali ya había avisado con el remate de Cuellar, la intervención de Andrés Mosquera Marmolejo, y aquí en esta, que no supo rechazar la defensa de Santa Fe, y a un toque jugó el Cali para encontrar a Bello dentro del área. Ya son 3 goles, Quique, en 2 partidos para el venezolano.
0: Sí, señor, y suma 4 en total porque antes también había marcado. Y mire que muchas veces no aparece en el juego, pero se está ubicando bien a la hora de pasar al ataque y allí hace la línea de pase para sus compañeros y termina definiendo.
1: Toca la pelota, otra vez Independiente Santa Fe. El partido está lindo. 40 minutos, ya 41 minutos de fútbol en el Campín. Veremos cómo responde Independiente Santa Fe a esta prueba y a esta adversidad que le ofrece el partido. El partido está ingresando los últimos 4 minutos. Veremos cuánto repone el árbitro. Los Liria tienen que entender que en tiempos de VAR hay que tomarse un tiempo más. La televisión está reiterando la jugada. 3 cuerpos habilitado estaba Bello. 3 cuerpos habilitados estaba Eduardo Bello.
0: Y en línea equivocó el asistente.
1: Sí, es que uno dice, cuando es finita, vaya y venga, ataca León, ataca contra la banda derecha, viene el soldado. Toca la pelota atrás buscando a Hugo, le mordió el remate bien Velasco. Digo yo, está bien cuando es finita, cuando hay que trazar línea, pero estaba 2 cuerpos y medio habilitado Eduardo Bello. Y el indio levantó la bandera. Inmediatamente, fue rapidísimo el VAR. El VAR revisó en un segundito y le dijo, no, es gol.
0: Bueno, hoy está Nicolás Gallo, ¿no?
1: Bueno, está bien. Lo revisó rápido. Pero el línea quedó marcadito, quedó pintadito. Toca la pelota Independiente de Santa Fe. Otra vez lo va a intentar. Es clave para Santa Fe lograr el empate, sí, antes que de que termine la película en la primera mitad, Sebastián.
4: Apenas la mostró la televisión, el banco del Deportivo Cali salió todo a protestarlo, porque obviamente tienen la tablet ahí, tienen el partido, y obviamente estaba habilitadísimo Eduardo Bello.
1: Bueno, 42 minutos. Me acordé de Abraham González. ¿Se acuerda de Abraham González, Quique?
0: Sí, sí, señor.
1: Ese alzaba la mano.
4: El resorte, pero González.
0: Era un resorte, sí.
1: Eso levantaba la bandera y levantaba la bandera. Ataca Longuito, va al Deportivo Cali por el segundo. Toca Martínez al borde del área. Ahora para Gustavo Cuellar. Qué bien la hace Cuellar. Lo va tocando contra la 27. Ahora para Bello. Bello y el centro. Le muerde la pelota. Eli Belton. Insistirá Martínez. Toca para Giraldo. Giraldo lo va tocando atrás. Ahora para Gustavo Cuellar. Va al Deportivo Cali. Va. La va tocando en dirección ofensiva. Siempre por la derecha. Ahora Vía para se apoya el Leiser Chaverra. Chaverra la pelota. Aguanta Leiser. Protege Leiser. Regala finalmente la pelota. Dice Chaverra, apuran a Alexis Zapata, viene a buscar la pelota Gustavo Cuellar, pedía falta y el árbitro dijo juegue, y entonces se tiene que levantar el hombre del Deportivo Cali. No comieron cuento y entonces movieron los hombres del León. Toca la pelota a través del jugador Daniel Torres. Se apoya en la salida que le ofrece el Torre Manuel Olivera. Intenta el pase hacia el bando derecho ahora, buscando conexión directa con Livelton Palacio. La pelota del León. El marcador del Deportivo Cali. 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Tiene un lateral a favor. Independiente Santos.

0: Getafe, a través del toque de pelota del turno Manuel Olvera, tocan Campo y va la hora para Cante y la apertura ahora para Franco, va Facundo por el empate, viene Facundo, le pega al arco, la pelota la va tomando el arquero Alejandro Rodríguez. Sebastián,
1: sí, el primer remate al arco de Santa Fe al minuto 43. Franco Facundes recortó hacia adentro, sin comodidad, remató de pierna derecha y controló Alejandro Rodríguez.
0: ¿Y Nahuel Bustos qué?
1: En el banco. El técnico es Pablo Repeto. ¿Qué más le puede usted pedir a Independiente Santa Fe?
0: Bueno, dos goles hizo con Alianza, ¿no?
1: Es increíble, de verdad. La cantidad de minutos versus lo que ha mostrado Nahuel Bustos no se compara ni tiene explicación. La única explicación es Pablo Reterco.
0: Bueno, acuérdese que para ser técnico se necesitan dos requisitos nada más.
1: Y este parece que tiene uno de esos requisitos
0: de Cartagena
1: más marcados que nunca.
2: Master,
1: no, sí, es una foto y ser reterco. Eso es lo que se necesita.
0: Ser terco y dos fotos. Son dos fotos. Ser terco y dos fotos. Un abrazo para el amigo de Cartagena. Va tocando la pelota en la mitad de la cancha para Don Iván Mejía. El toque de pelota en la mitad de la cancha para Independiente Santa Fe. Salida desde el fondo para el turno. Manuel Olvera va jugando la pelota con ventaja ahora para Franco Facundo. Revienta la pelota, Franco. Sacaba la pelota, me parece que Daniel Giraldo. Vuelve la carga Independiente Santa Fe. No, se le escapó la pelota a Livelton Palacios. El Livelton jugó en el Cali, mi querido Quique.
2: Sí, señor, claro. Canterano del Deportivo Cali, de aquí salió transferido al fútbol de Bélgica, Brujas.
0: Bueno, buen Nacional, creo que fue campeón con Atlético Nacional, ¿no?
2: Como dice un amigo nuestro, don Paché, el Livelton primero y último.
0: El Livelton, oiga, sí, no conozco otro Livelton. Sacó la pelota Mosquera Marmolejo. Largo pelotazo de Andrés. Y entonces el balón llega a las manos del guardameta Alejandro Rodríguez. Un minuto más se juega aquí en el Campín. Escucha la FM, gana el Deportivo Cali por 1-0 el término de la película en la primera mitad. 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Largo el pelotazo del arquero Alejandro Rodríguez. Busca Dineno. Falta sobre Juan. Creo que era una mano imperceptible de Emanuel Olivera. Diga que marcaron un tiro libre a favor del Deportivo Cali y va a irse el Cali de cabeza al área de el arquero Mosquera Marmolejo. La mano fue de Canté Torres. El tiro libre lo pitó rapidito el árbitro. Se cobra y se termina. Cobrar la pelota rápidamente la gente del Deportivo Cali es lo que creo que le va indicando Rafael Dudamel. Está Eduard Bello al cobro, el autor del gol. Con la derecha Eduard Bello, con la pierna izquierda el Honguito Martínez. Va cayendo en el área de Independiente Santa Fe tanto Álvarez como el propio Caldera. Y va a sumarse también el propio Velasco y obviamente va a estar Dineno. Viene el centro, Martínez de zona, centro, malo de Martínez. La pelota se mancha allá afuera. Habrá saque de portería y lo va a terminar y lo termina el árbitro. Ha terminado la película en la primera mitad. Termina el primer tiempo. Ha terminado la película en la primera mitad. Por ahora lo gana el Deportivo Cali por 1-0 a Independiente Santa Fe. En 15 minutos volvemos con la acción. 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
0: Momento del análisis. Un lindo partido de fútbol. Hay que decir que ha estado entretenido. Por ahora gana el Deportivo Cali. Tenemos a Sebastián Heredia y Ferro junto al gran Quique Barona. 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
1: Gracias, Jotas. Termina en el Campín entonces el primer tiempo en el que gana 1-0 el Deportivo Cali, el Cali con gol de Eduard Bello. Un partido que durante 35 minutos la pelota y las intenciones, no las llegadas, las intenciones le pertenecieron a Independiente Santa Fe. Yo creo que no ha sido un mal partido para el mediocampo de Santa Fe. Lo que pasa es que no ha tenido contundencia. Hugo está desaparecido, no logra conectar. Yo creo que le hace falta un socio Fagundes intenta, busca, pero me parece que no termina de ser el socio complementario como lo sí es Nahuel Bustos cuando está en campo. Creo que ha sido un buen partido de Johan Torres, es el hombre más importante en la mitad del campo para Independiente Santa Fe. Eli Belton ha intentado, Mafla también. Los duelos al principio Santa Fe los ganaba, ya después, pasado los 30-35 minutos, Santa Fe los perdió o no los volvió a competir o a disputar igual. Sostuvo la pelota, intentó, llegó a dar con Alexis Zapata un par de ocasiones pisando el área, con Eli Belton Palacios, con Jader Obrián, pero nada de contundencia. Una pelota que recupera el Turro Olivera en el campo propio, en un duelo con Dineno, y se van en velocidad Jader Obrián y el mismo Turro Olivera. Obrián pasa la pelota al espacio y el Turro define como central. No le quedó, desafortunadamente, ni a Fagundes ni a Hugo, porque la historia sería diferente. De ahí en más, no mucho para Independiente Santa Fe, que no ha rematado al arco, que ha intentado levantar la pelota, pero no ha tenido referencia en el área. Y después de una jugada ofensiva en la que sostuvo el Deportivo Cali la pelota, apareció el rebote en el que Cuellar controló de pecho, remató de pierna derecha y la mandó al ángulo del arco defendido por Andrés Mosquera Marmolejo. Allá voló el uno de Independiente Santa Fe y la mandó al tiro de esquina. Siguiente jugada, tiro de esquina, sale Independiente Santa Fe, la levanta el Deportivo Cali, y me parece que Víctor Moreno tenía mucho más control sobre la pelota o posibilidad de control que Olivera. Olivera me parece que se acelera un poco, va por la pelota, la cabecea y la pelota le queda al Deportivo Cali. No es una pelota que pueda sostener Independiente Santa Fe. Empiezan a jugar a un toque y aparece el pase para Eduard Bello, que dentro del área recibe muy solo entre el Turro Olivera y Víctor Moreno y define de pierna derecha ante la salida de Andrés Mosquera Marmolejo. Con eso el Deportivo Cali le basta para ganar. ¿Por qué? Porque ha sido contundente. Ha tenido tres llegadas, dos intervenciones de Andrés Mosquera Marmolejo y el gol de Eduard Bello. Santa Fe respondió con un remate al arco, el único que ha tenido en el primer tiempo por parte de Franco Fagundes, sin mucho espacio, sin mucha potencia, y controló sin problema Alejandro Rodríguez. Una cosa es tener la pelota y otra cosa es hacer daño con la pelota, y hoy Santa Fe no ha hecho daño. Me parece que no ha sido un partido del todo tan malo para Santa Fe, porque ha sostenido, porque por momentos hundió al Deportivo Cali. Creo que por unos 10, si se quiere 12 minutos, se jugó en el campo del Deportivo Cali. Dineno tenía que pasar la línea de la pelota para ayudarle a sus compañeros, pero Santa Fe no ha sido trascendente y le ha costado y no ha tenido pegada hoy en el Campín. El Cali tuvo dos o tres y con una de esas le bastó para irse por ahora ganando el partido. Hay que ver ahora si Pablo Repeto va a hacer algo diferente, pero este es el cassette que tenemos todos los partidos que juega Independiente Santa Fe. Estamos siempre a la espera de que Pablo Repeto haga algo distinto, algo diferente, porque ya se sabe a qué juega Santa Fe, con los dos volantes del medio, sea Toscano, sea Torres, sea Johan, y con dos jugadores bien abiertos, sea Zapata, sea Rodríguez, sea Obrián o sea Lovera. No cambia en nada. Y yo creo que es el momento de empezar a buscar soluciones diferentes al 4-4-2 que ya todo el mundo le conoce a Independiente Santa Fe. ¿Por qué no nos deja ver 45 minutos a Bustos, a Fagundes, a Fagundes y a Rodallega aquí en el Campín, para presionar, para elevar líneas, para buscar sociedades, algo diferente? Pero no, el señor Pablo Repeto está decidido a quedarse con la de él. Tanto así que ya hasta los jugadores le levantan la mano y le dicen: bueno, ¿hasta cuándo vamos a cambiar? ¿Hasta cuándo vamos a tener algo diferente? Y tiene posibilidades en el banco. Lo que pasa es que él siempre quiere hacer la misma. Y me atrevo a pensar que el cambio va a ser Toscano por Torres, Lovera por Palacios y Bustos en algún momento por Rodallega o por Fagundes. Espero equivocarme, pero ya sabemos también cómo funciona la lectura de Pablo Repeto, que creo que esa va a ser la novedad de Independiente Santa Fe. Esperemos que ojalá podamos ver algo diferente para que Santa Fe muestre esta cara. Y por parte del Deportivo Cali, pues tiene a Moya en el banco, tiene a Carlos Vaca, que lo vuelve a traer a la convocatoria, tiene al Bebelo Reynoso, que venía jugando bastante bien, y hay que ver que Rafa Dudamel no se nuble como le pasó con Millonarios. Ganaba un partido controlado, metió un cambio para volver a la línea de tres y le dio espacios a Millonarios. Seguramente eso hoy no le va a pasar acá en el Campín. Quique, usted con su análisis y sus comentarios de este primer tiempo entre Santa Fe y el Deportivo Cali.
2: A propósito de eso, Sebastián, mirando lo que usted cierra, precisamente lo de Dudamel, que no se vaya a nublar en esos cambios, lo que pasa es que hoy sí cuenta con un central de experiencia, y en este caso es Moya. Lo que pasa es que Moya hace rato no juega, él debutó el 1 de agosto y todavía no aparece, entonces porque venía lesionado. Esperemos a ver. Le costó al Deportivo Cali meterse en el juego. En los primeros 2 minutos intentó llegar, buscó la posibilidad, pero Santa Fe rápidamente le quitó el balón, lo administraba, salía por la derecha, por la izquierda, tenía profundidad, pero le costaba el remate a la portería. Por eso estábamos hablando que cerrando el primer tiempo es cuando aparece ahí un remate tibio que controla muy bien el arquero Alejandro Rodríguez. Porque sí, Santa Fe tuvo el balón, pero le costó mucho aproximarse mucho más a la portería, o sea, ponerla más en riesgo y decir, no, aquí Santa Fe tuvo la posibilidad de abrir el marcador. El Cali intentaba solamente con chispazos reaccionar y poder buscar pasar al ataque. Eso era lo que intentaba el Deportivo Cali, porque se encontraba muchas veces el Honguito Martínez solo, intentaba por ahí Leiser acompañarlo, no aparecía mucho Bello, que es como algo que se ha vuelto muy cotidiano con él, que no aparece mucho, pero cuando usted menos piensa, lo ve en la fotografía del gol, como pasó hoy en el Campín, donde llega a posición de gol luego de un gran taquito de Johan Martínez, quien estaba muy activo, y ahí le llegó el jugador y define muy bien, y eso pues tiene ganando al Deportivo Cali. Se esperaba obviamente que la propuesta del Cali fuera mayor, pero mire que cerrando el primer tiempo el Cali se apropia del balón, además que con el resultado a favor le favorece y comienza a buscar llegar más, y por eso hablamos de la llegada de un tiro, un remate que ganó un rebote el Deportivo Cali con Cuellar, exigiendo precisamente al arquero Andrés Mosquera Marmolejo, y después apareció en la jugada del gol, donde el Deportivo Cali pues le da tranquilidad. Y seguramente hay que saberlo manejar, porque eso es lo que de pronto más le cuesta al equipo Deportivo Cali. Esperemos a ver en este segundo tiempo cómo lo va a manejar. La salida de los laterales, Biafara poco ha salido. El que más lo ha intentado es el jugador Velasco por el sector de la izquierda. Y eso que lo noté por ahí como con una molestia, no sé si era en la rodilla. Y pensé que de pronto iba a pedir el cambio. Vamos a ver ahora en el segundo tiempo si sale o no. Aunque no hay un lateral izquierdo. Ah, sí, está Tello, quien lo puede hacer también como lateral izquierdo. Si algo hizo bien el Cali en la mitad de la cancha fue ganar los duelos individuales, porque Canté Torres estaba buscando siempre recuperar, dar inicio de juego, y en algún momento del partido Fagundes estaba siendo también un socio ideal, porque aparecía por derecha, por izquierda, pero de a poco el Cali le fue cortando esos circuitos al equipo Independiente Santa Fe. Tanto así que no hemos mencionado, sobre todo nuestro relator J. Mantilla, no ha mencionado mucho a Rodallega, porque le han evitado que reciba el balón limpio, para evitar por eso esos riesgos de los que estamos hablando, que poco los tuvo el Cali. Mirando la posesión del balón, está 54 a favor, hablamos de porcentaje, a favor del equipo Cardenal, 46 para el equipo azucarero, pero no se ha reflejado en el marcador, y al final el Cali pues termina siendo el gol que lo tiene ganando. Si algo mostró el Deportivo Cali fue la superioridad táctica en esas líneas interiores, obligando a Santa Fe precisamente a buscar la amplitud de la cancha con el Ibelton, que ya lo decíamos, siempre busca el centro, no busca otra jugada, buscar de pronto el remate a la portería, parece que lo tuviera calcado, o si fuera una instrucción desde el banco, hacer siempre la misma jugada, y obviamente ahí termina ganando ya la gente del Deportivo Cali. Hay eficacia en el Deportivo Cali, llega y define, está ganando el partido. Quedan 45 minutos, vamos a ver cómo se van a mover las fichas desde el banco, tanto Repeto como el mismo Dudamel, mirando que está consiguiendo el resultado de visitante en Bogotá, y obviamente la preocupación para el agente Cardenal, porque están perdiendo el partido, están de local y quedan 45 minutos, mi estimado Sebastián. Vamos a ver cómo se van a mover los bancos, porque eso va a ser determinante en este segundo tiempo. Estamos en la información de la FM, en este intermedio del compromiso que gana Deportivo Cali 1-0. Vamos a revisar precisamente las estadísticas que estábamos señalando ahora en este resumen del partido, la posesión de la pelota 54% para el equipo Cardenal, 46% para el Deportivo Cali. Tenemos en lo que tiene que ver con grandes ocasiones para el Deportivo Cali, una, la de Cuellar, que fue espectacular remate que sacó el arquero Andrés Mosquera Marmolejo. Tiros totales, 6 para Santa Fe, 6 para el Deportivo Cali. Las atajadas aparece con 3, el arquero de Independiente Santa Fe, solamente una para el arquero del equipo Deportivo Cali, Alejandro Rodríguez. Los tiros de esquina, Santa Fe 2, Deportivo Cali 3. Faltas 4 para el equipo Santa Fe y 5 para el equipo Deportivo Cali. Así está entonces el resumen de los primeros 45 minutos. Esperamos a ver qué se viene para el segundo tiempo, cómo va a ser la reacción. Mire que había otro jugador en Santa Fe que estaba haciendo un buen trabajo, que era Jader Obriam. Era otro de los jugadores que estaba participando bien del juego y le estaban haciendo inclusive mucha falta. Pero esos circuitos de los que estamos hablando comenzó a cortarlos el Deportivo Cali, que hoy utiliza 3 hombres, dejando a Gustavo Cuellar como el volante central. Giraldo aparece más tirado a la izquierda y Chaverra por la derecha. Y el que más se suelta al ataque ha sido Chaverra y el mismo Gustavo Cuellar, que son los que han tenido ocasión de gol, porque Leiser Chaverra también la tuvo, mi estimado Sebastián, en los primeros 45 minutos.
1: Sí, lo que Leiser Chaverra... Oh. Dos veces el área de Independiente Santa Fe, no con mucho peligro, cuando ya los dos preparadores físicos están a la espera de los jugadores. Veremos a ver si hay cambios, tanto en Deportivo Cali como en Independiente Santa Fe. Lo cierto es que creo que en el Deportivo Cali no, están 2, 4, 6, 8, 9. Ahí están los suplentes completos. Por ahora no va a haber cambios, seguro, en el Deportivo Cali cuando ya sale asistente técnico de Rafael Dudamel. Ya veremos ahora si en Santa Fe vienen cambios o no para esta segunda parte. Está por comenzar aquí en el Estadio El Campín Kick.
2: Sí, señor. Recordamos entonces los bancos de los dos equipos. Independiente Santa Fe tiene al arquero Weimar Asprilla, Iván Escarpeta, Kilian Toscano, Jan Caicedo, Luis Palacios, el jugador suyo Sebastián, Jason Angulo, Marcelo Vera, Cristian Portocarrero, Nahuel Bustos, del que estábamos hablando ahora, y por el lado del Deportivo Cali, el arquero Santiago Mondragón, Keimer Sandoval, José Moya, Juan José Tello, Santiago Martínez, Emanuel Bebelo Reynoso, Alexis Castillo Manyoma, el Titi Rodríguez y Carlos Vaca. A propósito de Vaca, Sebastián es de los jugadores que pocos minutos ha recibido en el Deportivo Cali y seguramente en cualquier momento le van a dar minutos. Lo que pasa es que el Titi también viene haciendo goles, o por lo menos en el juego anterior, porque inclusive lo celebró bastante porque no le había entrado el balón. Llevaba ya una ausencia casi de un mes sin marcar goles el Titi Rodríguez. Entonces vamos a ver, por eso hemos hablado mucho de cómo se van a mover en los bancos, y en este caso Rafael Dudamel, porque ahora por lo menos mira al banco y tiene buenas alternativas para darle manejo a los partidos.
1: Viene, bueno, viene Santa Fe.
2: Santa Fe.
1: Sí, cambios al equipo de Pablo Repeto y cambios para el equipo de...
0: Bueno, estamos pendientes entonces de modificaciones o no. Está ganando el Deportivo Cali. Va a arrancar la película de la segunda mitad. 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Aquí va a mover la pelota el Deportivo Cali. Por ahora, con lo mismo, ¿no, Sebastián?
1: Sí, los mismos 22 que terminaron el primer tiempo empezarán el segundo tiempo.
0: Va a arrancar la película, va a arrancar la película en el segundo tiempo. Santa Fe de momento cae 1-0 ante el Deportivo Cali. Escucha la FM, hoy... El fútbol colombiano, mañana el Mundial Sub-20 con las chicas del seleccionado femenino ante Corea del Norte. Arranca la película en la segunda mitad, movió la pelota el León aquí en el Campín. 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Primera pelota larga que va buscando Santa Fe, también Fagundes. Fagundes lo va tocando atrás ahora para Canté. Canté se mete en el área, busca rey de fondo, toca atrás, aguanta Zapata, lo va tocando ahora para Canté. Canté y la pelota tiene el centro, Hugo de cabeza. Me parece que había fuera del lugar de Canté en la segunda. Y sí, marcaron posición adelantada en la segunda pelota que buscó Canté. Arrancó la película en la segunda mitad. Nosotros marcamos. Señal horaria Colombia. 9 de la noche, 4 minutos. 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
0: 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A los 37 minutos de la primera mitad, marcó Eduard Bello. 3 goles en cuestión de 2 partidos. Querido Quique, para Bello.
2: Sí, señor, un jugador que ha venido sumando goles, que ha venido aportando. Mire que por momentos se desaparece del juego, pero está llegando en lo oportuno. Inclusive en el juego anterior le estaba pisando el área o el sitio donde se mueve Dineno, y Dineno apenas lo miraba, pero terminó haciendo los goles y dándole la victoria al Deportivo Cali.
0: Escapa Fagundes, le va tocando el borde del área ahora para Hugo. Hugo y la apertura contra la banda derecha, básicamente ahora para el soldado. Viene O'Brien, viene el centro, saca la pelota, creo que Cuellar al córner. Saca la pelota Cuellar al córner, tiro de esquina, va a levantarla.
1: El tiro. Sí, buena combinación de Fagundes con Hugo Rodallega. O'Brien va a tirar el centro, O'Brien, y aparece Cuellar a mandarla al tiro de esquina.
0: El córner desde la punta derecha para Independiente Santa Fe. Va a levantar la pelota Franco Fagundes. Arco de galerías. Arman el trencito. 5 hombres del León. Viene Fagundes y el centro. Segundo palo, se molestaron. Otra vez se molestaron. Aquí fue el Torre Manuel. Se atravesó en la trayectoria con Víctor Moreno, que creo que venía mejor perfilado. Lateral va a levantar el cuadro Independiente Santa Fe a través de Cristian Camilo Mafla. Vamos a ver la pelota. Cristian Camilo Mafla lo va tocando atrás ahora para conectar de manera directa ahora para Canté. Canté y el centro arriba, de golpe de cabeza al arquero. El arquero Alejandro Rodríguez se lleva la pelota cuando venía de atropellada. Creo que el propio jugador Canté Torres. Canté no pudo conectar la pelota de cabeza. Parecía que apenas la peinaba, pero por las dudas llegó mi querido Quique, el arquero Alejandro.
2: Sí, señor, que poco trabajo había tenido en el desarrollo del partido, pero iniciando el segundo tiempo comienza Santa Fe nuevamente a llegar, a buscar tener la iniciativa y acercarse un poco más a la portería del Deportivo Cali.
0: Viene perdiendo la pelota en la salida de Santa Fe. El Torre Manuel le regala la pelota a Bello, va a cruzarlo de abajo y se va de amarilla. Ah, bueno, ni siquiera falta, dice el árbitro. Ni siquiera falta. Bello termina en el piso. El árbitro ni siquiera marcó falta. Emanuel Olivera venía por inercia, lo levantó, pero creo que, a ver, hemos visto tantas otras faltas que pitan. Esta creo que no era falta, Sebastián.
1: Sí, bien montada, que le hace el movimiento del piscinazo a Eduard Bello, que el Turro Olivera, bueno, se equivocaba el Turro y medio corregía, porque no fue terminado, no terminó por la, yendo por la pelota, solo que Bello se tiró. Pero fue un error en salida de el Turro Olivera.
0: Y Santa Fe lo quiere ganar, tiene que marcar el primero antes del minuto 20. ¿Qué quiere que le diga? Digo yo, antes del minuto 20 el empate, antes del minuto 35, 40 el segundo. ¿Qué quiere que le diga? Para los intereses del León, para los intereses del Cali, sostenerlo y buscar una contra. Aquí va tocando el brote Independiente Santa Fe, que ataca el arco de galerías en la segunda mitad. A través de Hugo Rodallega, lo va tocando atrás ahora para el Dani Torres. Toca la pelota vertical y está buscando a Fagundes. Viene picando contra la banda izquierda ahora Mafla. Viene Cristian Camilo, viene de zurda y el centro. Centro al área, lo tomaron, me parecía, a Javier O'Brien. La pelota cruzó toda la frontera del área, se va a la línea lateral, reporte de costado el Deportivo Cali en coordinadora. 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
0: Por ahora, con este resultado, el Cali llega a 18 puntos. Santa Fe se queda anclado en 16. Toca la pelota Independiente Santa Fe en la mitad de la cancha a través de Moreno, ahora para Canté. Canté en el círculo central. Se frena hacia la derecha, le marca el pase Franco Fagundes. Toca la pelota Franco Fagundes, más adelante y por la derecha. Espera Livelton, tocó la pelota Franco ahora para Canté. Canté y la pelota. Viene Canté, verticaliza ahora para el soldado y la apertura. Viene Livelton y el centro. Centro al área, va Hugo por el empate. Saca la pelota Álvarez, revienta al Cali, busca por el medio, no lo anticipo defensivo. Bien el jugador Víctor Moreno, que bien la hace Moreno. Lo va tocando por el medio ahora para el Dani Torres y la pelota por la derecha. Espera Livelton contra la banda izquierda, espera Mafla, busca carril interior ahora Canté. Canté lo va tirando abierto a Livelton, toca la pelota Livelton, bien el soldado, se viene a gol, busca raya de fondo, centro, Álvarez de golpe de cabeza, la manda al córner. Álvarez de golpe de cabeza, la manda al córner, tiro de esquina, va a levantar el León. Cobraron en corto, viene Fagundes, centro. Otra vez el despeje defensivo, en este caso fue de Biafara. Nuevo córner, tiro de esquina para Santa Fe. Y cobraron a riesgo. Fagundes va tocando por la derecha ahora para Livelton. Viene el centro de Livelton, balón que cae. La pelota se fue a la línea final, Sebastián Quique. Saque de meta para el Cali.
1: Sí, una muy buena combinación de Johan Torres con Livelton Palacios. Después Jader Obrián, que intentaba buscar el pase y aparecía la cabeza de Fernando Álvarez para mandarla al tiro de esquina. Ya después el centro de Livelton Palacios tras el tiro de esquina fue muy mal.
2: Apura Independiente Santa Fe. Sí señor, este segundo tiempo, pero no encuentra todavía esa pincelada final para poder buscar la jugada del empate. Le cuesta al Cali recuperar el balón, algo similar a lo de los primeros 45 minutos. Vamos a ver cómo se va a recomponer el conjunto deportivo Cali para tener el balón.
0: Aguanta la posesión de pelota Juan Dinero para el Cali. Intenta el pase por el medio ahora para Martínez. Le hicieron una infracción. Sacó la pelota la gente de Santa Fe, pero con infracción. 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
0: Tocando la pelota Olonguito Martínez, zona derecha en campo rival, ahora para Caldera. Caldera la va a tirar con ventaja, pero la pierde. Viene la respuesta del contraataque para Santa Fe contra la banda izquierda. La pelota la va usando Zapata, se resbaló. Ay Alexis, siempre casi. Tocó el Cali. Martínez y la posesión de pelota siempre en zona media. Va conectando de primera intención ahora para Giraldo. El Dani, la apertura siempre por izquierda ahora para Eduardo Bello. Van diagonal desde la banda izquierda y hacia el medio. Va Bello, le va a pegar al arco. Viene Bello, le pegó a la fila 17. Y bueno, se lleva el silbatazo del respetable. Aquí en el estadio El Campín de Bogotá. ¿Cuánto va? Pregunta amigo mío. 8, ya 9 minutos de fútbol. Lo rezongó Rafael Dudamel a Eduardo Bello. Creo que es cambio cantado para el Deportivo Cali, porque le metía un regaño de aquellos al extremo que tiene ganando con su gol. Al minuto 37 el cuadro del Deportivo Cali. Marcamos señal horario Colombia. 9 de la noche y 12 minutos es la hora del café. 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
0: Otra vez Santa Fe que lo intenta, rodeándole la manzana al Deportivo Cali. Lo va tocando Franco Fagundes. Buen tajo, dirección ofensiva para Livelton. Se viene a gol arriba de zurda, dentro mordido la pelota Livelton Palacios. Fagundes lo intenta otra vez, mete un fierrazo con la derecha, se estrelló en la humanidad Giraldo. Lateral para Independiente Santa Fe. Fagundes tiene unos destellos de calidad notable, pero por ahora no alcanza. Sí, lo sigue intentando Independiente Santa Fe. Ahora por la derecha tiene un saque de manos a través del Dani. El Dani lo va tocando rápidamente en dirección hacia Canté. Canté escapa de la marca de Cuellar, escapa de la marca de Giraldo. Lo va tocando ahora a Zapata. Zapata y la apertura contra la banda izquierda en campo de banda ahora para Moreno. Moreno para Alexis Zapata, va al zurdo, va. Se apoya en Víctor Moreno. Más adelante espera Cristian Camilo Mafla. Tocó la pelota por el medio ahora para el Turro Manuel Olivera, círculo central. Toca la pelota al Turro Manuel Olivera, buscando conexión directa ahora para Livelton. Livelton para Canté. Canté lo va tocando hacia la derecha ahora para Livelton. Viene el centro. Viene el centro para Fagundes. De golpe de cabeza la pelota se va alta y afuera. Saque de meta para el Cali, Sebastián Quique.
1: Buen centro de Livelton Palacios después de una buena combinación. Centro y cabezazo de Fagundes sin dirección. Es de manual, Pablo Repeto. Viene Maxi Lovera. Adivine quién se va a ir.
2: Y Fagundes.
1: Alexis Zapata. Es que está cantado. Es que no cambia nada. Y por eso en Santa Fe las cosas pues no terminan de trascender.
0: Y Nahuel.
1: Bien, gracias.
0: Ay, Dios mío. Qué cosa. Los técnicos. La pelota la va buscando otra vez contra... Si uno no convive con ellos, y a veces ve uno cosas tan elementales, y salvo que sea...
1: La lista es muy larga. Difícil. Nahuel, Ewil Murillo, Gilmar Velázquez. Usted con 25 jugadores nada más profesionales, no se puede dar el lujo de borrar a dos jugadores de la talla y de la categoría de Gilmar y Ewil.
0: Va Santa Fe, pelota de gol ahora para Bafla, juega al medio, va Hugo. Englobadita la pelota en rebote para que llegue el guardameta Alejandro Rodríguez. Sale Alejandro, busca a Giraldo, la pierde el Dani. Aquí viene el Dani Torres. Intentó de media distancia Daniel Torres, pero bien estaba Alejandro. Alejandro es un buen arquero, Quique, pero a veces regala unas pelotas increíbles, ¿no?
2: Sí, claro, la juventud todavía, los partidos que necesita precisamente para que le marquen, por eso quería salir, tener continuidad en otro equipo que fue al Pereira, pero al final por todos los problemas del Pereira, que no podía inscribir, terminó devolviéndose y quedó como segundo en el Deportivo Cali, y ahí va recibiendo minutos, pero también ha tenido tardes o noches donde ha salido figura con la camiseta del Deportivo Cali.
0: Está tocando la pelota del cuadro superero. El Deportivo Cali que está ganando el partido. Ya son 12 minutos de fútbol aquí en el Campín. Segundo tiempo va Martínez. Verticaliza ahora para Dineno. Dineno lo va teniendo con el rol del pie derecho contra la banda izquierda. Ahora para Eduardo Bello. Bello para Martínez. Saca la pelota Emanuel Olivera. Rebote en la mitad de la cancha. Será para el Cali. Álvarez toca para Bello. Bello se apoya en la posesión de pelota que ofrece en zona media el tándem entre Giraldo y Cuellar. Cuellar la va tocando ahora para Martínez, mete el freno, va pasando de largo la marca Dani Torres, tocó la pelota de Longuito, siempre por la derecha y desde el fondo ahora para Caldera, Caldera en la apertura, zona derecha, campo de balista, ladito, viene Villafara, la va tocando ahora para Chaverra, Chaverra la va tocando desde la mitad de la cancha en la salida, que propone el cuadro azucarero con Cuellar, Cuellar verticaliza ahora para Martínez, Martínez atrás ahora para Leiser, Chaverra tiene que tocar y tocar ahora para Gustavo, Cuellar escapa, Gustavo tira una pelota abierta hacia la banda izquierda, ahora para Velasco, protege la pelota, buen control de zurda. Velasco tiene que tocar atrás ahora para Cuellar, Cuellar y la apertura, y va tocando y tocando el cuadro del Deportivo Cali, en la puerta del área viene Juan Dineno, toca hacia la derecha ahora, en dirección ofensiva ahora para Diáfara, Diáfara tiene que mover la pelota ahora para Martínez, Martínez entre dos, Martínez tiene que tocar ahora para Diáfara, Diáfara para Martínez, Martínez mete el freno, pasa de largo la marca Zapata, triangula el Deportivo Cali, buena pelota larga ahora para Leiser Chaverra, apura Chaverra, había falta en ataque, que Quique, tiro libre desde el fondo para el León.
2: Se recupera otra vez el Deportivo Cali, tiene el balón, comienza a buscar cómo llegarle a Independiente Santa Fe, va construyendo de a poco, tener la posibilidad de poder llegar a la portería de Mosquera Marmolejo y anotar el segundo, pero necesita dar el paso más al frente cuando se vienen los cambios ya en el juego.
0: Lovera, Sebastián,
1: ¿no? Lovera. Con el 17 se retira Alexis Zapata. Va el primero, acuérdese de mí. Toscano por Daniel Torres y Bustos por Fagundes o por Rodallega.
0: O sea que el hombre va a tomar café en el mismo lugar, a la misma hora, todos los días.
1: Más que este tipo de verdad.
0: Y va a comer la media mañana en el mismo lugar, a la misma hora, todos los días. Va tocando la pelota Independiente Santa Fe. Sale desde el fondo a través de Emanuel Olivera. Marcamos señal horaria en Colombia. Las 9 de la noche, 18 minutos. 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
0: Movió la pelota Eduardo Bello para el Cali. Toca por izquierda al cuadro azucarero. Cuellar reparte valores ahora para Velasco. Velasco escapa de la marca del soldado. Tiene Velasco de zurda, centro al área. Va Dineno, saca de golpe de cabeza bien Moreno. Tocó por el medio ahora Fagundes. Se apoyó en Canté. La tira chanfladita hacia la derecha para que pique el soldado Brian. Llega la cobertura defensiva Álvarez. Saca la pelota Álvarez, apura Santa Fe, apurando el saque de manos. Hay dos pelotas en el campo de juego. Movió la pelota Independiente Santa Fe, movió el balón el León. La tiene Maxi Lovera, intenta el pase vertical, pero pierde con Gustavo Cuellar. Vuelve a la carga otra vez. Santa Fe con el Belton Palacio, se apoya en el soldado Brian por la derecha del borde del área. Cara a cara, mano a mano ahora con Velasco. Encara hacia el medio. Viene el soldado, verticaliza para Hugo. Busca la pared, rebote de Álvarez. Va tomando la pelota ahora Martínez. Martínez al borde del área, la pierde ahora con el Dani. El Dani al borde del área. El Dani para Maxi. A protege la pelota al Maxi Lovera. Lo va tocando ahora para Facundes. Facundes al borde del área. Facundes al borde del área. Facundes mete el freno, toca un taco, pero le tiene necesario para Facundes, es necesario ese detalle, si no es útil, ¿para qué lo hace Facundes? Vuelve la carga Santa Fe, otra vez desde la zona derecha, va tocando hacia la zona intermedia ahora para Emanuel Olivera, verticaliza ahora buscando a Facundes, parecía falta, el árbitro deja jugar y mueve el Cali, se arma el contraataque para el equipo azucarero, la salida a través de Juan Dinero, va cruzando la frontera, va cruzando la mitad de la cancha, viene Juan Dinero, marca cerca a Víctor Bonero, lo obligan a tocar, la rebota atrás ahora para que todo comience desde el fondo, a través de Fabián Biafara, Biafara y la pelota toca por el medio, ahora el jugador Gustavo Cuellar, se apoya en Giraldo, Giraldo tiene que descargar ahora por izquierda para Bello y es una larga posesión para el Deportivo Cali que empieza a controlar el partido desde la tenencia de pelota, jugando en campo rival, atacando a través del Dani, Giraldo por la derecha, espera, pase y conexión directa a Martínez, viene el Dani, le pega el arco, la pelota en el palo, la pelota en el palo, la tocaron y la tocaron y le untaron la pelota Independiente Santa Fe y la estrelló contra el palo, Giraldo, la tuvo el Cali, Sebastián Quique.
1: Sí, una muy buena jugada de el Deportivo Cali, una buena combinación y con mucho espacio. Daniel Giraldo, rematado de pierna derecha y la estrellada contra el palo izquierdo de Andrés Mosquera Marmolejo. Hay señales del Turro Olivera al banco de suplentes. No sé si está pidiendo que el cambio o que renueve un volante en la mitad del campo. Me parece que el Turro estaba pidiendo el cambio y sería Iván Escarpeta.
2: Cada vez que el Deportivo Cali gana el balón, gana esos rebotes, tiene la posibilidad de tirar a la portería y exigir al arquero Andrés Mosquera. Está haciendo el Deportivo Cali nuevamente esos chispazos de los que hemos hablado, sino que ahora tiene más el balón y le da más circulación, va buscando los espacios para hacerle daño al equipo Independiente Santa Fe, que obviamente deja esas posibilidades mirando que se juega el ataque y eso es lo que quiere aprovechar el equipo Deportivo Cali.
0: Vamos marcando tiempo de juego recorrido aquí en el Campín, 18 minutos en la segunda mitad. Ataque Independiente Santa Fe que busca el empate, viene Cristian Camilo Bafla al borde del área, le va tocando hacia Franco Fagundes, apuraba bien el jugador Edwin Velasco que venía cruzando el ataque de Independiente Santa Fe, insiste Fagundes, centro al área, otra vez el despeje defensivo era de Velasco y otra vez el saque de manos para León, la va tocando Fagundes de primera hora para Maxi, Maxi se apoya en Dani, viene Torres por la derecha para el evento Palacios contra la banda izquierda para Maxi Lovera, viene Maxi Lovera, control y centro, viene el centro, la pelota mordida por Leiser Chaverra, entonces tendremos un nuevo saque de manos a través de Maximiliano Lovera. Tocó la pelota Maximiliano Lovera hacia atrás ahora para Víctor Moreno. ¿Y por qué le pega? Moreno le pega. Alta la pelota y afuera. Habrá saque de meta para Alejandro Rodríguez. Tiempo de juego con Rochbet. 19 minutos, segundo tiempo. 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
0: Empieza a caminar el reloj. Y el reloj empieza a ser un aliado del Deportivo Cali, que está ganando por 1-0.
1: Se viene el Titi.
0: Se viene el Titi. Bueno, el amuleto, ¿no?
2: Sí, señor, sí, el Titi Rodríguez, quien marcó gol en la jornada anterior.
1: Sí. Junior entraba y hacía gol.
0: Sí, sí. Y marcó el otro día, ¿no, Quique? Ante Cúcuta.
2: Sí, señor. Ante el Cúcuta Deportivo. Definió y celebró con todo a rabiar precisamente porque hace rato no marcaba y volvió a aparecer en el arco rival el jugador Titi Rodríguez.
0: ¿Qué es de la vida de Jefferson Piña a esta hora de la noche, Kiki?
2: A esta hora el hombre debe estar empijamado, viendo el partido, escuchándonos, listo para mañana, además porque se prepara para su cumpleaños el día jueves.
0: No me diga.
2: Sí, señor.
0: Muy bien, un abrazo al querido Jefferson Piña, el narrador de película. La FM, estamos transitando sobre 20 minutos, segundo tiempo. Está ganando el Deportivo Cali aquí en el Campín. 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Y se va Dineno, finalmente ingresa Titi Rodríguez en el equipo de Rafael Dudamel. Santa Fe y la posesión de pelota desde propio territorio, sale a través de Livelton Palacios, la va tocando desde la mitad de la cancha ahora para Canté. Canté y la apertura hacia el sector izquierdo, busca Maxi, protege la pelota Maxi, lo ve ante la presión que lo viene ejerciendo Biafara, busca el rayo de fondo Maxi, busca el rayo de fondo siempre por izquierda, arco de galerías, el que ataca León, la perdió Maxi, y la perdió Maxi, es un lateral, pero el lateral será para el cuadro independiente Santa Fe. Otro cambio, Sebastián.
1: Dos de dos, ¿no?
0: Le está pegando
1: a Johan Torres, el mejor jugador del partido, y viene Kylian Toscano. No es por Toscano sacar a Johan Torres, es que de verdad este tipo es de manual.
0: Y bueno, ¿Nahuel viene o no viene?
1: Nada.
0: Bueno, lateral para Santa Fe, Mafla lo va tirando contra el área, busca Fagón de Baugo, la va sacando Álvarez, revienta Caldera, protege la pelota al borde del área al Deportivo Cali. Hay un hombre Quique. Independiente Santa Fe, señor. Tendido en el terreno de juego, Quique Sebastián.
1: Sí, Facundes, pero dígame usted, ¿qué le sirve sacar un volante de primera línea por un volante de primera línea en un partido que usted está perdiendo 1-0 en su casa?
2: Y sobre todo cuando usted está viendo que Johan Torres está jugando bien, es el que siempre recupera y comienza a distribuir. Uno no entiende, la verdad, ese tipo de cambios. Es lo que pasa muchas veces también con Dudamel. Uno ve jugando bien a Johan Martínez y es cambio fijo. Siempre es el primero que se va.
0: Bueno, al parecer... A ver... Codo arriba de Caldera en el área sobre Fagundes. ¿Espíritu de disputa? Pregunto yo. Parece que sí. Veremos si el VAR llama. Lo cierto es que Fagundes ya se reincorpora. Estamos transitando sobre 22 minutos. Segundo tiempo en coordinadora. 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
0: Vamos caminando sobre 68 minutos. Lentamente vamos cruzando la frontera de la película en la segunda mitad. 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De momento, Santa Fe cae 1-0, pero va Leo por el empate. Viene Hugo para Fagundes, Fagundes para Hugo. Saca la pelota en la salida. Viene Cuellar, apura Toscano, gana el rebote. Sin embargo, Leiser Echeverra. Viene el contraataque, el Deportivo Cali en la mitad de la cancha. Sostiene la pelota, Leiser Echeverra. Va tocando ahora para Martínez. Martínez y la pelota. Bueno, Martínez hizo una pausa y en la pausa volvió toda la gente de Independiente Santa Fe. Ningún tipo de sorpresa en la transición. Quieren tener control del partido a través de la tenencia, más allá de buscar un contraataque letal. Tocan y tocan los hombres del Deportivo Cali, que están ganando el equipo de Rafa Dudamel aquí en el Campín a través de Velasco. Velasco lo va tocando atrás ahora para Cuellar. Cuellar se apoya en el toque de pelota que propone Leiser Echeverra. Juega hacia la derecha del Cali, instalado en campo rival a través de Martínez. Martínez el zurdo, tiene que jugar la pelota atrás ahora para Echeverra. Echeverra se apoya en Biafara. Biafara verticaliza ahora para Titi, la toca siempre por medio ahora para Cuellar. Cuellar reparte juego por izquierda para Giraldo. Buen pase con ventaja buscando a Bello. A Bello va bien de zona, remate al arco, apura el Torre Manuel, apura Bello, rebote que va a buscar Toscano, lo apuran entre los a Toscano, toca la pelota atrás ahora Kylian, ahora para Mafla, Mafla va tocando ahora para Moreno, Moreno va tocando ahora para Kylian Toscano. Sale desde el fondo Independiente Santa Fe, tocando y tocando el León, a través del Dani Torres verticaliza para Fagundes, Fagundes la va jugando hacia la derecha ahora, viene con ventaja eyectado el tándem ofensivo entre Livelton y el Soldado, viene moviendo la pelota Livelton para Brian, viene el centro, sacó la pelota Velasco al corner, sacó la pelota Velasco al corner, tiro de esquina para el León. Bueno, tiro de esquina para Independiente Santa Fe. Corner desde la punta derecha, arco de galerías, llegará el cobro de Fagundes. 1-0 cae Santa Fe. Viene Fagundes y el centro. Centro al área, al Dorro que no puede sacar la pelota de Leisa Chaverra. Va por el rebote de Toscano. Protege la pelota contra la banda izquierda en campo rival. Viene Kylian Toscano. Se frena. Puede tirar la pelota al área porque en el área está Manuel Rivera. Porque en el área está Hugo Roda. Llega, opta por un toque más. Hacia el sector intermedio ahora para Cristian Camilo Mafla. La tira hacia la zona derecha. Cristian Camilo va conectando ahora para Franco Fagundes. Fagundes lo va tocando siempre por la derecha ahora para Livelton. El Livelton para Fagundes. Se escapó. Viene Fagundes arriba. Arriba por el... ¡Ay, Fagundes! ¡Ay, Fagundes! Es Fagundes. Y parece que sí es Fagundes. Sebastián la tiró a la fila 27.
1: Sí, cogió de zurda. Y remató mal Franco Fagundes. Viene Nahuel Bustos y Luis Palacios. Y Jason Angulo. Bueno. Jason Angulo como solución al ataque de Independiente Santa Fe. Bueno, va a sacar a Fagundes y va a meter a Bustos. Va a sacar a Obrián y va a meter a Palacios. Y va a sacar a Mafla y va a meter a Jason Angulo. No he visto ni el papelito ni el cartel.
0: Aquí acaba de sacar una pelota envenenada Alejandro Rodríguez. Corner para Santa Fe. Corner desde la punta derecha para el primer campeón del fútbol colombiano. El tiro de esquina lo va a levantar Maximiliano Lovera. Me parece que lo vi ayer Mina. Tiene el centro en el primer palo y de atropellada buscaba Víctor Monero. La pelota la sacaba la gente del Deportivo Cali. Hay un lateral nuevamente para León. Lo va apurando Maximiliano Lovera. Lo va tocando ahora para Livelton. Livelton verticaliza ahora para el Dani. El Dani para Livelton. Está buena. Está buena para Livelton. Livelton al borde del área. Ahora para Fagundes. Fagundes entre dos. Fagundes protege la pelota Franco. Aguanta la pelota Franco. Toca la pelota ahora para Hugo. Hugo para Franco. Fagundes se va encerrando solo. La tira mal porque se enredó solo. Diga que la pelota le vivoreó a un jugador del Deportivo Cali y habrá córner, tiro de esquina para Santa Fe.
1: Y van los cambios en el Deportivo Cali también. Me parece que es Manyoma, Alexis Castillo Manyoma y Bebelo Reynoso.
0: ¿Ese no jugó en Santa Fe, Manyoma?
1: Estuvo por llegar, pero finalmente no llegó. Después del sub-20 se terminó yendo creo que a Estudiantes de La Plata, si no estoy mal.
2: Sí, señor. Y después corner pasó a la punta MLS. Izquierda.
0: Corner para Fagundes, viene el centro, la pelota se va cerrando, arriba Hugo, el rebote al arco, la pelota afuera. La pelota afuera la tuvo Hugo de golpe de cabeza, la palmoteaba el guardameta Alejandro Rodríguez. Diga que en el rebote Hugo la tiró afuera, no sé si en la segunda estaba adelantado. No sé si en la segunda estaba adelantado gigante el arquero del Cali, Sebastián Quique.
1: Una muy buena jugada, Hugo Rodallega que cabecea y termina pegando en las manos de Alejandro Rodríguez. Bueno, pateó el tablero, saca a Mafla, saca a Víctor Moreno, ingresa a Nahuel Bustos, entra Jason Angulo, saca a Orián y deja a Luis Palacios. Bueno, la noticia es que Pablo Repeto no sacó ni a Fagundes ni a Hugo Rodallega, sacó a Víctor Moreno y va a jugar con tres atrás, con Jason Angulo, con Elivelton Palacios y con el Turro Olivera.
0: Ingresó comienza... Luis Palacios.
1: Y Luis Palacios por Obrián.
0: Luis Palacios por Obrián, Jason Angulo por Cristian Camilo Fafla y Nahuel. ¿Nahuel por quién?
1: Nahuel por Víctor Moreno.
0: Nahuel por Víctor Moreno. Hizo algo diferente. Veremos, veremos. Y pronto lo sabremos si surte efecto cuando la posesión de pelotas para el Cali a través de Martínez. Martínez la toca por el medio ahora para Chaverra. Va hacia la banda izquierda ahora para Velasco. Toca la pelota Velasco en dirección hacia Dani Giraldo. Se apoya en Álvarez. Verticaliza buscando a Eduard Bello. La regala Bello. Está enloquecido Rafael Dudamel con Eduard Bello. Se manda la mano a la cabeza una y otra vez. Tocando la pelota Nahuel Bustos para Independiente Santa Fe. Le digo donde lo empate aquí en León. Viene Maximiliano Lovera siempre por izquierda. Lo va tocando ahora para Nahuel. Nahuel y la pelota. Se apoya Nahuel en el Dani Torres. Contra la banda derecha espera. Pase Luis Palacios. Contra la banda derecha espera. Conexión directa al evento. Ahora para Luisito. Viene Luisito Palacio. Van diagonal desde la banda derecha y hacia el medio. Toca primero para Nahuel. Viene Nahuel para el empate. Nahuel para el empate. Le pega el arco. La pelota fuera de Nahuel. En un minuto ya hizo más que muchos. En un minuto ya hizo más que muchos. Pisó la pelota al José Sembrado, creo que a Álvarez en la marca, y partió de a Cuellar, lo dejó Sembrado, a Velasco lo dejó Sembrado. En un giro, Sebastián, Nahuel le dice al Repeto: ¿qué te pasa? ¿Qué fútbol ves, querido Pablito?
1: Es increíble, de verdad. Es que me da risa. Bustos, en un minuto, ya hizo más que cualquier jugador de Santa Fe. La pisó, generó espacio, remató, se fue cerca al arco por Rodríguez. Y, bueno, avisa Santa Fe. Hay dos cambios en el Deportivo Cali, Quique.
2: Sí, señor. Va a ingresar el jugador Alexis Castillo Manyoma y también el jugador Bebelo Reynoso, quien lleva el número 10. Se va Bello por Reynoso en estos momentos. Y Manyoma, ya le cuento por quién ingresó Manyoma.
1: El Honguito.
2: Ah, por el Honguito, por el Honguito, sí señor.
0: Los dos de pelo larguito. Se fueron Martínez y Eduard Bello. Marcamos señal horaria en Colombia. 9:34 en la hora del café. 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
0: Amarilla para Toscano, Sebastián.
1: Sí, una patada durísima contra Alexis Castillo Manyoma. Una pelota que entrega mal Toscano. Y después va el número 6 de Santa Fe por el jugador y Moncada. Y le muestra la primera amarilla del partido para Independiente Santa Fe.
0: Hola, ve, Quique.
2: Sí, señor. Lo aguantó, lo esperó. Y al final el árbitro lo ve y por eso le muestra el cartón amarillo. Es el primero para Santa Fe, el segundo del partido. En el Cali está con amarilla Leiser Chaverra.
0: ¿Cuánto va? Pregunta, amigo mío. 77 minutos. Traducción 32 en la segunda mitad. 1 para el Deportivo Cali, 0 para Independiente Santa Fe. Está ganando el Cali aquí en el Campín. Está ganando el Cali. Y ataca siempre por izquierda a través de Alexis Castillo Manyoma. Le sacó la pelota a Livelton. El lateral será para el conjunto azucarero. Número 14, Alexis Castillo Manyoma. Toca la pelota Manyoma atrás ahora para Giraldo. Giraldo y la pelota verticaliza en dirección hacia Velasco. Velasco busca de primera. Tití intenta la pared, pero el balón lo va a tomar Santa Fe. Tiempo de juego, 77 minutos con Rochdell. 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
0: Mueve la pelota Kilian Toscano. Balón en la mitad de la cancha ahora para Nahuel Bustos. Busca Nahuel, le sacó la pelota, se la sopló rápidamente Bebelo. Reynoso verticaliza, vir picando Titi. Llegó primero el arquero Andrés Mosquera y Marmolejo. Tiene la pelota Andrés Mosquera, Marmolejo. Se apoya en la salida que ofrece Jason Angulo por izquierda. Acaba de reemplazar a Cristian Camilo Mafla. Toca la pelota Angulo. Jason en la mitad de la cancha ahora para Maximiliano Lovera. Maxi, lo más. Apertura, zona derecha ahora buscando Luis Palacio. Luisito va conectando ahora con Fagundes. Pierde Fagundes. Saca la pelota Álvarez para el Cali. Busca nuevamente la mitad de la cancha Elibelton. Le caen dos hombres del Deportivo Cali que se lleva la pelota a través de Cuellar, Sebastián.
1: Maxi, lo más que básicamente ha sido Maxi lo menos, ¿no?
2: No, porque usted puede complementar el más con cualquier otro tipo de calificativo.
1: Maxi.
2: Maxi, lo más irregular, por ejemplo.
1: O lo más.
2: No.
1: Pecho Maxi, frío que ha pasado por estos lugares.
2: Maxi, lo más irregular. Maxi, lo más intermitente. ¿Sí? Maxi, lo más. ¿Sí?
0: Salvo que haga un gol, la cuelgue en la cruceta, diremos Maxi, lo máximo. Va tocando la pelota Independiente Santa Fe. Va tocando la pelota al León a través del Daniel. Daniel ahora para Nahuel. Nahuel y la apertura nuevamente para Maxi. Viene Maximiliano Lovera. Maximiliano Lovera, cara a cara, mano a mano con Biafra. Busca red de fondo. Viene al centro. La pelota se mancha allá afuera. Hubo desvío en Biafra. Y habrá córner, córner. Tiro de esquina para el León. Córner desde la punta izquierda. Va a levantar Independiente Santa Fe. En el arco de galería, cerquita de la barra 25, va a levantar la pelota Maxi. Viene el centro, se va cerrando, la saca Titi, la peinó Titi, a lo sube el día. Diga que no llegó nadie, el segundo palo para Santa Fe. Otro lateral. para Santa Fe a través del jugador Liberto. Liberto para Palacios. Viene Luisito, viene el centro, sacó la pelota Álvarez. Busca el rebote Fagunte, borde del área para Hugo. Hugo por el empate entre dos. La pelota se va sacando rápidamente, me parece que era Cuellar. Insistirá Franco Fagunte, borde del área, lo va tocando Fagunte. Puede tocar para Maxi, Maxi ahora para Franco. Protege la pelota casi que el vértice del área. Franco Fagunte por izquierda ahora buscando a Dani. Dani la apertura ahora para Maxi Lavera. Viene el centro, va el empate, va. Viene el centro, va el empate, va. Viene la abuela, juega de cabeza. La pelota por el lado de la malla que no suma. Por el lado de la malla que no suma, de atropellada, venía en el segundo palo Nahuel, creo que lo rezongó Hugo. Creo que Hugo le dijo, ¿por qué no tiraste al medio de cabeza? Bueno, pero Nahuel ya tiene dos cerquitiquitica del empate el León, Sebastián Quique.
1: Centro de Lovera al segundo palo y llega Nahuel Bustos, que le quiso cambiar con la pelota, con la cabeza la definición, quiso definir al primer palo y se va muy cerquita del arco defendido por Rodríguez.
2: Insiste Independiente Santa Fe en este segundo tiempo, pero no es claro en los últimos metros para lograr la definición. Cuando no logra o no tiene la puntería necesaria, aparece el arquero Alejandro Rodríguez.
0: Vuelve la carga Santa Fe, rodeando el área del Deportivo Cali, viene el centro, para Nahuel, para Hugo, para el empate al arco, la pelota la tira alta y afuera Hugo Rodallega. No sé si había posición adelantada, no sé si había posición adelantada, le digo, la tuvo nuevamente el León. Otro milagro, mi querido Sebastián, en la portería de Alejandro.
1: Es increíble lo que perdió Hugo. De pierna izquierda, se va por encima del arco defendido por Rodríguez. La bajó Palacios y la tuvo Hugo ahí. Normalmente, enrachado, estaría celebrando y usted cantando el gol.

0: normalmente enrachado estaría celebrando y usted cantando el gol.
1: ¿Cómo la ve, Quique?
2: Sí, señor, fue oportuno. Estaba regresando, me parece que estaba en línea. Bueno, tenía un pie ahí atrás, pero no, al final estaba habilitado. Estaba habilitado Hugo Rodallega en esa jugada que no logró definir como lo acostumbra hacer en el fútbol colombiano.
3: Marcamos 82 minutos de fútbol en el Estadio El Campín. 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
1: Tiempo de juego recorrido, 82 minutos, señal horaria. 9 de la noche, 41 minutos en la hora del café. 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
1: Acaba de tirarle un ladrillazo Leiser Chaverra a Bebelo Reynoso.
0: Y ahora sí,
1: líquido.
0: Y ahora sí, la línea de tres en el Cali, Quique. Se prepara José Moya.
2: Claro, se veía venir precisamente lo que le decía ahora. Un cambio fijo en el Cali siempre es Johan Martínez. El hombre no termina los partidos. Termina, bueno, obviamente tiene cambio, pero es que siempre es el mismo. Ese cambio ya cantado en el Deportivo Cali. Vamos a ver quién será el hombre que abandone para que se pueda hacer esa línea de tres en el Deportivo Cali.
3: El Cali ganando por 1-0 con gol de Eduard Bello. 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Mañana desde las 11 de la mañana, la semifinal Colombia Femenino Sub-20 ante Corea del Norte. Por un lugar en la final del Campeonato del Mundo Sub-20 Femenino en Polonia. Aquí estaremos bien mediante desde las 11 de la mañana, dígame Sebastián.
2: Y también estaremos en horas de la noche con el compromiso, la final del fútbol femenino. En este caso ya es Santa Fe en las Leonas con las Azucareras en el estadio de Tunja en la Independencia. En el relato estará Willy Flores, Carolina Castellanos, también estará Dani Duarte, Daniela Duarte, y quien le habla, estaremos aquí en la FM.
1: Muy bien, otro duelo Santa Fe Deportivo Cali.
3: Bueno, Sebastián, empieza a consumirse el tiempo de juego recorrido aquí en el Campín.
0: Sí, una jugada aparatosa, me parece que hubo un piso.
2: Sí, lo alcanza a pisar.
0: De parte de Daniel Torres con Bebelo Reynoso. Estación.
2: Y le muestran el cartón amarillo a Daniel Torres, jugador del equipo Independiente Santa Fe, en el minuto 39 del segundo tiempo.
3: ¿Qué viene para Santa Fe? Ahora me cuenta, Sebastián. ¿Qué partido es adelanto del fin de semana?
0: El viernes jugará ante Unión por Copa.
3: Ok, serie que está ganando 2-0, ¿puede ser?
0: Sí.
3: Bueno, vemos que sostenga la ventaja, ¿no? En Saramara, en la bahía más linda de América. Un abrazo.
0: La están revisando, bien. La va a revisar y va a echar a Daniel Torres.
3: Va
0: porque
3: a echar
0: si
3: a
0: Nicolás
3: Torres.
0: Gallo llama, es porque le va a sugerir la roja y va a expulsar a Daniel Torres por el pisotón.
3: Bueno, momento determinante. Pisotón de Daniel Torres sobre Bebelo Reynoso. La verdad, el pisotón lo delata, Quique. Lo delata el pisotón fuerte sobre la espalda, hombro, ¿yo?
2: Y son de esas faltas innecesarias. En la mitad de la cancha, el jugador del Deportivo Cali no tenía el balón, entonces no había necesidad de hacer esa jugada. Y al final, pues vamos a ver qué determina el señor Moncada, árbitro del compromiso en esta jornada del fútbol profesional colombiano. Le cuento a propósito que el Cali estará enfrentando Águilas Doradas el día domingo en la cancha de Palma Seca. Águila juega primero mañana con América de Cali y el fin de semana lo hará con el conjunto azucarero.
3: Con esta victoria, si se termina consumando, ¿cuánta gente mete Palma Seca el domingo?
2: Pues espera lleno, además porque hay una promoción, ¿no? Para acompañar a las mujeres el día sábado en la final, en el partido de vuelta, y también para el día domingo. Hicieron un gancho ahí precisamente para comprar y adquirir esa boletería, y esperaría que la gente ya responda, porque serían, como usted bien lo dice, de llegar a terminar así este juego, pues ya serían 3 partidos consecutivos de victorias del equipo Deportivo Cali.
3: Bueno, Moncada tiene la decisión.
0: Lo va a echar.
3: Sí, no va la amarilla, malas noticias para Leones.

0: Expulsado el Dani Torres. Expulsado el Dani Torres. Café 80, Sebastián, para Santa Fe.
1: No. De verdad, qué día para Santa Fe.
0: Bueno, Torres le dice que él no podía sacar la pierna de ahí. Eso no lo exime. Eso no lo exime. La verdad, fue muy fuerte la entrada. Uno no duda que seguramente no hubo mala intención de ninguna manera.
1: Sí, no, pero... no hay mala intención. Eso está clarísimo, pero pisotón hay.
0: Pisotón hay, no lo exime
1: desde
0: de la
1: aquí
0: culpa.
1: Se vio.
0: Claramente. Bueno, uno menos para Independiente Santa Fe. 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Gana el Cali por 1-0. 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Posesión de pelota para Independiente Santa Fe. Sale desde el fondo León, a través del torre Manuel Olivero, la tirando hacia la derecha, ahora buscando conexión directa para Palacios. La pierde, había infracción para un hombre del Deportivo Cali. Empieza el Cali a tirarse al piso, y se tiró al piso uno que va a salir, Quique. Va a ingresar José Moya, y Daniel Giraldo, como vio que lo van a sacar, al piso se tiró.
2: Sí, pero señor, se paró. Los dos jugadores, en el caso de Giraldo, venía de recuperarse, y en el caso de Moya también, del 1 de agosto, cuando se estrenó con la camiseta del Deportivo Cali en el Atanasio Girardot, allí se lesionó de tobillo y hoy apenas reaparece en este cierre del compromiso, cuando faltan 2 minutos para concluir y esperar a ver cuánto va a adicionar el árbitro del partido.
0: Vamos a ver la pelota desde el fondo del Deportivo Cali a través de Álvarez. Fercho tira una pelota larga en profundidad, balón por elevación, va por el rebote el jugador Alexis Castillo Manyoma. Pierde la pelota Alexis Castillo Manyoma. Nuevo lateral, tiene que reponer de costado Velasco. Tiene que reponer de costado Velasco. Edwin tiene que mover la pelota rápidamente, Edwin, porque te quitan el lateral. Apuro Velasco buscando a Alexis Castillo Manyoma. Va buscando el rayo de fondo, marcan dos hombres de León. Tocó la pelota al área, va recuperando. Sin embargo, Jason Angulo se apoya en Franco. Tiene moviendo la pelota Facundes, se apoya en Nahuel. Gira, escapa de Álvarez, le marcaron, no falta. Infracción, tiro libre para Independiente Santa Fe. Señal horaria Colombia, las 9 de la noche, 48 minutos en la hora del café. 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
0: Tiro libre desde el fondo para Santa Fe. Centro, la área, saca la pelota Caldera, busca el contraataque el Deportivo Cali. Alexis Castillo Manyoma la tira hacia la zona derecha, ahora buscando a Titi. Viene primero el Bebelo Reynoso. Tocó la pelota al número 10 atrás, ahora para Manyoma. Manyoma se apoya en el toque de pelota de Biafara. Biafara y la posesión. Toca la pelota Biafara para Cuellar. Cuellar atrás ahora para conectar desde Leiza Chaverra. Y Chaverra se apoya en la salida de Josecito Moya. Josecito Moya movió para Caldera. Caldera va tocando hacia la derecha, ahora buscando a Biafara. Pura León, apura. Apuraba, pero perdía la pelota. Y va Fercho Álvarez, la tira de globito. Viene Titi, recuperó la pelota de Belton. Movió para Toscano. Toscano por el medio, en conexión directa ahora para Franco Facundo. Protege la pelota, esconde la pelota Facundes hacia la derecha, le marca el pase Luis Palacios. Mueve la pelota para Luis Palacios, viene picando en el anticipo defensivo de manera correcta. Velasco la toca para el guardameta Alejandro Rodríguez. Mi querido Sebastián, dame camino, 90 minutos que esto termina.
1: 5 minutos de adición en este partido da Alejandro Moncada. Va Santa Fe.
0: A Santa Fe, Facundes la va tirando al área del Deportivo Cali. Rechazó de golpe de cabeza otra vez en el fondo el jugador José Moya. La van tirando a larga profundidad, viene picando Alexis Castillo. Manyoma va solo contra el mundo, el borde del área va solo contra el mundo. Le sacaron la pelota a Manyoma. Habrá saque de meta para el arquero Mosquera Barbolejo. Quique,
2: busca al Deportivo Cali tener el balón para ir pasando los minutos, estos 5 que ha dado de adición el árbitro del compromiso, y quedarse con el resultado. Independiente Santa Fe no baja precisamente su ritmo buscando, lo que pasa es que ya está jugando con el desespero porque sabe que el tiempo se está acabando.
0: Quitó retención de pelota a Toscano Lo que quiero decir que hay un tiro libre para el Deportivo Cali. ¿Qué quiere que le diga? Es un tiro libre que de alguna manera le genera réditos al Deportivo Cali, porque tiene la chance de patear directo al arco el jugador número 10, Emanuel el Bebelo Reynoso. O puede mover la pelota, creo que le va a pegar recto a la pelota. Creo que será tiro libre peligroso para el Deportivo Cali. Va la zurda de Bebelo. 5 de Independiente Santa Fe, 4 en la barrera finalmente. Viene Bebelo, tiro libre de zurda. Alta y afuera la pelota, habrá saque de meta para Mosquera Marmolejo. Pateó como punto extra de touchdown. En el argot del fútbol americano, saca la pelota al arquero Mosquera Marmolejo, balón por elevación. En la mitad de la cancha el rebote lo va favoreciendo a Cuellar. Cuellar lo va teniendo abierto hacia la zona derecha ahora para Bebelo. Va Reynoso, cara a cara, mano a mano con Toscano. Toca la pelota a Bebelo ahora para Gustavo Cuellar. Marca el pase en dirección ofensiva. El Cali ahora para Manyoma. Manyoma la aguanta arriba, a borde del área por izquierda. Viene Manyoma, había posición adelantada. Nada, limpiamente le sacaron la pelota. Y apura Manuel Olivera, pero pierde porque le caían dos hombres. Y entonces va otra vez el Cali, tocando y tocando, construyendo, edificando la victoria, teniendo el control del partido, teniendo el control del partido a través de la posesión de pelota. Lo va tocando Cuellar hacia la derecha ahora para Víafara, en campo rival lo va tocando Víafara. Víafara tiene que tocar atrás ahora para que pise el balón Leiser. Chaverra toca la pelota, Chaverra para el jugador Velasco. Velasco toca atrás, apura Percho. Álvaro verticaliza en dirección ofensiva ahora de Cuellar. Cuellar y la apertura, viene Manyoma, creo que está entregado Santa Fe. Toca la pelota Manyoma de primera, buena pared ahora con Velasco. Viene Manyoma, busca radio de fondo, viene el centro. Pelota que cruza la frontera del área, va a Víafara, va a Víafara, toca la pelota atrás ahora Víafara, va conectando ahora para Caldera, Caldera y el balón, Caldera toca la primera ahora para Bebelo, escapó Bebelo, falta sobre Bebelo, tiro libre Sebastián para el Cali.
1: Sí, es que ya no puede más, Olivera salió tarde, el equipo está completamente descuadernado, los cambios de repeto no ayudaron. Tres atrás y en el sector izquierdo puso a defender a Angulo y acompañarlo con Lovera, que es el jugador que menos duelos gana en Independiente Santa Fe. Desarmó por completo, repito, el equipo con el primer cambio. Sacó a Johan Torres, que era el mejor del partido, metió a Toscano, le metió la mano al partido y desarmó y le quitó cualquier posibilidad a Santa Fe de empatar.
0: Bueno, tiro libre para Bebelo. No va a cobrar el tiro libre Bebelo. Creo que será Leiser Chaverra. Le van a tocar hacia la zona derecha para tener la pelota lo más lejos de la portería de Alejandro. Creo que la van a tocar. Sí, la tocaron hacia la zona derecha para Víafara y venga y la saca. Toca la pelota para Bebelo. Velero, Bebelo Reynoso tiene el balón. Tocó Bebelo ahora buscando conexión con Leiser. Leiser ahora para Bebelo. Reynoso se apoya en Víafara. Víafara lo va tocando para Chaverra. Chaverra lo va tocando atrás ahora para Bebelo. Bebelo tocó atrás. Y entonces el Cali toca en el fondo, Sebastián.
1: 9.160 valientes vinieron a ver el equipo de Pablo Repeto.
0: Que jugará el viernes en Copa ante el Unión Magdalena. A tocando la pelota en la salida el Deportivo Cali. Se consume la noche de fútbol aquí en el Campín y será victoria. Uy, qué entrada fuerte de Fagundes. Sobre Bebelo. Mire que a Bebelo le han dado de lo lindo, mi querido Quique.
2: Sí, señor, bastante al jugador del Deportivo Cali. Ha sido buscado precisamente por los jugadores de Independiente Santa Fe y fue fuerte. Afortunadamente no lo casó, porque donde lo case
0: es para roja. Lo tiene que llamar el VAR. El VAR lo tiene que llamar.
1: No, le sacó amarilla, o sea, nada más.
0: No, sí, pero el VAR tiene que llamarlo. El VAR tiene que... Nicolás Gallo tiene que llamarlo. Se olvidó de la disputa del balón Fagundes y fue directo a mandarle la patada.
1: No, donde lo conecte.
0: Oh, no, es que lo conectó.
2: Estaríamos hablando de otra cosa.
0: No, pero esto es una vergüenza.
2: Con este resultado, Jotas, el Deportivo Cali pasa al quinto lugar con 18 puntos. Le faltan todavía un partido para ponerse al día. En estos momentos el conjunto Deportivo Cali. Buen resultado. Esta racha que tiene Rafael Dudamel, 3 partidos consecutivos buscando la victoria y las ha conseguido. Y recordemos que había empatado con Millonarios precisamente aquí en el Campín.
0: El árbitro marca la final de la película. Terminado el partido. Ha terminado la película aquí en el Campín. Victoria, triunfazo para el Deportivo Cali. Triunfazo para el Deportivo Cali, le acaba de ganar 1-0 Independiente Santa Fe en el Campín. Cali llega a 18 puntos y está decididamente en la pelea por un lugar en las finales. Santa Fe, Santa Fe, a recoger y barajar de nuevo las cartas, mi querido Sebastián. Quique, ustedes al cierre.
1: Gracias, Gotas. Quique, una frase para cerrar. Gana bien el Deportivo Cali, al final sin sufrir el juego, y se queda con los 3 puntos. Muy bien, nos vamos. Termina en el Campín con gol de Eduard Bello. Cali, Deportivo Cali le gana 1-0 a Independiente Santa Fe. Otras Mantilla en el relato, Orlando Sanabria en el Master Control, Quique Barona, yo soy Sebastián Heredia. Mañana a las 11 de la mañana la semifinal del Mundial Sub-20 femenino, y a la 1 de la tarde la FM Más Fútbol. Un abrazo para todos.
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0: Mi amor, muy buenos días. Hora de levantarse. 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
1: Gloria al Señor Jesús, qué bendición. A esta hora pues de la mañana poder estar aquí con cada uno de ustedes para así poder desarrollar este maravilloso programa como es Sendas Apostólicas en su espacio Vida Cristiana. Les saludo a su amigo y hermano Jairo Asprilla y bueno, estamos hoy aquí estrenando misericordia, misericordia de parte de nuestro gran Dios y Salvador Jesucristo, porque cada día que el Señor nos da la oportunidad de levantarnos, despertar, es una tremenda bendición, es una tremenda maravilla de parte de nuestro gran Señor Jesucristo. Bueno, este es un programa patrocinado por la Iglesia Pentecostal Unida de Colombia, y hoy estamos aquí con nuestra hermana Maricela, nuestro hermano César, también para así poder llevar este programa a cada uno de los hogares, de los hermanos, de los amigos que nos escuchan a esta hora de la mañana. Hermana Maricela, Dios le bendiga. ¿Cómo amaneció? ¿Cómo está usted el día de hoy?
2: Amén, hermano Jairo. Por la misericordia del Señor, estoy muy bien. Y como usted dice, estamos cada día estrenando misericordia.
1: Amén, así es.
2: Estoy saludando a cada uno de mis hermanos, el hermano Jairo, el hermano César, en el nombre del Señor Jesucristo.
1: Amén, así es. Bueno, también saludando a cada uno de los amigos. Hay una gran cantidad de amigos que nos escuchan, que nos reportan sintonía a través de la radio, como también a través de la internet. Acá dentro y fuera de nuestro departamento del Chocó. Bueno, también saludando allí en Hiroa a nuestro hermano Andrés Avelino, a su queridísima esposa, también saludando a nuestro hermano Sebastián, el hermano Ricardo allí en Santa Genoveva, la hermana Cruz, y así también a todos los hermanos allí en Chigorodó. Allí hay una gran cantidad de hermanos que también nos escuchan a esta hora de la mañana. Aquí en Ismina, el amigo Sócrates también nos escucha, y hay una gran cantidad de hermanos y amigos que nos escuchan en todo este territorio nacional y también internacional, porque hay personas que se conectan a través del internet. Entonces, qué bendición poder pues saludarles a todos en esta gloriosa y bendecida mañana que el Señor Jesús nos regala.
2: Amén, hermano Jairo. Yo también me uno a esa salud, a cada uno de los hermanos, a los pastores, a cada uno de los amigos. Yo también me uno a saludarlos en esta mañana en el nombre poderoso del Señor Jesucristo.
1: Sí, quiero saludar también a nuestro hermano líder de radio.

0: nuestro hermano Norberto Mosquera, su esposa, y a todos, hermana, también a uno, ese saludo suyo a todos los pastores, a todas aquellas personas que enseñan la palabra del Señor, al igual que cada uno de nuestros compañeros que día a día están aquí cubriendo este programa. Todos los días hay una temática diferente y cada temática trae unas enseñanzas nuevas. Gloria al nombre del Señor Jesús. Hermano César, Dios le bendiga. ¿Cómo amaneció?
1: Amén, mi hermano Jairo. Bendiciones para usted también, al igual que para nuestra hermana Marcela. Qué bendición es estar aquí en esta mañana para seguir enseñando y aprendiendo de la palabra de nuestro Dios. Gracias a Dios que nos permite un día más de vida para poder seguir cumpliendo con esa misión que Él nos ha encomendado de enseñar su palabra. Así que les saludo a cada uno de los oyentes que están allí en sintonía, cada una de las personas que nos escuchan en las diferentes regiones de nuestro departamento y también en otros lugares, en otros departamentos a través del internet. Los cibernautas también nos escuchan, así que para todos un saludo especial en el nombre del Señor Jesucristo.
0: Amén. Aquí, bueno, hay una silla vacía el día de hoy. No está nuestro hermano Eliezer, no sabemos por qué razón no pudo llegar, pero desde acá le enviamos un saludo, un abrazo caluroso, hermano Eliezer, a usted y a toda su familia. Bueno, vamos a orar. Vamos a orar por cada una de las familias, por cada uno de los hermanos simpatizantes. Sabemos que estamos en un programa que se llama Vida Cristiana, ¿cierto? Vamos a orar por todos. Hay una gran cantidad de simpatizantes, que unos que llevan unos días que comenzaron a ir al culto, a escuchar la palabra, otros que están allí como en ese primer amor, otros que ya están en las doctrinas, ya para ser bautizados en el nombre del Señor Jesucristo. Y esto es hermoso, la gente está allí y uno habla con ellos y dicen: ay, hermano, yo, ¿cuándo será que me bautizan? Quiero bautizarme rápido. Y entonces una bendición saludarles a todos ellos y a todos los hermanos que están ya, otros que llevan ya 50, 60 años de caminar con Cristo. El Señor Jesús nos siga ayudando, nos siga bendiciendo. Hermana Marcela, diríjanos en esta oración, que sea el Señor que nos ayude cada día a permanecer firmes y fieles a Él.
2: Amén. Soberano Jesús, Padre Santo, a tu nombre sea toda la honra, toda la gloria, Señor Jesús, es para ti. Tú eres grande, tú eres sublime, Señor Jesucristo. Aquí estamos, Señor, en esta mañana, presentándote, Señor, cada necesidad, cada problema, Señor Jesús, de tu iglesia, Padre amado, y los hermanos. Tú conoces, Señor, cada necesidad de cada uno de ellos. Señor, que seas tú obrando, Señor, en cada uno de los que están enfermos, Señor, sus tejidos lastimados. El único que conoce, Señor, cómo les duele, Señor, eres tú, Padre amado. Señor, te pedimos, Señor, que tengas misericordia por cada uno de ellos, Señor, que seas tú sanando, Señor, a cada uno, que seas tú, Padre Santo, ayudando a cada uno de los simpatizantes que han comenzado, Señor, en esta carrera, Padre amado. Sea usted, Señor, que cada día les dé sabiduría, Señor, que les dé fuerzas para seguir en este camino, Padre Santo. Ilumínales, Señor, sus corazones, Señor, a los amigos, Padre Santo. Sea usted, Señor, tratando con cada uno de ellos, Señor. Bendice a cada hermano en donde se encuentre, Señor Jesús, que tu presencia esté, Señor, en cada uno de los corazones en esta mañana, Señor Jesús. Te lo rogamos. Amén y amén.
0: Amén. Gloria al Señor Jesús. Hermano César, usted siempre ahí con los invitados. No sé a quién haya invitado para el día de hoy, hermano César.
1: Amén, mi hermano Jairo. Sí, señor. Hoy hemos invitado a nuestro hermano Pedro Osorio, más conocido como Pello Osorio. Él tiene una preciosa canción que demuestra cómo vive un cristiano. Y los cristianos vivimos sabrosos.
2: Amén, amén.
0: Amén, así es.
1: Que vamos a escuchar esta preciosa canción titulada Vivo Sabroso por nuestro hermano Pello Osorio.

0: gloria al Señor Jesús. Qué bendición. Yo vivo sabroso, dice el hermano Pello. Que yo es que no gozo, así dice la gente. Pero sí, así como dice el hermano Pello, hay gente que cree, hermanos, que la vida cristiana es una vida aburrida, una vida allí como que apagada. Pero si hay gente que vive sabroso, son los cristianos.
1: ¿Por Amén. Qué?
0: Porque el que conoce a Cristo, su vida, su alma se deleita en Cristo, ¿cierto?
1: Amén, amén, hermano Jairo. Y hay esa paz, esa tranquilidad. Cuando estamos con Cristo, hermano, no nos falta nada.
0: Dice Pablo que todas las cosas que él tenía como importante para él, o sea, como que eso era como que lo que lo llenaba, como que eso era lo que le hacía falta, ahora dice que lo tiene por basura. Oiga, a cambio de Cristo. Que es una tremenda bendición reconocer y saber, ¿verdad?, que tener a Cristo en nuestras vidas es lo máximo.
1: Tenerlo todo.
0: Es tenerlo todo. Sí, y dice Pablo que con Él estamos completos. Estamos completos con Cristo. Entonces, hermano, amigo, bueno, hay verdad que hay momentos, hermana Marcela, hermano César, donde a veces nos llegan esos momentos difíciles, porque no es mentira de que somos humanos y llegan momentos difíciles, a veces el alma se entristece y todo, pero allá dentro de sí hay como una brisa de esperanza, ¿cierto?
1: Amén, amén.
0: Hay un gozo que no se quita.
1: Sí, hermano, y sabemos, hermano, que cuando tenemos esas dificultades, esos problemas, tenemos una esperanza, y esa es Cristo. Amén. Cuando Cristo está con nosotros, aún los problemas tienen solución, porque dejamos todo en las manos de Él.
0: Amén, así es. Bueno, vamos a entrar entonces aquí en la enseñanza de la reflexión, o una reflexión, sí, porque es muy poquito lo que se hace, bueno, pero bueno, gracias a Dios tenemos la oportunidad de hacerlo, y vamos a hablar de el cristiano, esa relación entre el cristiano y el Estado, ¿cierto, hermano César? El cristiano y el Estado, o la sociedad, ¿cierto?
2: Amén, hermano Jairo, sí, señor. Y el apóstol Pablo nos habla allí en la palabra de Dios, allí en Romanos capítulo 13. Vamos a leer este versículo, Romanos capítulo 13, el versículo 1. Y dice la palabra de Dios: sométase toda persona, Romanos capítulo 13, versículo 1, dice: sométase toda persona a las autoridades superiores, porque no hay autoridad sino de parte de Dios, y las que hay por Dios han sido establecidas. De modo que quien se opone a la autoridad, a lo establecido por Dios resiste, y los que resisten acarrean condenación por sí mismos. Así que nos está diciendo aquí el Señor a través de su palabra que toda persona debe someterse a las autoridades superiores. ¿Qué quiere decir esto? Que el hombre debe obedecer a las autoridades que estén establecidas, o sea, a la ley, ¿cierto? Y nosotros como cristianos no estamos exentos de eso. Por eso el Señor aquí en su palabra nos dice que debemos someternos a nuestras, a las autoridades, ¿cierto? Que hayan en este, en nuestro momento. Porque esto también hace parte de obedecer. Y nosotros sabemos que en nuestro diario vivir, nosotros estamos rodeados por autoridades. Está la fuerza pública, o podemos decir que la principal autoridad de un país es el gobierno, ¿cierto? En cabeza de nuestro presidente. Entonces, en ese sentido, nosotros como cristianos no estamos, si estamos dentro de un país, hablando en este sentido de Colombia, nosotros como cristianos también estamos bajo la autoridad de este país. Las leyes que ha establecido nuestro país, nosotros como cristianos también debemos cumplirlas. No es que nosotros, yo soy cristiano y a mí no me acoge la ley que tenga el presidente o la ley de este país. No, el Señor en su palabra nos está diciendo que nosotros debemos someternos a las autoridades, debemos someternos a nuestro gobierno, debemos obedecer. Si nuestro gobierno nos dice, bueno, hoy se declara un toque de queda, hoy no pueden salir de las casas a tal hora, ¿qué debemos hacer nosotros como cristianos? Obedecer esa palabra que nos está dando nuestro gobierno. Por eso el Señor nos dice en su palabra que debemos someternos a las autoridades superiores. Puede pensar alguien, no, pero es que yo al único que me sujeto, al único que obedezco como cristiano es a Dios, y yo no voy a obedecer a un presidente, o yo no voy a obedecer a un policía que me venga a decir que debo hacer esto. No, el Señor nos dice en su palabra que debemos someternos, o sea que debemos obedecer a las autoridades, debemos respetar a las autoridades. Nosotros como cristianos aún somos más llamados a respetar a las autoridades, a respetar las leyes de nuestro país, a respetar la constitución de nuestro país, ¿cierto, hermano Jairo?
0: Amén, hermano César. Y también dice la palabra del Señor que debemos de ser ejemplo.
2: Amén, amén. Sí, Señor.
0: Ejemplo. ¿Por qué? Porque, y en todas estas cosas, hermano César, hermana Marcela y los amigos y hermanos que nos escuchan, por ejemplo, hay una obligación de parte de la ley donde dice que todo vehículo debe portar sus papeles al día.
2: Amén.
1: Amén.
0: Sus papeles al día, sus papeles reglamentarios como el SOAP, la tecnomecánica, su licencia de conducción, debe tenerla al día. Entonces, dice la palabra del Señor que nosotros debemos de ser ejemplos. Entonces, si usted tiene su vehículo, debe mantenerlo al día de papeles, ¿cierto? Que usted cuando pase, usted pueda presentar su documentación al día y dar ejemplo.
1: Amén. Amén, amén, hermano Jairo. Eso es verdad. Y hermano César, de verdad que a un cristiano se le ve muy feo que vaya pasando y que los del tránsito, por ejemplo, vengan y le quiten el vehículo, porque el hermano o el cristiano debe dar ejemplo, y que no se le ve bien que, ay, se lo quitaron porque no tiene los documentos en regla. Eso se le ve muy feo a él. Otra cosa, hermanos, que cuando un cristiano conduce, también debe conducir con mucha prudencia. ¿Por qué? Porque es que nosotros somos llamados a ser ejemplo en todo lo que hagamos.
0: Amén, así es. Entonces, hermano César, como usted decía ahorita, que debemos de someternos a nuestras autoridades. Así hay personas que a veces se alteran y su comportamiento a veces no es el mejor frente a ciertas cosas que se le impone la ley o que son impuestas pues por la ley, pero dice la palabra del Señor que debemos de someternos a nuestras autoridades, y mirando también de que nosotros tenemos como las autoridades gubernamentales, como también tenemos autoridad dentro de la iglesia, ¿cierto?
2: Sí, Señor.
0: Tenemos los superiores a que nosotros también debemos, o también unas normas también en la iglesia, que también nosotros debemos de sujetarnos.
2: Amén, hermano
0: Jairo. Y no sé si usted se acuerda, hermano César, donde hablábamos también de los deberes y de los derechos.
2: Sí, Señor.
0: ¿Cierto? Y que a pesar de que somos cristianos, somos ciudadanos también, ¿cierto?
2: Sí, Señor.
1: Amén, amén.
2: tenemos unos deberes. Y mire que aquí en San Marcos capítulo número 12, hay un pasaje y tiene un subtítulo, La cuestión del tributo, ¿sí o no? Y voy a leer, dice el versículo 13: y le enviaron a algunos de los fariseos y de los herodianos para que le sorprendiesen en alguna palabra. ¿A quién? A Jesús, ¿cierto? Viniendo ellos le dijeron: maestro, sabemos que eres hombre veraz y que no te cuidas de nadie, porque no miras la apariencia de los hombres, sino que con verdad enseñas el camino de Dios. ¿Es lícito? Y le preguntan: ¿es lícito dar tributo a César o no? ¿Daremos o no daremos? Le preguntan: ¿es lícito dar tributo a César o no? ¿Daremos o no daremos? Mas él, percibiendo la hipocresía de ellos, les dijo: ¿Por qué me tentáis? Traedme la moneda para que la vea. Ellos se la trajeron y les dijo: ¿de quién es la imagen y la inscripción? Ellos le dijeron: de César. Respondiendo, dice el versículo 17, respondiendo Jesús les dijo: dad a César lo que es de César, y a Dios lo que es de Dios. Y se maravillaron de él. ¿Qué les quiso decir el Señor ahí? Bueno, ellos le estaban hablando acerca del tributo, que en este tiempo es más o menos lo que es el impuesto, ¿cierto? Entonces, ellos quizás dijeron: pero bueno, ¿será lícito pagar impuestos, pagar estos tributos? No. Pero el Señor ahí les enseñó, bueno, ¿qué les quiso decir? Ustedes están bajo este régimen, bajo esta población, entonces paguen su tributo, paguen sus impuestos. Ellos pensaron, no, que quizás Jesús les iba a decir, no paguen eso. No. ¿Por qué? Porque el Señor Jesucristo nos dice en su palabra que nosotros debemos someternos a las autoridades. Y ese someternos a las autoridades implica, bueno, hay que pagar el tributo, hay que pagar los impuestos, hay que cumplir con los requerimientos que la ley nos exija como ciudadanos. Usted ahorita hablaba del tema, nosotros sabemos, cuando tenemos un vehículo, sabemos qué papeles necesitamos y que debemos tener esos papeles al día, para que cuando venga las autoridades, cuando venga la ley a pedirnos cuenta de ese vehículo que tengamos, nosotros podamos mostrar que estamos al día con nuestros papeles, con nuestros documentos. Asimismo, nosotros debemos cumplir con nuestra responsabilidad. Usted ahorita nos decía, tenemos unos deberes, tenemos unos derechos como ciudadanos, pero también tenemos unos deberes. Y nosotros, antes de pensar en exigir nuestros derechos, lo primero que tenemos que hacer es cumplir con nuestros deberes. Y como cristianos tenemos unos deberes también con nuestro Estado, con nuestro gobierno. Y alguno de esos deberes puede ser, es orar por nuestro gobierno.
1: Amén.
2: Puede pensar alguien, no, pero yo cómo voy a orar por ese, no, ese no es cristiano, ese no es, no. Hay que orar por nuestro gobierno, hay que orar por nuestro municipio.
1: Amén.
2: Por nuestra ciudad, por nuestro departamento, por nuestro país. Que el Señor Jesucristo sea que dirija y que guíe todo, que el Señor Jesucristo sea quien dirija a nuestro presidente. Es bonito como cuando nosotros como cristianos oramos por nuestro gobierno, y nosotros en la iglesia, mi pastor, acostumbramos a hacerlo también allá. Vamos a orar, dice el pastor, vamos a orar por el gobierno, vamos a orar por nuestro presidente, vamos a orar por nuestro alcalde, por nuestra ciudad, por nuestros compatriotas. Esos son deberes que nosotros tenemos como cristianos, orar por nuestros compatriotas, por nuestro gobierno. ¿Cuál otro derecho que nosotros tenemos, otro deber, perdón, que tenemos? Hacer uso de nuestro derecho ciudadano, o sea, participar de las elecciones.
0: Sí, señor.
2: ¿Cierto?
0: Y nosotros, de una forma, hermano César, disculpe ahí, de una forma correcta.
2: Sí, señor.
0: Porque no se ve bien que un hermano, un cristiano, digámoslo así, un cristiano temeroso de Dios, se vaya a las elecciones y llega a la casa y que hoy me hice 1,000,000, que me levanté 1,500,000. No, ejerza su voto como un ciudadano.
1: Amén.
0: Pero ya sabe que si para las autoridades terrenales es una corrupción usted coger plata por su voto.
2: Eso no es un trabajo.
0: ¿Cómo será para Dios?
2: Sí, señor. ¿Sí?
0: Entonces no se ve bien que uno como cristiano vaya a depositar el voto y cobre por hacerlo, por ejercer pues este voto. Sí, bueno, ya...
2: el tiempo se fue, dice la ley que lo bueno no dura.
0: El tiempo se lo fue. Con la ayuda de Dios estaremos nuevamente el miércoles para seguir con este tema. Me parece muy interesante, hermano César, hermana Marcela, estos temas, y qué bueno que nosotros podamos colocarlo por obra. Yo sé que más de uno está diciendo, ay, Dios mío, esto me cayó a mí. Pero bueno, que el Señor nos ayude, y que es bueno uno escuchar y reconocer sus errores y cambiar, ¿cierto? Bueno, entonces que Dios les bendiga a todos, que tengan un resto de día feliz en el nombre del Señor Jesucristo, que Dios les bendiga grandemente.
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1: Pasado, uno va suelto en patineta, como suelto como gavete, papi. Y yo me mandé con mi plato, yo firme, tin, porque ya lo he hecho en mi casa.
2: ¿Y qué pasó?
1: Y yo estaba, el que me enredó la cabeza fue Raúl. No de mal, pero me dijo, Tavo, saque lo que yo creo que no sale, porque yo volví a ver el video, y yo dije, ¿será que Raúl me hizo el harakiri que llaman y tal? Eso es la judía y la vaina. Y el man, no, el man me dice, Tavo, sáquelo porque no le va a llegar, póngalo afuera, termínalo afuera y tal, y no sé qué, ta. Pero yo me embolaté porque dije, mierda, yo terminé una terrina afuera, después pasarla para acá, tengo un plan B, yo me embolaté entonces haciendo el plan B, entonces me consumí el resto del tiempo haciendo el churrasco de pollo, y terminando la terrina dije, no joda, o hago una cosa o hago la otra. Soy hombre y no somos multitasking como las viejas que pueden hacer todo al mismo tiempo. O sea, yo no puedo orinar y echarme un pedito al mismo tiempo. Ya, me cago.
2: O lo uno o lo otro.
1: Me cago. Entonces, yo estaba ahí. Sí, en serio. Si uno está... Hombre, hagan el ejercicio.
3: No, es verdad.
1: No, orinen y traten de pujar. Y uno como que... ¡Aguántenle! Entonces uno tiene que cortar el chorro, manda atrás y vuelve y sigue. Ya, pero uno no puede hacer las dos cosas al tiempo. Entonces yo estaba haciéndolo y ya lo estaba terminando. Cuando terminé, yo dejé mi plato y manos arriba. Yo miré la terrina y dije, no, joda, está lista. Dije por dentro, dije, hijo de pucha, ojalá alguien la embarre más que yo para poder pasar.
3: Pero para...
2: Y no. Jimmy no quiso hacer el favor.
1: Y Jimmy no nos quiso hacer el favor. Pero bueno, así es el concurso.
2: Me quedé pensando, ¿el pedito no impulsaría el chorro más bien?
1: No, a veces.
2: No quiero saber más. Bueno. Lamentamos mucho tu salida, pero... nos alegramos por tu entrada al Mañanero de la Vega.
1: Muchas gracias, muy amables. Aquí estoy para acompañarlo, no joda, con sabor y sabrosura.
3: Desde
1: muy temprano, sí señor. Ready to fly so high. Pero aquí estoy. Bueno, ahora sí.
2: Está hablando más inglés que Juan Pablo Rabas y yo.
3: ¿Estás viendo?
1: Ah, no, me falta llorar entonces. Pues.
2: ¿Quieres llorar en inglés? Juan Pablo Rabas es el vivo ejemplo de llorar en inglés.
1: I will cry.
2: Oh my God.
1: Oh no, I'm feeling so much. Oh no. En español sería, uy papi, me dañó.
3: Sí,
1: me dañó. Oiga, ¿cómo así que sabías que no se baña y no sé qué?
2: No, es que usted no me para olas.
1: ¿Sí? A ver, cuéntame.
2: Páreme olas.
1: A ver.
2: La generación Z,
1: que es la última.
2: La última.
1: Sí, listo. La
2: los que están activos, los que están activos.
1: Mi hijo es y tus hijos son beta. Ya lo leí.
2: Beta más.
1: Son beta.
2: Ojalá que sean como la reivindicación con la humanidad.
1: Dicen sí, te lo voy a decir. Sí, que va a ser la reivindicación con la humanidad porque van a ser pelados un poco más empáticos. Pero bueno.
2: Yo soy muy dura con mis hijos.
1: Sí. Pues sí. Gástele, mi amor, gástele. Debe ser dura con los pelados. Invíteles una vaina. Eche, quiero poner a los pelados, está trabajando
2: no
1: de temprano.
2: Nada, esos mocosos. Pues. Estoy hablando de que yo soy muy dura con esas criaturas porque yo entre más noticias leo como estas. Más me preocupa la crianza.
1: Es que nuestra generación se rayó mucho la cabeza viendo ese poco de vaina. Entonces uno cree que los pelados les va a pasar la misma vuelta.
3: Los papás creen que lo que pasa en el mundo la pasa a uno.
1: Sí, es que no, si le pegas al niño con la correa, entonces el niño se va a traumatizar. Entonces yo le doy con la de FOMI. Ya, entonces manejo lo que es la igualdad. Entonces se maneja eso, pero no tan duro.
2: Claro.
1: Entonces,
2: ¿Con papel periódico?
1: Con papel, eso. Ahí no se orina, pa'l guacal, no joda.
2: Eso.
1: ¡Eche! Pa'l guacal se me vaya, no hay galleta.
2: Pero es que quien no se asusta cuando dicen que la generación Z está probando en TikTok el Fermón, Maxing.
1: Hay que darles con periódico.
2: Sí.
1: Hay que darles con periódico.
3: Y el problema es ese, que todos lo quieren subir a esa TikTok. O sea, lo hacen es para mostrarlo en redes.
1: Sí, amigos, está bien que lo hagan. Todos consumimos las redes sociales y algunos vivimos de ella,
2: sí.
1: De las redes y toda la vuelta, pero pues no hagan eso, que hay muchos pelados que se han estado jodiendo con eso. Vida, o se joden o alguna vaina. Imagínese usted no bañándose, cogiendo usted ese olor a vinagre. Esa vaina ahí horrible que huele usted como a rincón de perra paría.
3: Claro, ahora depende, sudadito y saladito, ese es rico.
1: No. Vea, sí. ¿Usted no se da cuenta que la nueva generación no le sale la cadena de mugre que le salía a uno cuando uno estaba pelado? ¿Usted no tuvo cadena de mugre,
3: cadena,
1: papi?
3: De mugre.
1: ¿Viste? Estos pelados son... Joda, te lo estoy diciendo.
2: No, yo tengo la edad tuya. ¿Cuál es la cadena de mugre? No,
1: la cadenita de mugre, y yo sé que la gente que está ahí conectada me va a decir, claro, a mí me salió la cadenita de mugre era ese mugrecito que le salió uno aquí en el bordecito del cuello.
3: No,
1: entre el brazo cuando uno corría y era como una linecita negra, o sea, como no de arenita
2: bañabas,
1: negra.
2: No te bañabas bien.
1: Uno sí se bañaba bien, lo que pasa es que uno jugaba todo el día bola de trapo, chequita.
3: Bueno, en el colegio sí.
1: En el colegio y tal. Y uno hacía, se la quitaba y uno... Sí, estoy saladito y tal. No, estoy vivo. Hoy es vivo, no joda.
3: Uno es más que otro. Yo me acuerdo, el gordito del salón sí mantenía en su cuello aquí
2: la cadenita.
1: La cadenita,
3: porque
1: claro.
3: Es como, como se le doblaba la piel, se le escondía.
1: El gordito del salón que olía a la agüita que tiene el que la bolsa el que sopera. Que olía a agüita el que sopera.
3: A bandeja de bolsas de leche.
1: Ah, era bandeja de bolsas de leche, sí, señor, claro. Uy. Agüita jamón, agüita mortadela, sí, claro.
2: No puedo con eso.
1: La tendencia es esa, no bañarse.
2: Ahora, esto entonces me imagino que viene acompañado de no depilar, por ejemplo, porque si ese es tu olor natural, bueno, tu ser natural. Ahora.
1: Dicen que donde hay pelito no hay delito, pues dependiendo...
2: No jodas,
1: pues,
2: donde hay pelito no hay
1: pero
2: delito.
1: Donde hay pelo hay mugre y hay olor.
2: ¿Y hay fiesta o no?
1: No, donde hay pelo hay mugre, hay olor. Yo no soy partidario del tema de los pelos, yo normalmente soy láser, yo soy un cuerpo láser, soy baby face completamente. Empecé con la máquina cuando no había presupuesto, empecé con la minora, sí, claro, me alcancé a tallar, a arrancarme ciertos pedazos de la piel.
2: ¿Del cuerpo?
1: Del cuerpo. Luego empecé con lo que llaman la depilación con cera.
3: Okay,
1: completica corporal.
2: Amiga,
1: y todo.
2: Hemos pasado por los mismos procesos.
1: Por los mismos procesos. A mí me hicieron la mandarina y toda esa vuelta. Ahorita se las explico más adelante cuando los niños lleguen al colegio.
2: Hilo.
1: Hilo en las cejas. ¿Sí? Es la depilación con hilo. Esa es la depilación, ¿cómo es que le llaman? Hindú, ¿la vaina?
2: Sí, pero
1: así.
2: Es con hilo.
1: Es con hilo, sí.
2: ¿Y te has hecho depilación interglútea?
1: Por eso te digo, eso se llama la mandarina, mi amor.
2: Ah, eso
1: es bien. Sí, claro. Ajá. Coja usted una... Amigo, usted que va en este momento en la buseta con una fruta, usted que va en este momento en una buseta con una fruta, agarre la mandarina, ¿cierto? Con las dos manos.
3: Sí.
1: Ya,
3: sí.
1: Tenga la boca arriba.
2: Ay, yo traje ahí.
1: Ahora meta los dedos dentro del huequito de la mandarina y ábralo. Así mismo me hacen para hacer la depilación aquella. Eso se llama la mandarina.
2: Yo la vi.
1: Ya,
2: lo duro era cuando era con cera.
1: Cuando era con cera, claro.
2: Sí, porque...
3: Pero ya hay cremas que usted aplica paz y tumba el pelo.
1: No, pero en la nalga no. No, papi, en la nalga. Usted se aplica una quema de esas. En la nalga eso le queda dando besos, papi.
2: No. Te hiciste el asterisco.
1: Y ahora con láser.
2: Sí, amiga, los mismos procesos los hemos vivido.
1: Y bacano, eso se siente bien.
3: Y en la dama también le gusta así totalmente...
2: Lampiño, sí.
1: Obvio, papi.
3: ¿Free of lies?
1: Sí, claro, papi, como hoja blanca, como jabón.
2: Una pregunta para allá, para TikTok. Y para, tenemos WhatsApp, ¿no, papi?
3: Claro.
2: Regálame el WhatsApp.
3: 311-597-4807.
2: ¿Cómo?
3: 311-597-4807. Pensé que la he dicho mal, me asusté.
2: No quiero fotos, solo quiero opiniones.
1: Bueno, si usted dice no quiero fotos, se las van a mandar. Solo
2: por eso.
1: Diga, quiero opiniones.
2: Por ya. Eso. ¿La florecilla peluda o lampiña? Es la pregunta del millón.
1: No, gran pregunta a esta hora de la mañana. Sí,
2: ¿siguen existiendo flores peludas hoy en día?
1: Sí, claro, sí.
3: A mí me gusta que
1: se permite, o sea, se permite, no hay ningún problema. Yo no tengo inconveniente con eso. Lo que pasa es que no es mi común denominador.
3: Tu target.
1: No es mi target, exactamente. Yo le llego, por ejemplo, al green de golf. Le llego al green de golf. Le llego al gramado de fútbol 5.
3: También
1: al gramadito de fútbol 5
3: o
1: ciertos cortes políticos o de película. Yo podría consumir el Hitler.
3: Digámosle Adolf por TikTok.
1: Exactamente, podría consumir el Adolfito. El Adolfito podría consumir también lo que llaman el ¿cómo que se llama? El Cantinflas. El de ladito, sí.
3: Claro, el corazón también es chévere.
1: El corazón es chévere, o por ejemplo, en Cartagena, hay cachacos que llegan de paseo a Cartagena y tú ves las viejas que se tiran ese vestido de baño y se mandan el Hello Kitty. Ese con el bigote a los lados. ¡Ay, me encanta!
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1: Ve, amiga, si ahí no hay nada.
2: No, ay, estoy viendo una foto prácticamente en bola de Tao Bernate.
1: ¿Ah, sí?
2: Voy a compartirla.
1: Sí, ah, pero está en Instagram, está en Instagram.
2: Sí, está en Instagram. Sí, ya. ¿Esa pantaloneta qué?
1: No, es un bañador.
2: Ah, es un bañador.
1: ¿Bañador? Bañador, sí,
2: eso. Un bañador. Él usa bañador.
1: Sí, yo uso.
2: Ya, el propio tío.
1: Se está bloqueando.
2: Ahí se está bloqueando. Uno, pues claro, vean, todo este tarrado.
1: Pero
2: está
1: es como
2: en el
1: una tanga, ¿no? Sí, es como una tanguita de flamingos. De
2: flamingos. Una tanga en Arizona. De flamingos.
1: Sí, el pico del flamingo está adelante. Ahí está.
2: ¿Viene con relleno o es natural?
1: No, eso es natural, mi amor.
2: Muy bien, felicidades. Claudia, mamita, felicitaciones.
1: Eso es chévere, sí. Ese,
2: todo muy bien de pico.
1: Se llama una tanga reloj.
2: Porque
1: ahí marca las 12.
2: Listo.
1: Vea, pero si ve, no hay pelo, vea, piernas, nada, no hay pelo, no hay un carajo.
2: ¿Bañador se llama?
1: Sí, bañador. Se llama bañador.
2: ¿Y la parte de atrás es parecida o cómo?
1: No, esa es cachetero, el cachetico así de la nalga y tal.
2: Okay.
1: Cuando es para broncear, es que el bañador es para broncearse, para coger color, ya luego tú te pones la pantaloneta y tal, y sigue.
2: Bueno, bella. Omar Murillo usa esa.
1: No, él usa al aire libre. Él es al aire libre.
2: ¿Qué es? O sea, prácticamente. ¿Nos tiene invitación, papito lindo?
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0: 6:35 de la mañana en el Mañanero de la Mega. Me les iba a ir prácticamente.
1: ¿Y por qué no hace seña? Yo no la salvo. O sea, ella está ahogando.
0: Ay, Rose. Mío, no.
1: Jack.
0: Me pasó lo de Carola.
1: ¿Qué pasó lo de Carola?
0: Casi me les voy.
1: ¿Qué pasó lo de Carola?
0: Pero no, ya estoy bien.
1: Hace rato.
0: Ah, qué bueno. Ya estoy bien.
1: A ver.
0: Bueno, ¿cómo les parece que Carola lo vamos a compartir en redes sociales, en TikTok? Ahí vamos a poder ver el video.
1: Carola, la influencer, la que controla, la que estuvo en la Casa de los Famosos.
0: Sí, esa, la que canta Dembow.
1: ¿La que qué, perdón?
0: La que canta Dembow dominicano.
1: Ah, ok.
0: Dembow dominicano.
1: Está bien.
0: Hola, sí. Entonces, resulta que le dio
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1: Doña Darcy Quinn nos tiene ansiosos por conocer los detalles que usted conoce sobre la reunión con Donald Trump, la cena, qué pasó, cómo transcurrió. Doña Darcy Quinn, enviada especial a Nueva York, a la Asamblea de la ONU y todo lo que está ocurriendo en la Gran Manzana.
2: Sí, señor. Bueno, como les dije, la llegada de Trump o la aparición de Trump en medio del lanzamiento del escudo de las Américas fue toda una sorpresa porque no estaba presupuestado. Pero después de que se apagaron las cámaras, después de que todo el mundo salió, se quedaron ya los gobiernos, los miembros del escudo de las Américas con el presidente Donald Trump, con el secretario, con la señora adjunta y básicamente les preguntaron, bueno, ¿ustedes qué están haciendo en materia de seguridad en Colombia? Y ahí es donde el vicepresidente tuvo que responder, decirle las acciones que se están tomando contra el narcotráfico, le habló de lo que está pasando en Santa Marta, le habló también de las medidas que están tomando con minería ilegal, le contó sobre las bajas que Colombia ha dado en las últimas semanas, lo de el bendito menor y todo lo que ha pasado al respecto, y los Estados Unidos pues dijeron, perfecto, estamos muy pendientes de lo que vaya a pasar y estamos muy pendientes también de cualquier ayuda y cualquier apoyo que necesiten porque la seguridad es muy importante para los Estados Unidos. Bueno, ya en la tarde, en la noche, la cosa se relajó un poquito más, ya no se habló tanto de eso, nuevamente un apretón, un saludo muy especial del vicepresidente con el presidente Donald Trump. Solamente estuvieron invitados a esa escena pocos países latinoamericanos, Perú, Paraguay, Venezuela, la que dicen la nueva mejor amiga de Trump, y el vicepresidente Restrepo. Y ahí el vicepresidente José Manuel Restrepo se ha encontrado con Zelensky y obviamente, como cualquier fan admirador de él, no pudo evitar ir y estrecharle la mano y saludarlo y hasta tomarse una foto. Estamos buscando la foto porque la tomó un embajador y ni a él se la han hecho llegar, pero se tomó foto con Zelensky y por supuesto le manifestó todo el apoyo de Colombia a Ucrania y a la lucha de Ucrania. Pues cuando tenga la foto, prometo que se las muestro, la foto del vicepresidente con Vladimir Zelensky, que ha sido otra de las estrellas, de los presidentes, digamos, estrella invitados a esta Organización de las Naciones Unidas y quien ha sostenido varias reuniones con Donald Trump. También más adelante, don Juan, nos oímos con el embajador de Colombia aquí en la ONU, Mauricio Gaona, que nos va a atender para que tengamos con él una charla exclusiva de todo lo que está pasando y lo que puede pasar con la Organización de las Naciones Unidas.
1: Atentos, entrevista exclusiva con el embajador de Colombia ante Naciones Unidas, Mauricio Gaona, nuestra enviada especial, Darcy Quinn. Todo lo que está ocurriendo, que es muy importante para el país. 640.
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1: 6:40, don Rafa Manzano.
5: Pues voy a seguir hablándole de esa otra especie de cumbre paralela más allá de Naciones Unidas, la del presidente chino Xi Jinping con la de el presidente de Estados Unidos Donald Trump. Y el domingo pasado hubo una reunión en la sede de JP Morgan en Nueva York, donde el secretario del Tesoro Scott Bessent y su interlocutor habitual chino, que es Li Feng, uno de los viceprimeros ministros chinos, pues como se dice aquí, por el desayuno se sabe cómo ir al almuerzo. Y el almuerzo se sabe que después de 8 horas de discusiones sobre inteligencia artificial, tierras raras, entre otros flecos, porque ya se pactó en Pekín a mediados del pasado mes de mayo, cosas que no se han materializado. Por ejemplo, los 200 Boeing que China estaba dispuesta a comprar porque que ahora no va a comprar porque su mantenimiento es limitado y los repuestos de los Boeing se convierten en un arma arrojadiza. Cuenta China con una baza muy poderosa, como se demostró hace un año cuando Trump se vio obligado a dar marcha atrás en su escalada arancelaria. Se trata, como es sabido, de las restricciones a la exportación de tierras raras, de las cuales China, como comentábamos antes, extrae el 70% y refina prácticamente el 90%. Pero Estados Unidos no está inerme. Sus semiconductores más avanzados son objeto de deseo de las tecnológicas chinas. Y sigue siendo el primer mercado para el gigante asiático, si bien muy lejos del 21% de las exportaciones chinas que llegó a representar hace 20 años. A los mandatarios de Estados Unidos y China les separan pues muchas cosas, empezando por Irán. En apenas 3 semanas, su presidente Masoud Pezeshkian se ha retratado con Xi Jinping, el mejor cliente de su petróleo, y en 2 ocasiones en India y Kirguistán. Pero en cualquier caso, los dos, Trump y Xi, coinciden en desconfiar de lo que llaman poner freno a los avances de la inteligencia artificial. Esta semana se podrá comprobar si les unen más cosas en línea con la estabilidad estratégica que propugnaron tras sus citas en Busan, en Corea del Sur y en Pekín. Esta es la gran cumbre, la de jefes de Estado y de Gobierno en la Asamblea de Naciones Unidas, pero el mundo mirando a la reunión, a ese G2, que es China y Estados Unidos.
6: 6:43.
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1: Profesor Fernando Quijano, los indicadores económicos, el dólar.
9: Muy buenos días, don Juan. Realmente arranca hoy, 23 de septiembre, una jornada con un dólar ya un poquito más caro, ya en terrenos de los 3.200. Seguramente se moverá en esta tendencia hasta final de año, a no ser de que los colombianos que llegan a final de año traigan una buena cantidad de dólares, aumenten las remesas y mantengan una revaluación del peso en torno a los 3.150. Le cuento, mire, el panorama del dólar para hoy. En bancos, la tasa representativa del mercado estará en 3.208 pesos. Y si usted va a comprar dólares en las casas de cambio, se los están vendiendo a 3.122. Lo mismo si lo hace en el dólar digital, el dólar de Dólar App o ARC, como se llama ahora, Lulo, Wenia, Dale, ese dólar es se lo están comprando a 3.220. Para la venta, en casas de cambio en efectivo, 3.222 y en el dólar digital, 3.180. Un euro para hoy vale 3.671. La Bolsa de Valores de Colombia en terreno muy positivo, 2.588 puntos. En su índice Colcap, la acción de

0: de Colombia en terreno muy positivo, 2.588 puntos. En su índice Colcap, la acción de Copetrol vale 2.710 pesos. El barril de petróleo Brent ha caído a $98.59 en este momento en el mercado de materias primas. La libra de café en el mercado internacional, $3.42. La carga de café en el mercado local está ya muy cerca de los 2.010.000 pesos. El Bitcoin ha caído a 86.000, pero sigue siendo una de las cotizaciones muy altas. Y tenga en cuenta que la tasa de usura, que es el tope, poquito menos le cobran a usted por sus compras con tarjeta, está en 29.24. Lo más probable es que para el mes de octubre, en un par de semanas, esta tasa de usura caiga ya por debajo de el 29%.
1: 6:45. Las voces de los protagonistas en la FM.
2: A través de nuestras plataformas, de los canales que transmiten la FM, de nuestra familia ampliada, Red Más Noticias, de nuestra app, los televidentes y oyentevidentes han podido ver a Santa Marta hoy amanecer como una ciudad sitiada. La Avenida del Libertador, desierta. No vimos transporte público, no vimos la actividad con la que la capital del Magdalena despierta cada mañana. ¿Qué está pasando en Santa Marta y cómo lo están viviendo desde el comercio, desde los establecimientos, desde las tiendas, desde las ventas? Le agradecemos al presidente ejecutivo de la Cámara de Comercio de Santa Marta, Carlos José Jaramillo, que está con nosotros esta mañana. Gracias por amanecer aquí en la FM. Buenos días.
3: Muy buenos días. Un saludo muy especial para ti, para toda la audiencia que nos escucha hasta ahora y por supuesto para toda la mesa de trabajo.
2: Quedamos impresionados con el reporte que nos han hecho desde distintos puntos de la ciudad nuestros compañeros periodistas de Santa Marta. Parece una ciudad sitiada.
3: Así es, Juan. Hoy Santa Marta vive uno de los peores momentos en su historia de la seguridad, de la afectación al comercio, y por supuesto que el día de ayer todos los gremios productivos en unísono hemos manifestado nuestra preocupación al gobierno nacional, donde le hemos pedido al gobierno el reforzamiento de las capacidades operativas, y por eso queremos agradecer y exaltar el liderazgo del presidente de la República, Abelardo de la Estrella, que en el día de ayer nuevamente llegó a la ciudad de Santa Marta a poder coordinar este puesto de mando unificado que hoy existe ya instalado en la ciudad, y que por supuesto la prioridad en este momento es garantizar que las familias samarias y magdalenenses, los trabajadores, los empresarios, puedan desarrollar sus actividades en condiciones de tranquilidad. Hoy ya hemos recibido notificaciones de comerciantes, hay miedo en el sector, hay aperturas parciales, y ya estamos coordinando con la Secretaría de Movilidad y la Alcaldía Distrital, donde nos han notificado que el transporte público se irá normalizando en el transcurso del día. Por eso estaremos haciendo un monitoreo permanente y sobre todo de las afectaciones económicas, que ya tenemos un balance preliminar.
4: Sí, don Carlos José, hemos visto imágenes de esta madrugada de la ciudad prácticamente vacía, muy muy afectada por esta acción terrorista. ¿Qué porcentaje tiene usted de información está afectado el comercio? ¿Qué cantidad de comercio no ha podido abrir normalmente las puertas en el día de hoy?
3: Bueno, quiero primero decir que esta afectación viene sucediendo en la ciudad de Santa Marta, en el municipio de Ciénaga y en el municipio de Zona Bananera. Estos tres municipios representan el 61% de la economía del departamento del Magdalena. Estamos hablando que solo Santa Marta tiene 22.435 empresas y establecimientos de comercio que el día de ayer no pudieron atender con normalidad. Estamos hablando de más de 46.000 personas ocupadas en el sector del comercio, más de 26.000 personas en el sector transporte y más de 25.000 personas en el sector de restaurantes y gastrobares. Quiere decir que el día de ayer, bajo las estimaciones preliminares de nuestra unidad analítica económica, estimamos una pérdida

0: solo en Santa Marta de 39.590 millones de pesos que dejaron de entrar a nuestra balanza comercial. Y si sumamos a esto Ciénaga y Zona Bananera, podremos estar hablando de unas pérdidas superiores a los 42.000 millones de pesos. Esto, por supuesto, es una afectación bastante cruda, bastante fuerte para el comercio, para el tejido empresarial, y por eso hemos en unísono solicitado al gobierno nacional, al presidente Abelardo de la Espriella, reforzar las capacidades de la fuerza pública y hacer presencia en la zona urbana y en la zona rural del ejército y de la policía nacional. Necesitamos garantizar la seguridad, necesitamos aumentar ya la fuerza pública para que el comercio pueda nuevamente abrir con normalidad.
1: Señor Jaramillo, este sometimiento a la extorsión a los comerciantes en los barrios populares de Santa Marta, ¿cuántos años lleva? ¿Por qué todo el poder de estos grupos armados, de los paramilitares, de los Pachenca, del Clan del Golfo, y no nos habíamos dado cuenta?
0: No, efectivamente, el problema de orden público que principalmente en la ciudad de Santa Marta hemos visto por décadas, que ha evolucionado y que ha incluso mutado en diferentes estructuras al margen de la ley, pues hoy por supuesto tiene una afectación que ha ido en un escalamiento en los últimos años en la ciudad de Santa Marta y que por supuesto sobrepasa las capacidades institucionales tanto distritales como departamentales. Hoy hemos visto el resultado de unos años en donde la fuerza pública tuvo limitaciones estructurales para poder combatir la criminalidad y que por eso vemos que hoy, cuando hay un gobierno que enfrenta de manera directa estas bandas criminales con unas bajas que el día lunes se dieron en la zona de la Sierra Nevada y en las zonas de alrededor del corredor Tayrona, pues claramente hay unas represalias directas y es lo que no podemos permitir y necesitamos que de la mano del gobierno nacional y el gobierno distrital y departamental pues se tome el control y nuevamente podamos tener seguridad, control y orden público para sobre todo garantizar la economía de las personas de a pie, la economía familiar y la de todo el tejido empresarial.
2: 652, pues estamos con ustedes, señor presidente ejecutivo de la Cámara de Comercio de Santa Marta, Carlos José Jaramillo. Estamos con el periodismo, con el interés y con el corazón puesto en la ciudad de Santa Marta. De antemano le digo al aire, si este año van a mantener la iniciativa de Magdalena Cresci, que es además un estímulo a esos comerciantes valientes, a esos empresarios valientes del Magdalena, cuenten con nosotros para toda esta convocatoria que por años ha venido liderando la Cámara de Comercio de Santa Marta. Muchas gracias por estar aquí con nosotros.
0: Gracias, un fuerte abrazo, invitados todos para que este 19 y 20 de noviembre vengan al Magdalena Cresce. Muchas gracias.
2: Allá estaremos en Magdalena Cresce y desde ya le ofrecemos todo el apoyo a los comerciantes y a los industriales del Magdalena y de Santa Marta. 653. Don William Calderón, me hacía usted una anotación sobre el video del presidente de la República. ¿Qué le llamó la atención, don William?
3: Me llamó la atención, Juan, y lo conversábamos más temprano esta mañana en nuestra emisión de las 5 de la madrugada, del presidente cuando se baja del helicóptero llegando a la ciudad de Santa Marta, se le observa con una pistola al cinto, con un chaleco antibalas, pero también con una arma en el cinto. Es la primera vez que yo recuerde haber visto a un presidente de la República armado. Ahí creo que nuestro equipo de producción está mostrando la imagen precisamente. Va el presidente con su chaleco antibalas, corriendo con su equipo de seguridad una vez baja del helicóptero, pero en una fracción de segundos, y bueno, con un radio, ahí está la imagen, con un radio, teléfono en la mano, y al cinto, al costado derecho de la cintura del presidente, una pistola. Yo no recuerdo haber visto, Juan, no sé, usted tal vez tenga una memoria más gráfica que yo, a un presidente de la República armado, de Colombia, pues.
2: Veíamos a Guillermo León Valencia, pero porque era cazador. Y usaba las armas de cacería, pero es cierto, yo no lo había visto. Ahora, también es cierto que hay grandes niveles de amenaza. Y a propósito de esto que podríamos llamar la iconografía del presidente Abelardo del Espriella, fíjense ustedes que siempre lleva ese radio en la mano. Ese radio se ha convertido en un verdadero bastón de mando. Es un símbolo de poder, es un símbolo, es como el bastón de mando del siglo XXI, donde a través de ese radioteléfono él imparte instrucciones, él se comunica con la fuerza pública, él ordena la militarización. Y ahora ustedes ven al presidente y siempre está con ese radioteléfono, que es como su teléfono rojo. Regresamos a Bogotá con la destinación presupuestal y el arranque del plan de choque para la atención en salud. Diana Cabrera, los primeros 500 mil millones están listos y en las comisiones del Congreso han dicho que dispondrán del 1.5 billón adicional para llegar a 2 billones de ese plan de choque. ¿Cómo arranca?
4: Don Juan, y es que ha sido la ministra de Salud, Ana María Vesga, quien ha señalado que esta primera fase del plan de choque establece una priorización de acuerdo con el nivel de riesgo de cada paciente. El objetivo es atender de manera especial aquellos casos en los que una demora pueda comprometer la vida o generar una pérdida irreversible en la respuesta terapéutica. Entre las enfermedades priorizadas se encuentra cáncer, trasplantes, enfermedades huérfanas, enfermedades neurogenerativas, diabetes y también VIH. Es importante destacar que tendrán atención prioritaria las personas con alta probabilidad de hospitalización, entre ellas pacientes con EPOC, con asma, insuficiencia cardíaca y enfermedad renal crónica. La estrategia también contempla por parte del Ministerio de Salud que las gestantes que requieren tratamientos esenciales para el embarazo y las personas con enfermedades pues puedan presentar una descompensación progresiva, también reciban atención médica. Todo eso hace parte del plan de choque. Esto fue lo que dijo la ministra de Salud, Ana María Vesga.
5: La identificación de la red que va a prestar esos servicios y mediante un mecanismo de compra de cartera se entregará liquidez a las aseguradoras para que paguen esos servicios. ¿Mediante qué mecanismo de giro directo? Importante aclarar, es un mecanismo extraordinario, por una vez, que tiene un horizonte de tiempo de 3 meses, que no reemplaza la responsabilidad y la gestión de las EPS sobre esos afiliados, pero que le va a permitir oxigenar y destrabar esa represa.
2: Vamos a ver cómo operan los casos. Aquí nos llegó el primero. Me reservo el nombre, lo tenemos aquí registrado con cédula de ciudadanía, pero para que le haga seguimiento, Diana, a ver esto cómo opera.
4: Sí, señor.
2: Soy paciente oncológica. Tengo diagnóstico de tumor en el páncreas. Estoy afiliada a la EPS Salud Total.
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Son las 7:04, 7:04. Señoras y señores, muy buenos días. Qué bueno saludarles en esta mañana del miércoles 23 del mes de septiembre. Como siempre, listo el equipo periodístico de Brisas del San Juan en su noticiero Canal 80. Sean todos bienvenidos. En nombre de Jaime González Figueroa, en el control máster sonido profesional. En la mesa de trabajo, Gerson Gallego Mosquera y este servidor, Oscar Enrique Echeverry Mosquera. Gracias a las estaciones de radio que hacen posible retransmitir nuestra señal, como lo hace www.tarenaestereo.com en la dirección de Carlos García Sánchez. Asimismo, quienes están sintonizados en su radio desde muy temprano escuchando a Gomelo Estéreo en el FM en los 96.9, todas en el municipio de Condoto. Nosotros originamos nuestra información desde la Torre Sonora de Brisas del San Juan en su noticiero Canal 80 desde el municipio de Ismina, en el departamento del Chocó, Colombia. Al resto del mundo les decimos con mucho cariño desde esta cabina, en sus diferentes horarios, diferentes países, les decimos buenos días, buenas tardes, buenas noches, feliz amanecer.

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1: Son las 7 de la mañana, 6 minutos. Los vamos a invitar a esta hora a escuchar la vitamina del día. Muchos temas para tratar en esta mañana. Incendiado este país. No solo el sistema de orden público, la situación también de los temblores. ¿Cómo está el país? Ya se los vamos a contar en unos minuticos. Aquí, a las 7:07 de la mañana, vámonos con la vitamina del día. Hoy nos dice lo siguiente: hay dos maneras de ser engañado. Una es creer una mentira y la otra es negarse a creer la verdad. Repetimos la vitamina del día para que nos las puedan entender. Hay dos maneras de ser engañado. Una es creer una mentira, la otra es negarse a creer la verdad. Vitamina del día.
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0: 7 de la mañana, 8 minutos, 7 y 8. Doctor Gerson Gallego, buenos días, ¿cómo amanece?
1: Buen día a usted, don Oscar, a los oyentes y a los compañeros. Muy bien, gracias a Dios.
0: ¿Cómo analiza usted el país hoy?
1: Estamos recorriendo caminos peligrosos, porque cada día la violencia se está incrementando, lejos de apaciguarse como lo prometió el presidente, se está incrementando y se podría decir que hasta por culpa de él mismo, ¿no? Por negarse a hablar con los contradictores del gobierno.
0: Los actores del conflicto.
1: Los actores del conflicto. Entonces me parece que no debíamos haber llegado a este estado, y por lo que se ve no va a reducirse, sino al contrario, va a aumentar.
0: Bueno, ¿cómo analiza usted un presidente de la República con una pistola en el cinto recorriendo las calles?
1: Estamos recorriendo caminos peligrosos.
0: Y que una pistola, un presidente,
1: y un radio.
0: Pues el radio siempre lo ha tenido.
1: Sí, pero le va sumando cosas.
0: Sí.
1: Entonces ya
0: mañana un fusil
1: y un camuflado. Uh-huh. Y entonces va a usurpar el poder de el ¿cómo se dice ahí? Va a usurpar las funciones de los militares. Estamos recorriendo caminos peligrosos.
0: ¿Por qué no proponerles, hombre, un diálogo de paz? Invitarlos a que se movilicen, a que hablemos de paz en el país, que no hablemos de guerra. Los grupos al margen de la ley, como el ELN, por ejemplo, y de la Sierra Nevada, están diciendo, sentémonos a hablar. ¿Qué cuesta esto, el diálogo?
1: Seguramente ellos también están aplicando lo mismo que aplica el gobierno desde su posición, ¿no? Que es debilitarlos para lograr llevarlos a la mesa. Entonces dirán ellos que pensarán ellos que podrán debilitar al Estado también para poderlo obligar a dialogar, ¿no?
0: Sí. Porque en este escrito, por ejemplo, dicen, aquí hay que decir las cosas como son. Santa Marta y la Sierra Nevada están atrapadas y asfixiadas entre dos realidades nefastas que funcionan en paralelo, y la ciudadanía ya no soporta más esta burla. Por un lado están las autodefensas conquistadores de la sierra, que no vengan a disfrazarse con discursos políticos absurdos y peligrosos. Son una estructura de violentos, asesinos y extorsionistas, unos bandidos que tuvieron la oportunidad histórica de sentarse a negociar acuerdos de paz, de ofrecer verdad, reparación y garantías de no repetición. ¿Qué hicieron con esa oportunidad? Todo lo contrario, la usaron para expandirse, para destruir el tejido social y para imponer una gobernanza criminal. El paro armado en Santa Marta demuestra que son los verdugos de la región, y el único lugar donde deberían estar es en una cárcel, enfrentando todo el peso, el rigor y la fuerza legítima del Estado. Por otro lado, el Estado no es una víctima, es una realidad innegable que la Troncal y gran parte de Santa Marta carecen de Estado. Han padecido el abandono sistemático de una dirigencia política a la que solo le ha importado engordar sus propios privilegios, dándole la espalda a la gente. Donde el Estado no llega, los criminales ocupan el territorio. La hipocresía de la dirigencia local es monumental. Dejaron crecer a este monstruo a sus anchas y hoy no tienen la menor idea de qué hacer. Por eso vemos tanto a la alcaldía como a la gobernación saliendo a decir bobadas ante los micrófonos, lanzando excusas al aire que solo desnudan su absoluta incompetencia operativa y estratégica frente a esta estructura criminal. Por esa ineptitud es que hoy Santa Marta está en paro. Ni las ACS son los salvadores del pueblo, ni la dirigencia local puede lavarse las manos. Aquí los únicos perjudicados son las y los ciudadanos. Exigimos Estado y más Estado. ¿Qué le parece este escrito?
1: Sí, muy disidente.
0: Muy disidente, muy claro. Por un lado y por el otro lado. Y aquí una dama se las canta a la gobernadora del Magdalena. ¿Oyó?
2: Y si hoy nos cierran el comercio, permitimos que nos cierren el comercio porque llegan dos pelagatos en una moto, disparan y mandan a cerrar, sencillamente los vamos a replegar por ese carro armado. Entonces,
3: si usted tiene la cara y la voz para respaldar los discursos de guerra, lo mínimo, gobernadora, es encarar con la verdad lo que está pasando en el territorio,
4: incluidas las retaliaciones de los grupos armados.
3: Pese a lo que diga la gobernadora del Magdalena, en Santa Marta el paro armado sí existe, y no son dos pelagatos que disparan desde una moto, y es un irrespeto hablar así mientras uno va bien tranquilo en su carro blindado y con escolta. La gente de Santa Marta me está enviando mensajes como este, y los medios sí están reportando el paro: buses quemados, hombres en moto recorriendo la ciudad para verificar que los locales estén cerrados, disparando dentro de los que siguen abiertos, con gente adentro, incluidos menores. Balearon supermercado, taxi quemado. Eso no lo hacen solo dos pelagatos. Negar la realidad para sostener una narrativa de seguridad es una irresponsabilidad y una falta de respeto con la vida de la gente que usted gobierna. Yo no vengo a decir que el Estado se repliegue. Lo que vengo a decir es que si usted tiene la cara y la voz para respaldar los discursos de guerra, lo mínimo, gobernadora, es encarar con la verdad lo que está pasando en el territorio, incluidas las retaliaciones de los grupos armados, que las estamos viendo, las vamos a seguir viendo. Tenga esa entereza. Yo no voy a dar, insisto, una cátedra de seguridad, porque además no tengo la respuesta, y parece que como sociedad y entre gobiernos tampoco la han tenido, porque es que en Colombia los grupos armados persisten y en muchos casos se imponen, controlan el territorio a partir de técnicas de difusión del miedo como es esta. Pero sí digo esto: el que le apuesta a la guerra con firmeza, al menos que no mienta, porque mentirle a los medios mientras una buena parte de la población está atemorizada, más que imposición de narrativa,
4: gobernadora, es indolencia.
0: Bueno, ¿cómo la ve usted?
1: Hay una frasecita, ¿no? El que le apuesta a la guerra, que no mienta.
0: Ajá.
1: Sí, porque...
0: Entonces, ¿cómo así?
1: Por ejemplo, Donald Trump le apuesta a la guerra, pero vive diciendo que la está ganando cuando la ha perdido.
0: Cuando la ha perdido toda.
1: Sí. Lo mismo está haciendo aquí el presidente. Le está apostando a la guerra y dice que todos los días captura, que mata, que no. Pero se están viendo resultados adversos.
0: Bueno, y ayer también se calentó una senadora, donde dice que Santa Marta atraviesa una jornada marcada por la incertidumbre y el temor, luego las alteraciones del orden público registradas desde el lunes tras el operativo en el que fueron abatidos 7 integrantes de los conquistadores de la Sierra Nevada en la parte alta de la sierra. Posteriormente comenzó a circular un comunicado atribuido al grupo armado en el que se anunciaba un supuesto paro armado de 48 horas. Desde entonces se han reportado cierre de establecimientos comerciales y situaciones de intimidación en diferentes sectores de la ciudad. Este martes el panorama se mantiene complejo. Gran parte de los establecimientos comerciales permanecieron cerrados y numerosos ciudadanos han optado por permanecer en sus viviendas ante el temor de exponerse a posibles hechos de violencia. Aún con plata, bueno, esto dijo pues la senadora, situación que también preocupa, ¿no? Después de que el mismo presidente de la República dijo que... le dijo a los de Santa Marta que no están solos y que ningún paro en su gobierno puede existir. Dijo la senadora lo siguiente:
5: ¿saben que si muerde duro? La guerra muerde duro. Desde ayer en Santa Marta hay una situación de guerra urbana gravísima. Ayer efectivamente hubo una operatividad militar y dieron de baja a varios delincuentes de las autodefensas conquistadoras de la Sierra Nevada. Pero una vez que ellos fueron dados de baja, inmediatamente con el poder que tienen estos más de 800 hombres armados y que tienen una gran operatividad en los cascos urbanos, especialmente de Santa Marta y en Palomino y en Calabazo, dijeron que hoy iba a haber paro armado. Ayer amenizaron el paro armado de hoy con la quema de dos buses en unos barrios populosos de Santa Marta. El presidente Abelardo de la Espriella hizo presencia como siempre, yendo a contar los muertos y a hacer bravuconadas, diciendo que sí, que ahora sí la guerra, que él lo dijo, que les iba a dar de baja. Pero resulta que él contó los muertos y se fue. Y como él cree que la guerra es un juego, donde él se pone una gorra militar y hace su manito en la mano, entonces los paramilitares, que sí nos tienen en conflicto hace muchos años allá en nuestra zona, hoy mandaron a cerrar el comercio. Comercio que no cerró, comercio...
0: Bueno, esta es la senadora Carmen Patricia Caicedo Omar. Carmen Patricia Caicedo Omar sigue en el Congreso de la República diciendo...
5: Le llegaron a bala a amedrentarlo. Y no solo a los tenderos de los barrios, sino de las vías principales y a los almacenes de mediana superficie también. Eso mismo estuvo pasando en Riohacha y también estaba pasando en Ciénaga, donde mandaron a cerrar los comercios. O sea, hay un paro armado en estos momentos. Han quemado tractomulas dentro de Santa Marta, han quemado taxis dentro de Santa Marta, están amenazando, no dos personas, como lo quiso incluso decir la gobernadora, haciendo bulla, no. Hay motorizados desplegados por calles, vías principales de la ciudad y por barrios, atemorizando, y disparan delante de los niños incluso, que han salido a la tienda. O sea, hay una realidad de facto, que la guerra urbana llegó a mordernos durísimo a nosotros, y el presidente hizo caso omiso ahorita en la tarde, porque ve todo lo que está pasando y las presiones que hay de la ciudadanía en las redes, es que anunció una militarización. Señor presidente, la guerra no solamente se tiende a bala, no solamente a plomo, como les encanta a ustedes metérselo en la boca y decirlo de esa manera. Se atiende también con contención para la población civil, que hoy es la que está sufriendo y amedrentada. Dicen que el paro continúa mañana. Yo sí quiero ver si ayer les anunciaron lo que iba a suceder, qué medidas tomaron ustedes. Lo cierto es que no tomaron ninguna medida. La policía la han llamado para que atienda los casos de violencia en muchas tiendas y la policía no va, se esconde. Claro, le tienen miedo al poder paramilitar. No es solo dar de baja a los cabecillas, es proteger a la población civil. Hoy estamos llenos de miedo. Pido para que a Santa Marta no solo la militaricen, sino que haya una atención especial en los barrios donde están los puntos rojos, donde sabemos que los paramilitares viven y tienen su arsenal, porque además ahí están donde venden, distribuyen la droga. Y que no sea esto, dar de baja a unos paracos, a unos delincuentes, para que después se posesionen de las rutas y del territorio de ese corredor los señores del Clan del Golfo, que oronditos, están saliendo ya a decir que ellos van a copar los espacios que le quiten a los conquistadores de la sierra. Así que una alerta en este Congreso y una alerta para el gobierno nacional. Tenemos al Clan del Golfo poniéndonos el péndulo sobre la cabeza, a los samarios, a la gente de Ciénaga, a la...
0: ¿Estaba medio bravita o estaba diciendo la verdad?
1: Las dos cosas.
0: Sí,
1: bravita y diciéndole, mire, van a quitar unos, pero van a llegar otros. Y entonces diría ella, por acá dice, creo que es la misma que dice que Vicky Dávila, y dice que no se metan con las AUC, que a Claudia Gurizati y a Vicky Dávila no le gusta. Creo que es la misma.
0: Sí, no le gusta porque Gurizati pues vivía ya con Carlos Castaño, ¿no?
1: Sí,
0: ellos lo han dicho, lo ha dicho Mancuso. Ella se iba para ahí, se quedaba todos los fines de semana encerrada con él allá, Claudia Gurizati. Bueno,
1: y ahí sí no hubo investigación.
0: No hubo nada, ¿no? Entonces, esto es muy preocupante, Gerson, lo que está pasando. Y miren, es que esas palabras, esas palabras del presidente también a veces son muy complicadas, porque a veces están, digamos, esos términos también confrontan, y es como invitar a que vení, pues, a hacer qué es lo que vos sabes hacer y vení a hacerlo. Porque cuando el mismo presidente de la República les dice, no acepto el paro armado, y no se los acepto, y no se los acepto, entonces ellos establecen 48 horas. Anoche le aumentaron.
1: 72.
0: Sí. Por 48 anoche la aumentaron. Y entonces, con que él diga, no les acepto el paro ya, no va el paro, pues Colombia vivió todo lo contrario en el día de ayer.
6: No acepto el paro armado. Y aquí...
7: A que la gente venga a creer, mijo. Que aquí vamos para trabajeros. Que aquí vamos.
6: No acepto el paro armado. No acepto el paro armado. Y aquí...
8: Este le dijo que cerrará todo el...
0: ¡Qué
9: cosa tan sabrosa!
0: No. Bueno, no, son varios, el ingreso de varias personas a diferentes locales disparando, porque encontramos, por ejemplo, el ARA, entraron disparando, y esto mismo que vimos ayer, que acabamos de escuchar, hagamos un recorrido por ¿cuál fue el recorrido que hicieron los bandidos ayer en diferentes partes de Santa Marta?
8: Este le dijo que cerrará todo el...
0: A punta de plomo. Cerraron los negocios ayer.
10: Bueno, dijeron que no podían tener las tiendas cerradas.
0: Recorriendo las calles de Santa Marta.

0: ¿qué más podemos decir nosotros de esta situación, no, tan complicada que se está viviendo en el país? Bueno.
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0: Bueno, de otro lado, pero aquí tenemos, Gerson, la respuesta del, la respuesta de las autodefensas conquistadores de la Sierra Nevada, por lo del presidente, establecían las 48 horas que era ayer y hoy, ¿no? Ya mañana se restablecía todo, pero ahora lo aumentaron a 72 horas.
2: Sí.
0: ¿Cumplirán las 72? O la gente hoy, el rodadero está completamente vacío. Se cancelaron todas las, el sistema hotelero.
2: La reservación.
0: La reserva. Nadie va a Santa Marta.
2: ¿Y cómo?
0: Las tiendas hoy permanecen cerradas. Una situación difícil. Usted hoy, anoche, si usted tenía una emergencia con un medicamento, no lo conseguía porque todas las droguerías estaban cerradas. No tenía usted, aunque estaba advertido, nadie creía. Entonces la gente no compró la panela, no compró el arrocito, no compró el aceite para eso. Tremendo la situación del país. Tremendo la situación del país. Bueno, pasando a otro tema, esperemos qué va a pasar hoy, ¿no? ¿Será que con la presencia del presidente andando las calles de Santa Marta y la pistola, los de las autodefensas van a correr y se van a esconder?
2: Lo dudo mucho.
0: ¿O la gente va a abrir?
2: No, pues aquí hemos vivido situaciones similares, ¿no? Y usted sabe que puede venir el mismísimo presidente, todo lo que quiera,
0: y nadie copia.
2: Y no, la gente no, porque es que no, cada uno
0: pero tiene, nadie copia.
2: Cada uno tiene que velar por su propia seguridad, ¿no? A uno nadie le brinda seguridad. Así haya 1,000 soldados en las calles, esto no,
0: no funciona.
2: Sí, eso no.
0: Bueno, le voy a contar ahora de otro lado. Tengo una preocupación.
2: Ajá.
0: No sé si usted sabe algo.
2: ¿Soñó?
0: No.
2: Hay gente que vive muy pendiente, sí, de sus sueños. Y sobre todo ahora que inicia la actividad política.
0: Política, sí.
2: Departamental y municipal.
0: ¿Será que ya se vencieron los 2 meses del, de los carros recolectores que estaban apoyando? Porque ya, no se volvieron a ver desde ayer.
2: Ah, sí. No, no me había fijado.
0: Venía muy bien.
2: Sí, la operación estaba funcionando.
0: Estaba muy bien. ¿Será que ya se vencieron los 2 meses? Y la verdad es que ya el alcalde no tenía con qué seguir pagando más los 60 millones de pesos mensuales.
2: No me había fijado.
0: Vi uno pequeño ayer.
2: El de aquí. Ese sí está funcionando.
0: Sí, lo vi ayer pasar. Recogieron las 70. Pero los grandes no los vi. ¿Será que ya se vencieron los 2 meses?
2: Bueno, es posible, porque sí, ya estamos cerca. Si no se han vencido, estamos muy cerca.
0: Y embalado el alcalde, ¿de dónde consigue más, pues? ¿De dónde consigue más? Bueno. Oiga, ¿no ha notado usted que lentamente, usted sabe lo que le pasa al alcalde, gobernador o al funcionario que le diga al presidente lo que siente su pueblo?
2: Lo regañan en público.
0: Y comienza la persecución.
2: Lo ponen en la picota. Y si es del caso, es porque no hemos visto, pero yo creo que eso ya en camino está. Por lo menos está el gobernador de Nariño debe tener ya algún proceso reactivado, sí, alguna cosa. Y el que haga lo mismo, o el que haga cosa parecida, pues lo ponen en la picota.
0: Bueno, le voy a contar lo siguiente. No sé qué le vaya a pasar a este alcalde. Porque el alcalde dice, ni una libra de arroz. Oiga, ni una libra de arroz, dice el alcalde de Buga, Buga la Grande, denuncia abandono total del gobierno nacional tras el sismo. El alcalde de Buga la Grande, Jorge Eliezer Rojas, lanzó un contundente reclamo al gobierno nacional, que encabeza Belardo de la Estrella, denunciando que su municipio y varias poblaciones del Valle del Cauca fueron dejados a su suerte tras el devastador terremoto del pasado 10 de agosto. El mandatario advirtió que las localidades con presupuestos mínimos están asumiendo la crisis sin ningún tipo de asistencia central. La situación es crítica en el barrio Prado de San Bernabé, donde dos torres de apartamentos sufrieron severos daños estructurales, pese a que los reportes técnicos de la Gobernación del Valle fueron remitidos formalmente al Ministerio de Vivienda. La cartera ni siquiera se ha dignado a responder. Al gobierno, el presidente La Espriella, los bugalagrandeños no le pueden agradecer ni una libra de arroz porque no ha llegado, sentenció Rojas, recordando que la nación es la directa responsable de este proyecto de vivienda estatal. ¿Cree usted que le va a llegar al...?
2: No, bajo las actuales circunstancias no creo.
0: Bueno. Y si pasamos a otra realidad, así se tome como un tema jocoso o qué sé yo. Sigue la honda preocupación en la comunidad, aquí en el municipio de Ismina especialmente, sobre los precios
2: de los artículos
0: de
2: la canasta, familiar. Lo veníamos diciendo, ¿no?, desde la semana pasada, que se iba a pegar una disparada y todavía no ha llegado el punto crítico.
0: Uno se pone a comparar una bandeja con huevos. No es que decimos una bandeja de huevos, no, con huevos.
2: Con huevos.
0: En el de uno, por decir algo, en el de uno de Santa Genoveva, hace unos 5 días costaba 10.390. Uh-huh. Ayer esa misma canasta doble A o triple A, no sé. Yo no entiendo esas A.
2: Sí, las A.
0: En la terminal, ayer costaba 13.700. Entonces estamos creyendo que el de uno es una solución y no. Todos los días nos están subiendo los precios. Todos los días. La legumbre. Todos los días. Ahora, mire lo que ha pasado. Por ejemplo, usted no le para bola a la factura de la telefonía celular.
2: No, la mayoría de la gente no. No, uno no mira, uno va y paga.
0: Todos los meses, por lo menos en mi caso, todos los meses me están subiendo 1.200 pesos. Y como son 1.200 pesos, nadie le para bola nada. Mm. En 40 millones de colombianos, ¿cuánta plata está robando Claro? Y no le paramos bola a eso. Ahora se habla de los subsidios para DISPA, ¿cierto? Para que cese los cobros irregulares y la bellaquería, la trampa. Vaya, mire los recibos, me dice la gente. Yo todavía no los tengo aquí para ver este mes cómo me fue. Pero también nadie dice nada. Pero a esto hay un contraste. Sí, hay un contraste grave. Pues yo no voy a decir directamente este pueblo, pero una realidad que estamos viviendo en el Chocó nos la dice este joven.
3: Oiga, yo no sé si la situación está dura es para la gente que trabajamos. Créanme, yo creo que la situación está dura es para la gente que trabajamos. No, porque si usted se pone a ver, si usted analiza la estadística, muchacho, la gente que más mantiene bien, chévere y elegante es la gente que no trabaja. La gente que no hace nada, usted los ve bien bonito. Los mejores zapatos, pantalón de 200.000, camiseta de 180, gorra de 100.000. ¿Serio? Y eso cada 8 días mantienen tomando. Y no es cualquier bebida, pura Bucana, Mate y Olpar. O si no, pura Don Julio. ¿Serio, serio? La gente que no trabaja mantiene chévere, bien. Por eso pregunto, la situación está ahora para nosotros que trabajamos. Y vaya, vea con la mujer que anda. Una chimba de mujeres, porque eso ahí tiene la gente que no trabaja, el flojo. Eso ahí tienen ellos, que consiguen una chimba de mujeres. Que uno cree que esos manes están estapados en plata con las mujeres que andan. ¿Serio? Y uno aquí que trabaja, que más o menos le llega el pesito, es un problema para uno tomarse una gaseosa Coca-Cola de las grandes. Que tiene que estar tomando biscola porque no le alcanza por una Coca-Cola o una Postobón. Pero en cambio que trabaja, eso, el que no trabaja, esos cada 8 días mantienen en farra, rumbeando. Eso lo ve que montan fotos en piscina, fotos en playa, fotos en casa finca, en cabaña. Dios mane, ¿cómo es que hacen pues si la situación está tan dura y esto no está dando para pa esos gastos? Pero digo, la situación está dura es para nosotros los que trabajamos.
0: Eso es verdad. Eso es verdad. ¿Cómo la ve usted, hombre?
2: Le cayó bien a Jaime la
0: cosa. Jaime. Sí, hombre. Ay, no, Dios mío, bendito.

0: Bueno, aquí nos dice el amigo Moro. Buenos días, don Oscar, Gerson, Jaime y la mesa de trabajo. La preposición de sí se puede utilizar para especificar el contenido del recipiente. Sí se puede decir bandeja de huevos y vaso de agua y cualquier contenido que tenga recipiente, se puede utilizar la preposición. De eso está en el diccionario de la Real Academia de la Lengua.
1: Sí, Moro,
0: pero Moro, está bien.
1: ¿Cómo que es maestro de español?
0: No, él fue profesor.
1: ¿Sí?
0: Sí.
1: Ah, bueno.
0: Pero yo no conozco bandeja de huevo, no la conozco. Yo sé que son de cartón. Y vaso de agua tampoco lo conozco, sé que son de vidrio. Ahí es donde yo voy.
1: Ahí es donde está el problema.
0: Ahí es donde está el problema. Poderlo explicar, ¿no?
1: Sí, entonces, eso es una interpretación.
0: Bueno, está escribiendo en un tuit Paola Herrera. ¿Quién será?
1: Paola Herrera.
0: Dice, son terribles y muy graves los videos que se están conociendo de la situación en Santa Marta por el paro armado allá. ¿Y dónde está el presidente controlando la situación? ¿Dónde está la mano dura? ¿Dónde está la seguridad que le prometió a la gente? Pobre ciudad, está a la deriva de unos criminales, mientras que Abelardo solo hace show con su walkie-talkie. Mucho se advirtió que desfilar alrededor de los cadáveres o amenazar con dejarlos a todos en bolsas no serviría para nada.
1: Bueno, ella nos mandan un mensaje de acá, de San Pablo Adentro.
2: ¿Saben qué?
1: Sí.
2: ¿Qué?
1: Y dice, el presidente está como el alcalde de la Unión Panamericana.
0: ¿Cómo así?
1: Que no acepta paros en su jurisdicción y le han hecho varios paros.
0: Sí. Sí han hecho, él dice que no le acepta a nadie.
1: Es que no es que un paro no es que usted lo acepte o no. Es que tenga la capacidad de evitar que se lo hagan. Y si los paros desarmados, esos son difíciles de evitar que se lo
0: de evitar, sí, sí.
1: Porque una sola persona en el caso, y mira, lo hemos visto, una sola persona sale y da la orden y como uno no sabe de dónde puede venir la respuesta, pero le toca acatar. Y usted puede tener 1,000 policías, 1,000 soldados, desde que una sola persona aquí, de los grupos que ya sabemos que existen, da la orden y se cumple.
0: Por ejemplo, aquí hemos colocado audios de un vocero del ELN y dice, decretamos un paro armado en el río San Juan.
1: Ajá. ¿Y dónde está él? Nadie sabe, pero el paro se cumple.
0: Y no baja una sola lancha. Y el ejército, aquí estamos en el puerto.
1: Sí.
0: Aquí apoyando a la comunidad en el puerto, aquí no le paren bola. Pero están aquí en el puerto.
1: Y dicen, no aceptamos.
0: Ajá.
1: Pero ajá, y la comunidad, ¿a quién le presta atención? ¿A los que dicen no lo aceptamos o a los que dan la orden?
0: Pero ¿cómo van a decir que no pasa nada estando en... se quedan aquí en el puerto?
1: Y todo de aquí para abajo es protegido.
0: ¿Y nadie se mueve?
1: Sí, es que eso no es de decir que lo acepto o no lo acepto. No, hay que buscarle solución antes de que eso se produzca. ¿Cómo es la solución? Hablando.
0: Hablando.
1: Gústele o no, es hablando.
0: Pero, es decir, si yo tengo una política, hay una política de Estado y hay una política de gobierno.
1: Sí. Las de Estado son permanentes y la de gobierno es la del gobierno de turno.
0: Y la política del gobierno de turno es
1: plomo.
0: Plomo y no hay diálogo, no hay concesión con nadie.
1: Esa es la de turno.
0: El ministro de Justicia salió anoche a decir que van a presentar al Congreso de la República, ahora sí, una ley de sometimiento. ¿Para qué dijeron antes que no?
1: Que no había ley.
0: Que no, que... Entonces ahora dicen, por ejemplo, Pinocho, el comandante de la autodefensas de la Sierra Nevada, dicen, presidente, díganos, ¿cuál sería la máxima pena que pagaríamos para que nos sentemos a hablar? Le advertimos, si pasa de 5 no hay diálogo. ¿Cómo le parece usted? Condicionado. Entonces ahora el gobierno, no vengan a ponernos condiciones, que la ponemos somos nosotros. Que no. Y anoche ya salió el ministro de Justicia diciendo que se va a presentar una ley de sometimiento en la cual los cabecillas tendrán una rebaja del 30% de la pena. Y los que no son cabecillas tendrán la rebaja del 50% de la pena. Y si hay reparación y compromiso en una repetición, le rebajan otro 20%. Entonces, ¿para dónde vamos nosotros?
1: Para lo mismo.
0: ¿Es? ¿Para dónde vamos, Gerson?
1: Para lo mismo.
0: Definitivamente el Estado colombiano, no este gobierno, Abelardo, y no todos, con los grupos al margen de la ley, no han podido.
1: No han podido, y así como van, no van a poder.
0: Dios mío bendito, no se puede entender.
1: Oye, a tu amigo Arles le manda a decir,
0: ajá,
1: que él esperaba que usted hoy arrancara el noticiero contándole al pueblo que ayer perdió el equipo llamado Papá Noel.
0: ¿Cuál será ese equipo?
1: Santa Fe.
0: Sí, Santa Fe.
1: Sí, él dice que Santa Fe.
0: No, pero, ¿quiere que yo le responda? A él y a Arandú. Arandú, que ha estado llorando todo este fin de... todas las fin de semana, y esta semana está con un llanto. Perdió Santa Fe en Bogotá con Deportivo Cali. Y no es que Santa Fe haya perdido por alguna circunstancia, no. Perdió fue porque el Cali jugó muy bien. Jugó muy bien el Cali. Y primó la experiencia de un técnico como Dudamel frente a este señor Rapeto, como que ya.
1: Ese, si no,
0: reterco, que le dicen, de Santa Fe. Es un técnico terco. Y el único que lo mantiene ahí es el señor Méndez. Se enamoran de dos jugadores y no los quitan de ahí por, ni por el diablo. Entonces Santa Fe generalmente juega con 9 o 10. Y Cali jugó muy bien. Jugó muy bien y ganó ayer en Bogotá, de visitante.
1: No perdió Santa Fe, sino que el Cali le ganó.
0: Eso. Santa Fe no perdió, el Cali le ganó. Y le ganó bien. Bueno, 7 de la mañana, 43 minutos, 7 y 43. Bueno, ¿qué nos dice? Tengo. Oyente, buenos días. Las organizaciones. Mensaje, ¿no? Ya leo un mensaje. Buenos días. Las organizaciones que hoy tienen ese paro en Santa Marta, cuando ganó el Tigre, se declararon de gobierno por haberles brindado su apoyo. Los ancestros siempre tuvieron la razón. No hay cuña que apriete más que la del mismo palo. Eso mismo le está pasando a los comerciantes. Tanta laraca y todo se le está viniendo en contra. Dice que no necesitan nada regalado y están pidiendo auxilios. Ya se están quebrando y empezando el gobierno. Firmes por la patria. Otro oyente nos dice, buenos días. Buenos días. Abelardo anda enfierrado. Anda con un pedazo de pistola con 3 proveedores. Un radio que tiene alcance de 10 kilómetros a la redonda. Bandido este presidente. Es el comandante Abelardo. Lo dicen ellos. Bueno. 7 de la mañana y 44 minutos, 7 y 44. Arrancó la gobernadora del Chocó con la entrega de cemento del Banco de Materiales del departamento del Chocó.
1: Sí.
0: Esta vez llegamos al medio atrato y lloró. Municipios beneficiados en nuestra primera convocatoria con la entrega de 500 y 300 bultos de cemento, respectivamente, para atender necesidades prioritarias de sus comunidades. Dice la gobernadora que además continuamos con la programación de entregas y para la próxima semana está prevista la entrega de 1000 bultos de cemento para la ciudad de Quindío.
2: Nos encontramos desde el Banco de Materiales del departamento del Chocó, continuando con la entrega del cemento producto de nuestra primera convocatoria. En esta oportunidad estamos con el municipio de Media Trato, el cual se le asignaron 500 bultos de cemento, y el municipio de Lloró, cual tiene en su asignación 300 bultos de cemento. Esperamos poder avanzar con los municipios que siguen nuestra programación y esperamos que el municipio de Quindío se nos sume en la próxima semana para la distribución de los 1000 bultos de cemento que fueron asignados. Asimismo, desde el Banco de Materiales instamos a los municipios a que estén pendientes a nuestra próxima convocatoria, en donde dispondremos de próximos materiales para la reconstrucción de nuestro departamento.
0: Gobernación del departamento del Chocó.
1: Ahí vamos, paso a paso.
0: Sí. Eso de 300 para este y 500 para este. ¿Eso está bueno así?
1: Pues
0: yo proporcional a su trabajo de hace 2 años y medio.
1: Sí, pues yo supongo que eso obedece a un cronograma, ¿no? De acuerdo al
0: censo.
1: A lo que hayan presentado como afectaciones.
0: ¿A donde hicieron censo?
1: Sí, donde hicieron el censo juiciosamente.
0: Sí. Bueno. Muy bien, Gerson. ¿Qué fue lo que dijo en

0: Sí. Bueno. Muy bien, Gerson. ¿Qué fue lo que dijo entonces el nuevo comunicado de las autodefensas de la Sierra Nevada de Santa Marta?
1: Permítanme que ya se había ido. Bueno, este comunicado es del 22 de septiembre.
0: Y, ayer, ¿no?
1: Sí, del día de ayer. Y dice, comunicado a la opinión pública. Informamos que debido a los intensos y sostenidos ataques que se han venido presentando desde esta tarde, la tarde de ayer, por parte de las fuerzas del gobierno en la región de la Sierra Nevada de Santa Marta contra nuestra organización, el Estado Mayor ha determinado, con el fin de proteger a la población civil y por razones de seguridad, decretar un estado de paro cívico en actividades departamental del Magdalena, con especial énfasis en la vía troncal del Caribe, la ciudad de Santa Marta y la zona bananera. Esta medida tendrá una duración de 72 horas a partir de la emisión del presente comunicado. No se permitirá la apertura de los locales comerciales por dicho plazo. Adicionalmente, se decreta un toque de queda absoluto en todas las zonas mencionadas: departamento de Magdalena, troncal del Caribe, Santa Marta y la zona bananera, desde las 12 del mediodía del 22 de septiembre hasta nuevo aviso. Esta medida es de carácter obligatorio y para cumplimiento inmediato. Solo se permitirá la circulación para casos de emergencia médica comprobada. Y pues lo envía el Estado Mayor de la Autodefensa Conquistadores de la Sierra Nevada.
0: Bueno, ¿y cuando esta gente lo dice?
1: Pues desafortunadamente eso hay que cumplirlo.
0: Hay que cumplirlo. ¿Y qué le dirán al comercio? Abra, que aquí les vamos a colocar dos soldados en la puerta.
1: Sí, pero ¿quién se atreve a ir a comprar a ese comercio?
0: Por un lado. ¿Y qué comercio abre así hayan 20 soldados ahí?
1: Sí, eso no tiene sentido.
0: Porque la retaliación viene después. Claro. Viene después. 7:48 minutos de la mañana, 7:48.
1: De eso acá sí sabemos.
0: Y bastante.
1: Sí, acá sí sabemos de eso.
0: Porque lo hemos vivido.
1: Lo hemos vivido, y no una ni dos. Muchas veces. Recuerde que hubo, en el 2024, tuvimos más de 10 en un año.
0: Imagínese usted.
1: Acá es de eso sí sabemos.
0: No, y también, no solo hemos sufrido lo del río. Es que cuando dicen paro armado en el departamento del Chocó, las vías están totalmente solas, porque nadie viaja.
1: Si los amarios quieren saber, que llamen al Chocó y pregunten cómo es que es eso.
0: Sí, o acá en Mina. Sí, que llamen acá en Mina.
1: Sí.
0: Bueno. Ay, Dios mío. Gerson, hay una situación muy preocupante. ¿Usted recuerda lo que ha pasado en el medio Baudó?
1: ¿De los destronques de los ríos?
0: No, esa plata se perdió. Que eso, esa plata como que fue para que colocaran más troncos en los ríos. Hombre, con esos consejos comunitarios.
1: ¿Qué pasó?
0: ¿Te acuerdas?
1: Sí,
0: allá hubo plomo.
1: Plomo, trompada.
0: Una persona herida.
1: ¿Y ahora qué pasó?
0: No, que está la gente saliendo a hablar. Porque están sindicando a una que se robó una plata, a otra que no, que este tiene que ver. Pero una hermana de la que fue presidenta allá, se llama Marisela Valencia, está haciendo unas aseveraciones muy peligrosas y está contando lo que le ha pasado. ¿Sí? Todo lo que le ha pasado. Y precisamente habla inclusive que se le a ella tuvo que perder un hijo, sí, que estaba gestando, y aparte de eso fue la que sufrió el tiro ahora con un miembro de la Unidad Nacional de Protección, y está narrando todo esto que sucedió, y parece que se siente sola, no hay quien la apoye, pero está haciendo unas indicaciones muy graves.

0: ¿no? Mencionando nombres, pero está narrando la real situación de lo que le pasó. Y esto es un tema que no sé, vale la pena, porque el nombre ya, Marigisela Valencia, narra lo sucedido en el corrimiento de pie de Pepe, medio boudo, y las secuelas que le dejó este suceso traumático, no solo para ella, sino para toda su familia. Mari sigue a la espera que las autoridades tomen cartas en el asunto y le protejan, porque siente que su vida y la de sus familiares están en riesgo por defender los intereses de toda la comunidad y del Consejo Comunitario Cocomarpe, que es el futuro y la estabilidad de las comunidades. Ella pide justicia, pero hace una narración de todo esto que involucra a unas personas que, así como vamos a escucharla a ella, también podemos escuchar la versión de las personas que ella está mencionando.
1: Mi nombre es Marigisela Rodríguez Valencia. En el momento estoy como ama de casa.
2: Sí, veía venir.
1: Hasta hace unos como un año atrás, pues.
0: Gracias a la página, a la importantísima página Se Veía Venir.
1: Me gustaba mucho como vivíamos aquí en Pepe. Era feliz aquí en mi territorio, pero de un año para acá, la verdad es que no siento que vivimos bien. Yo no me siento bien, no siento seguridad. La verdad, vivo aquí en el territorio porque no tengo para dónde irme más. Yo estaba en embarazo y también a raíz de eso perdí mi bebé. Yo hoy día identifico como al
2: alcalde,
3: Se Veía Venir,
2: al doctor John Jairo, a la maestra Lucy.
1: Porque por ellos es que esta comunidad la estamos viviendo así. Yo hoy día estoy con miedo, tristeza, nostalgia, porque solo Dios y yo saben lo que yo en este momento estoy pasando.
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1: A la Marjorie también, porque esto no había necesidad de llegarlo hasta allá.
2: Si las cosas se hacen claras y transparentes, hoy día no estuviéramos en este conflicto.
1: Porque con tantas cosas que han pasado, primero intentaron que llegaron allá a mi casa, que iban a matar a mi hermana, por eso perdí el bebé. Ahora me dan en un pie, entonces probablemente el día no, menos pensado, no se sabe dónde me den.
3: Sí,
1: mi anhelo como persona es vivir tranquila, en una comunidad, vivir dignamente, pero que no haya conflicto, que todos podamos andar libre y sin miedo. Daimer me agredió sin yo estar. Primero me agredió físicamente, porque él primero me tiró, yo caí allá, remé en un barranco, que aquí hasta me golpeé esta mano. Él trabaja en la Unidad de Protección Nacional, en la UNP. El protegido de él es un señor de Pizarro que se llama Carlos. No sé en el momento por qué él estaba aquí, porque el protegido de él no estaba aquí ni es de esta comunidad. Yo en estos momentos le pido a las autoridades que se haga justicia, que me acompañen en este proceso y que los derechos de las mujeres sean respetados. Sean respetados.
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0: Bueno, muchas gracias a la página Se Veía Venir. Y ahí, así como escuchamos el testimonio de ella, repetimos, también en aras de la equidad y el equilibrio periodístico, ella menciona unos nombres. Bueno, también nos gustaría escuchar la opinión de las personas que ella mencionó, para que nos digan entonces cuál es su opinión frente a las denuncias que ella está haciendo. Bueno, son las 7 de la mañana, 55 minutos, 7:55.
4: Mucha atención, que al cumplirse el primer aniversario de quien en vida, del fallecimiento de quien en vida se llamó Juan Sebastián Perea Sánchez, su señora madre, hermanos y demás familiares están invitando a una santa misa que, por el eterno descanso de su alma, se realizará el día 26 de septiembre a las 5 de la tarde en la iglesia de San Agustín. Por su acompañamiento, Dios les pague. Mucha atención, que se extravió un sobre de Manila que contiene los documentos de Nicolás Mesa Chocho, además una fórmula y orden para un examen médico. Quien haya encontrado este sobre, por favor traerlo a la emisora Brisas del San Juan o informar al teléfono 310-498-4652. Repito el teléfono, 310-498-4652.
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4: Atención, que con motivo de cumplirse el primer aniversario del fallecimiento de Luis Eloy Mosquera Mosquera, su hija Luz del Carmen Mosquera, más conocida como Lupita, hermanos y demás familiares están invitando a la Santa Misa que, por el eterno descanso de su alma, se oficiará este domingo 27 de septiembre a las 3 de la tarde en la Iglesia Carismática del Espíritu Santo del barrio Eduardo Santos de Ismina, del sector La PP. Por su acompañamiento a este acto de fe, Dios les bendiga. Tenemos brigada, ¿no? Brigada en el Centro Médico Cubis. Hay brigada de medicina interna. Esto será los días jueves 24, o sea, mañana, el viernes 25 y el lunes 28 de septiembre. Separe su cita en los teléfonos 312-774-8855 y 310-425-8608. También de forma presencial lo puede hacer allí en el Centro Médico Cubis.
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0: Ay, 8:03 a.m. Lo que uno ve aquí en el pueblito no lo ve en ninguna parte, ¿ve?
4: Sí, así es.
0: Lo que no se, sí, se ve aquí. El chanchullo y las cosas, mejor dicho.
4: Chanchullo, morrongo.
0: Sí, poco de cosas que uno ve aquí. Bueno.
4: Oye, ¿y atendieron a doña Delcy, no?
0: Ah.
4: Él no la tenía en la agenda, pero finalmente la atendió. Y con
0: pero con una reunión, no fue agenda presidencial.
4: Sí, eso fue una reunión como casi que privada.
0: ¿Le fue mal a Donald Trump ayer?
4: Sí, es que le va a ir mal porque se metió con la prensa.
0: Sí.
4: De aquí en adelante, él hasta que no cuadre eso, le va a ir mal.
0: No, y vio el bonito gesto
4: del mundo
0: entero cuando hablaron de Netanyahu, o iba a hablar ese don.
4: Sí, la gente se fue,
0: dejaron ese recinto vacío. Eso tiene que mandarle un mensaje a Donald Trump muy claro y a Marco Rubio. Sí. Oiga, berraco, y me gusta ese presidente Lula da Silva.
4: Sí, hablamos, así como le dijo Petro en su momento a Donald Trump. Sí. Hablamos de presidente a presidente. Y le dijo también Lula, si usted quiere hablar con Brasil, hablamos de igual a igual.
0: Porque Brasil no es el patio trasero de Estados Unidos.
4: Sí.
0: Y pasó por un lado de Marco Rubio. Y se quedó Marco Rubio mirándolo a ver si él lo miraba para saludarlo. Y lo ignoró. No saludó a Marco Rubio. Pasó por un lado y lo ignoró.
4: Es Lula, el Lula.
0: Sí, ese es.
4: Y no es que sea un tipo mal educado, porque Lula es un tipo
0: sí,
4: bien formado.
0: Pero no va con unos batracios de esos. Entonces, me parece bien. Y de tantos países, finalmente se quedó él con los 17 del escudo de las Américas, entre ellos Colombia.
4: Sí, qué pena estar uno ahí metido.
0: ¿Cierto? No. Pues me parece a mí que para un presidente le fue mal, como Donald Trump le fue mal, le fue mal. Bueno, mire, en cualquier momento, creo que en cualquier momento nos va a tocar, o por lo menos a mí, que abordemos el tema de el malecón, del muro de contención. Ajá. En algún momento toca abordar ese tema para preguntar, finalmente, ¿ese muro es de los ismineños o es de un particular?
4: ¿El muro?
0: Sí.
4: Pero el muro como tal es de los ismineños.
0: Pero no parece.
4: Porque el muro se construyó para asegurar el riesgo que había de erosión, para la protección de la cancha, del coliseo, del puente y de toda la zona.
0: Pero yo no creo que sea así, porque eso tiene dueño.
4: Hay unos lotes ahí.
0: Entonces, con escritura. ¿Quién vendió y quién firmó escritura vendiendo lo que no podía vender, siendo propiedad del municipio de Ismina, siendo propiedad de la nación, los 5 o 10 metros que hay de la orilla del río hacia acá? ¿Por qué vendieron? ¿Quién vendió? ¿Por cuánto? ¿Qué negocio hicieron?
4: Son más de 5 metros. Más de 10.
0: ¿De 10?
4: Sí, ahí hay varias escrituras.
0: Entonces, nos toca cualquier momento hablar de ese tema.
4: Sí.
0: Si los ismineños, pues, eso pues es tratar como, si tocamos el tema, es como defender a los ismineños. Y aquí no estamos defendiendo ya a nadie. Aquí hay que decir la verdad. Permítame escuchar un oyente hasta ahora. Buenos días.
12: Buenos días, don Oscar.
0: ¿Cómo está?
12: Bien, gracias a nuestro Dios.
0: Bueno, nos alegra escucharle.
12: Don Oscar, llamo para poner una queja o no sé, que llega el doctor Peña.
0: ¿Doctor qué?
12: Don Oscar, doctor Peña, ahí en el centro Mencocuy.
0: Sí.
12: Don Oscar, ayer madre mi hijo enfermo, me lo trajeron de la mina. Entonces le dije, yo estaba en la iglesia, váyase al centro Mencocuy, que yo allá le llego. Centro Mencocuy, ya mismo llevaba más de media hora ahí sentado. Ya lo atendieron, que no mami, nadie me... Bueno, me acerco yo misma allá ante la señora y le digo... ¿cómo les parece? Ahí está mi hijo, no me lo han atendido. Ya, que es que estamos cambiando turno. Bueno, entonces yo me retiro un poquito, ella me revisa los papeles y yo me retiro.
0: Sí, la seguimos escuchando.
12: Ella me recibe los papeles, yo me le retiro pues a que ella revise. Que no, que ahí no decía que tenía dengue. Que ahí no decía que tenía dengue ni nada de eso. No, pero es que se hizo los exámenes en el centro médico Ismina. Y ahorita, pues, otra vez se me maluqueó. Él no podía prácticamente estar en pie. Y yo allí esperando a don Oscar, como a los 15 minutos llega otro señor que está muy maluco, que se siente mal, y entonces a ese sí le dice la enfermera que le revisara pues la cédula para ver si lo podían atender, y tiene mi hijo más de media hora de estar ahí sentado. Entonces yo les digo, ¿esto es una urgencia o qué es esto? Que no, que es que estamos cambiando turno, hay más de 4 mujeres ahí, y ninguna toma los signos vitales, a ver qué tiene el muchacho, qué hay que hacer. O sea, si uno no llega sangrando, no llega malherido, ellas no se mueven, o no sé si es que don Peña les paga con papel a ellas. Estaba la doctora y 4 enfermeras más allí. Entonces me parece muy mal eso. En pandemia también sufrió una situación allí. Cuando estaba en pandemia, yo estaba en un embarazo del cual se me murió el niño. Don Oscar subió a hacerme la ecografía con una señora ahí, porque ahí hay dos, una señora y un señor que yo no le sé decir el nombre. Don Oscar, y me dice la señora, bueno, me revisa esto, cuando me dice que quién se le ocurría tener hijos contados a esa edad, que no, pero o sea, en vez de ella darme un ánimo viendo que yo tengo un niño muerto dentro de mí, salí fue regañado, don Oscar.
0: No.
12: Tengo una amiga también de un salón de belleza que tiene un problema de miomas. Y estábamos así, yo me estoy peinando allá y me dice, ay, que se sentía maluca, pero que ella se iba a ir para Medellín porque allá no iba más. Y yo le digo, ¿por qué? Porque la misma doctora le dijo, cuando ella le preguntó que cómo la había, y eso le dijo que tenía más mioma que vida. Entonces, hay veces esas cosas pasan y los dueños de su negocio, de sus entidades no se están dando cuenta, para que por favor el doctor Peña esté más pendiente de esas cosas, que uno no vaya para que le regalen ni nada. Si uno le toca pagar, uno paga. Uno va para, imagínese, no corrí para el hospital, sino que corrí para allá porque vi, dije, no, acá es más viable, acá es más rápido. Y me tocó regresarme con mi hijo, yo cogí mi hijo y me fui.
0: ¿Oye? Pero le pregunto, usted dice, la señora que revisó los papeles que me dijo que no tenía fiebre, no tenía, ¿quién es la señora? ¿Y cuál es la médica?
12: Ella me dijo que no tenía dengue.
0: ¿Quién?
12: La que estaba en ese momento cerrando turno a las 7:30 de la noche, me dice, no, aquí no dice que tiene dengue.
0: Aquí dice que él tuvo dengue.
12: A ver. Pero ninguna de las... Y me dijo, estoy cerrando aquí turno, yo estoy esperando, están las otras ahí sentadas.
0: ¿A qué hora fue?
12: Cuando llega el otro...
0: ¿A qué hora fue?
12: Eso fue a las 8:00 y algo.
0: ¿De la noche?
12: Ya, sí, señor.
0: ¿De qué día?
12: De ayer.
0: Ayer. Bueno.
12: Pues ajá, y entonces cuando ya me llega el otro señor, yo estoy esperando, pues, porque ya están diciendo que están cerrando turno y ninguna... Pues yo asumo que mientras las una están cerrando turno, otra puede venir a mirar qué tiene el paciente, los signos vitales. Mi hijo estaba con fiebre, tenía muchas ganas de vomitar, y por eso él no está ya parado haciéndole fila a ella, porque hay una silla para que la persona se siente, ¿sí o no? Entonces yo estoy allí y le entrego papel y todo, y cuando llega el otro señor, a eso sí le dicen que le revise, y estando mi hijo hace rato ahí, ya, y entonces le digo, esta es una urgencia para usted. Porque si, a menos para no hacerlo sentir mal, coja las dos cédulas y verifíquelo a los dos. Pero él viene llegando y mi hijo tiene rato ahí. Ay, que es que estamos cerrando turno, que no sé qué, mejor dicho.
0: Hombre, con seguridad el doctor Peña no conoce esta historia, ¿oyó? No la conoce.
12: Y por eso quise llamarle a usted, para que le tenga en cuenta esas cosas. Eso es muy maluco que pase en un centro médico de confianza como es este.
0: Sí, señora. Muchas gracias a usted, hombre, y ojalá su hijo tenga la atención necesaria. Yo que tenga un feliz día.
12: Bueno, gracias, don Oscar.
0: A usted, que esté muy bien. 8:13, 8:13 de la mañana. Bueno, mire este mensaje, Gerson. ¿Usted qué sabe? Buenos días, don Oscar, ¿cómo está? Don Oscar, el tema de la defensa civil de Ismina está muy delicada, porque nosotros estamos ubicados en la casa que nos ubicaron como incomodato. Como es de dos pisos, en el primero la defensa civil y en el segundo los indios. Desde antes de las elecciones recientes nos pidieron desalojar la sede porque según el ministerio se dio esa casa entera a los indígenas, dejándonos a nosotros en la calle y nosotros sin tener a dónde ir. Ahora nosotros estamos preocupados porque no tenemos un lugar donde ubicarnos, ya que el alcalde le pidió a la compañera Fanny, que es la presidenta de dicha junta, que desaloje para entregarle a los indios la sede, indios que el cual ellos tienen más sedes. La administración ha propuesto que busquemos casa en arriendo y que ellos pagan. Nosotros no aceptamos, porque él, cuando termine el gobierno, ¿quién sigue pagando? Para nadie es un secreto que la defensa civil somos una entidad sin ánimo de lucro. Nosotros somos socorristas y no recibimos ninguna bonificación. ¿Nosotros qué queremos? Queremos que nos construyan una sede. Teníamos un lote en la orilla del río y nos quitaron cuando iban a hacer el muro y no nos ubicaron. Ahora estamos en el limbo porque no tenemos cómo ubicarnos. La sede de la defensa civil, Gerson, todos en Ismina no conocemos que es allí donde comienza el puente hacia allá el muro.
4: Esa era.
0: Era.
4: Pues sí, era. Porque uno de los directivos vendió una parte.
0: Uno de los directivos de la defensa civil.
4: Sí.
0: No tenía por qué venderlo.
4: No tenía por qué ni cómo.
0: ¿Y jurídicamente no podía?
4: Yo creo que no podía, porque ese era un predio del municipio que se lo dio a la defensa civil para su sede. Entonces yo supongo que fue incomodato. Y este incomodato pues no puede vender, porque eso no es suyo.
0: No puede vender.
4: Ahora, ¿será que los directores de la defensa civil sí están facultados para vender?
0: No están. Es que cuando es un incomodato, Usted no puede venderle a nadie. Y nadie puede hacer la escritura a usted a un comodato. Escritura al comodato sí, pero no puede hacer la escritura de venta de un comodato. Y el que lo haga está incurriendo en un delito.
4: Aquí hay cosas, muchas cosas. Por ejemplo, lo que pretenden hacer con el teatro, ¿no? Es la misma,
0: la misma cosa. Ahora, que Inmina vaya a permitir que el teatro lo vendan.
4: Que se ha quedado calladito, ¿no? No sabemos si es que ya lo vendieron o qué. Porque cuando esas cosas se quedan así calladas...
0: Porque están como cambiando ya de comprador. Ya están buscando uno X2.
4: Cuando
0: que nadie sepa.
4: Cuando menos pensemos aparece vendido.
0: Vendido. Y desaparecidos los miembros.
4: Sí.
0: Y entonces Inmina está tranquilo. Y aquí seguramente les venden el teatro y todo el mundo se queda tranquilo. Vendieron el muro y todo el mundo tranquilo. Hicieron escrituras del muro y todo el mundo tranquilo. Entonces, ¿cómo es que dice la gente aquí, el inmineño que quiere a su pueblo? Cuando aquí no pasa nada. No, Dios mío. Vamos a... Ah, sí, pistolado. Fafarachero, filipichín. Bueno,
4: ¿qué tal que Petro hubiera hecho algo así?
0: No, Dios mío.
4: Lo hubieran acabado, pero en segundos.
0: Dice, don Oscar, buenos días. Ayer escuché por este medio sobre la desertificación de Colombia por parte de Estados Unidos a Colombia. No lo certificaron nuevamente, como se decía. Sí, que sencillamente no continuó desertificado, así como venía desde el gobierno del anterior, porque tenemos un país invadido de cultivos ilícitos. No se le puede culpar a este gobierno con tan solo 2 meses en el poder sobre una desertificación. Y los temas de violencia que hay en Colombia, esta es la herencia que nos dejó el gobierno anterior. Bueno, ¿qué más tenemos de oyentes? No, esto es carro por encima de las aceras, carro por toda parte. Oscar, buenos días. Esta es la realidad de todos los días en Ismina, por el D1. Carros en las aceras, motos en las aceras. Aquí me mandan un video. Carros parqueados a la derecha, a la izquierda.
4: ¿Ese es cuál de los tres de uno?
0: Este es el de aquí abajo.
4: El de la meseta.
0: Sí, aquí en la meseta. Nos escriben, buenos días. En el centro médico Cubis, las enfermeras se creen las dueñas de eso.
4: Bueno, ahí está el llamado de atención para...
0: Doctor Peña. Tiene que abrir el ojo en ese sentido, porque está la gente escribiendo y eso no lo hace bien al buen nombre que tiene ese importante centro médico. Más mensaje. Oscar Gerson, buenos días. Ustedes son un medio de mucha sintonía. Hay que seguir alertando a la comunidad respecto a lo que sucede con esos consejos comunitarios. Desafortunadamente, la ley 80 de 1993 hay que revisarla. Van a haber muchas muertes ahora que se volvió a activar la minería. Revise la historia de esos consejos: Novita, Unión Panamericana, Condoto, ahora Medio Baudó. Definitivamente, como negros, no estamos preparados ni para administrar la casa. Todo se vuelve un problema. Hay que quitarle esa función a los consejos que arbitrariamente se han atribuido. La ley no dice que ellos son recaudadores de regalías.
4: Sí, eso es.
0: ¿Analiza esa última parte?
4: Sí, y es la ley 70, ¿no? Ahí de pronto se equivocó el oyente.
0: Pero no, sí. Pero dice que la ley no dice que ellos son recaudadores de regalías.
4: Sí, la ley no dice eso.
0: ¿Y por qué van por oro?
4: Por porcentaje.
0: Ah, van por porcentaje.
4: No, y yo pienso que lo más grave de todo eso es que no le rinden cuenta a nadie.
0: ¿Y nadie lo fiscaliza?
4: Nadie lo fiscaliza, ninguna entidad del Estado lo fiscaliza. Y es que ni la misma comunidad prácticamente tiene acceso a la información en los consejos comunitarios. Después que los eligen a las juntas directivas, ya se aíslan por completo de los que los eligen.
0: Pero uno ve, por ejemplo, acciones y uno debe resaltar, por ejemplo, un consejo comunitario que se le ve la inversión en las comunidades es el consejo comunitario ese de Condot, como se llama eso.
4: Pero cuando usted invierte un ladrillo, ¿cuánto se ha robado? Eso también hay que valorarlo, ¿no?
0: Yo no conozco. Pero es que hay otros que es que no invierten y no se les ve.
4: Yo no conozco el actual director que dice que.
0: Por ejemplo, Cocomán, ese es el señor Saguey.
4: Seguí,
0: está sí. Trabajando bien, mire, él le consigue 70,000 ladrillos, no sé cuántas cosas, está, pero se ve la plata. Pero sí. Cocomán, por ejemplo,
4: se ve algo.
0: Sí, la Unión Panamericana, los de Certegui, los de allá, el Baudó. Entonces, uno dice.
4: Los de Ismina, bueno, no los, de Ismina, Ismina por fuera. Aquí no se oyen escándalos. Últimamente no se escuchan escándalos.
0: No hay.
4: Pero también han habido cosas.
0: Han habido cosas.
4: Sí.
0: Bueno. Ya seguimos con ese tema que está como bueno.
4: Los consejos comunitarios sí tienen mucho que hacer.
0: Mucho de qué hablar.
4: Tela para cortar.
0: Que bueno, que les llegue plata, pero que trabajen, eso está bien. Saludamos, oyente, hasta ahora, buenos días.
13: Muy buenos días, don Oscar, Gerson y Radio Audiencia.
4: Habla
13: bastante. Américo, Montalvo y Balvin, no Pastrana. Porque ya no voy a cuidarme.
0: Es que usted con ese apodo de Pastrana así se le ve muy feo, hombre. Bueno, se le cayó la comunicación. Entonces, ¿cómo es que dice el Américo ya?
4: Américo.
0: Es que él está salado con que se deje decir Pastrana. No. Bueno, ahí volvió a marcar. Vamos a ver. Bueno.
4: Don Américo, buen día.
0: Ya no es Pastrana y no Américo.
13: Américo. Nacido en plan de rasadura.
0: Usted le ve muy feo que, que le digan Pastrana, hombre.
13: Oiga,
0: señor.
13: Ya se hablan de consejo comunal. Y hay consejo comunal que le ha causado daño a la ecología, al turismo de Unión Panamericana. Es ese consejo. Ese consejo acabó con la Pila Martín, acabó con Pilas María. Acabó de haber con casi el 90, no han podido tocar, es el canal del cura. Pero Rastadura se va a quedar sin agua, Rastadura se va a quedar sin alcantarillado y sin acueducto. Y estos bolsillos de todos los que han pasado por ese consejo comunitario, hay hombre, pregunten, esos se van a disputar con nenas a Medellín, a Cali, a todas partes, a hacer la francachela, a darse su francachela. Y a la comunidad, nanay, nanay. Dios quiera que ahora metan la mano con este fracaso que ha tenido el santuario y que, bueno, que destrocen pues todo lo que producido de la Unión Panamericana, creo yo, que no en minería, debe ser para el santuario. Muchas gracias. Si es que hay honestidad.
0: Si es que hay honestidad, dice el amigo Américo. Bueno, que antes era Pastrana, ¿no?
4: Ahora ya.
0: Pero recapacitó. Sí. Tarde sí, pero recapacitó.
4: Se quitó ese apodo.
0: Sí. Que tenía ese apodo, era una sal. Bueno. Nos dice otro mensaje. Don Oscar, súmele ese poco de tubos que están en el puerto de Camellón. Creo que la Junta del Barrio debe tomar acciones frente a este caso. Va a suceder un accidente en el lugar, el tiempo lo dirá. Bueno, aquí nos dice, bueno, yo no lo entiendo. Bueno, yo entiendo, usted sí entiende. Dice, algunas mujeres cuando se van a trabajar sin el mañanero, el genio no es el mejor. ¿El mañanero no es un trago grande de aguardiente?
4: Pues aquí en el Chocó, sí, en el argot popular Chocó, sí. No es un trago.
0: Un trago
4: de
0: fuerte.
4: De balsámica, de biche, de aguardiente.
0: Entonces hay mujeres que se van sin el mañanero, ¿eso es el trago?
4: No, ese se refiere a otro mañanero.
0: ¿Ah, sí?
4: Sí, eso. Ah. ¿Para qué le vamos a dar vuelta a eso?
0: No, el tío no le va a dar vuelta, no va a complicar.
4: No, eso.
0: Bueno, otro mensaje. Oscar, buenos días, bendiciones. Ah, bueno. Vamos a felicitar a la futura arquitecta Rosana Sánchez. ¿Ya? Hoy está recibiendo el título de parte de su tía Lili. ¿Oye? Ligi Copete. Sí, está recibiendo su título en el día de hoy. Rosana Sánchez, arquitecta, de parte de su tía Ligi, que la está saludando. A ella le deseamos lo mejor, muchos éxitos en su vida cotidiana. Le deseamos bien, felicitaciones por este éxito y este esfuerzo de sus padres y también de toda su familia. Bueno, aquí nos dice, vamos a ver qué nos dice. No, esto ya es otra cosa de esto. Bueno, ya vamos a hablar. Bueno, aquí nos llegó otro mensaje. Oscar Gerson, ojalá en el 2027 pudieran llegar alcaldes independientes que se unieran y le pusieran tate quieto a esos consejos comunitarios. Los consejos comunitarios creen que son una isla aparte dentro del municipio. Un alcalde puede hacer algo para controlar los consejos comunitarios.
4: No.
0: ¿Quitarlos?
4: No, porque ellos tienen una ley que los rige. Y esa ley, pues pienso yo que tiene, les da demasiada libertad. Uh-huh. Entonces yo creería que los alcaldes no pueden hacer mucho. Es que la función de los alcaldes frente a los consejos comunitarios solamente es la inscripción y el reconocimiento de la personería jurídica. Y para de contar. De ahí para allá son una rueda suelta dentro del municipio. Es más, es que un consejo comunitario no pertenece necesariamente a un solo municipio. Hay consejos que cubren varios municipios.
0: Sí. El caso de Ismina, por ejemplo.
4: O hay municipios que tienen varios consejos también. Entonces, eso, los alcaldes tienen muy poco margen de acción sobre los consejos.
0: Pero inciden.
4: Sí, inciden políticamente.
0: Muchos.
4: Sí.
0: Y utilizan los consejos para campañas políticas.
4: Sí, también, eso sí. Pero ya en lo que tiene que ver con la organización interna y el manejo de eso, muy poco es lo que pueden hacer. Que hayan alianzas entre alcaldes y consejos, eso sí, pero alianzas perversas, ¿no?
0: Perversas,
4: en donde se beneficia uno y otro, pero no la comunidad como tal.
0: Sí. Mire, es que hay de tanto hablar, hay tanto para hablar de esos... De esos consejos.
4: Hay mucho, sí, hay mucho que hablar de los consejos.
0: Pero yo sigo, es que alguien tiene que salir con conocimiento de causa, que no les dé miedo hablar, alguien que salga a decir qué pasó con ese malecón o con ese muro.
4: Sí.
0: Tiene que salir alguien. Permítame escuchar y saludar a un oyente a esta hora. Buenos días.
14: Buenos días, Onostan, al amigo que tiene ahí al lado. Y el de los controles, que es muy buena persona, pero el que tiene ahí al lado, usted ya sabe.
0: Ah, bueno, sí, señor.
14: Y el otro que está en la calle,
0: no,
14: haciéndole promoción a usted, que usted aspira a la alcaldía de Ismina.
0: Oiga esa porquería, hombre.
14: Sí. Don Oscar, es para decir algo.
0: Sí.
14: Está fuera de lo que están hablando, pero sí quiero decir algo que conduce que el pueblo ismineño lo escuche. Ocurre que en la carretera de Churruco, usted estuvo allí, cerquita, porque antes de llegar a Churruco hay un puentecito ahí que es el río llama Cipriano. Antes sí. De llegar a Churruco hay un puente que es el río llama Cipriano. Bueno, ese terreno que viene ahí al frente de ese puente, ese es de la familia Hurtado Borja, o sea, ahí es de nosotros. Aquí vino la junta de la comunidad que están haciendo a veces de la posible casa que van a hacer en Churruco y el bendito puente, y nos dijeron, hombre, nosotros necesitamos que ustedes por favor nos den por allí mencionándole a Cipián por ahí hacia arriba para nosotros hacer la carretera por allí, que es la parte indicada para hacer el puente y para las casas también. Mire, don Oscar, yo la verdad que soy un tipo de progreso, siempre he querido ver mi pueblo hacia adelante. Les dije, muchachos, si esa es la inquietud, la familia Hurtado Borja no cobra un peso, sino directamente hagan la carretera, cogen lo que necesitan de la tierra para hacer la carretera por arriba. No hay un peso de ellos. Es dicho, si mañana o pasado dice que la familia ahora cobra por la tierra que van a ocupar ahí, es mentira. La regalamos al pueblo.
0: Sí, señor. Ahí le entendemos que no van a decir ahora que aparezca una escritura que compraron. Pero mire,
14: sí, eso es lo que está diciendo. Ese, únicamente para la carretera, eso sí, don Oscar.
0: Esa,
14: que no te oiga diciendo que vendieron, porque no estamos recibiendo un peso a nadie, le estamos diciendo, si no, hagan la carretera para que por ahí se haga lo mejor para su grupo. Bendito Dios.
0: Le pregunto, don Hernán, el puente, sí, el puente va a quedar por donde está el paso en estos momentos, carreteable, por donde está el paso, pues, por donde pasan los carros, o va a quedar por donde está el puente de madera.
14: Ahí lo incluso, más arribita del puente de madera, más arribita del puente de madera, que ahí sí es parte segura, ahí usted y coge al otro lado, que el otro lado también es confiable.
0: Ah, más arriba donde está el puente de madera, no es ahí donde está el puente en tirado pudriéndose en estos momentos.
14: No, Carlos, eso ahí es imposible. Eso es imposible. Y después ya hace un puente mejor arriba, mejor, el río más estrecho y con una aleta como tiene el puente Peador, sinceramente que fuera un puente confiable para pasar común y corriente, o lo tiene el puente Río Negro.
0: Ya, correcto. Ahí sí nos queda claro. Bueno, muy bien, ya sí, nos queda claro, por si escuchamos alguna vez que eso lo compraron, les vamos a decir que deben ser bellacos, que sí, eso no lo compraron.
14: Sí, machete con el que ya lo compraron, porque lo estamos regalando.
0: Ah, bueno, sí, señor. Bueno, don Hernán, un abrazo, feliz día.
14: Gracias, don Oscar.
0: Bueno, 8:32 minutos de la mañana, volvemos en segundos.
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0: 8:35. En nombre del médico radiólogo Edgar Cosio, está presto a atenderlos a todos ustedes. Bueno, vamos entonces.
4: ¿Pero el consejo comunitario de cuál?
0: Pero ¿cuál?
4: No hay ni uno que se salve.
0: No, no hay. Y es que los alcaldes,
4: yo ahí no culpo a los alcaldes. Eso, yo sí pienso que eso se escapa de su radio de acción. A mí me parece que es que llegan personas a la directiva más con el ánimo de hacer negocios personales que de servirle a la gente. Y que no hacen parte de esos procesos, ¿no? De personas que empezaron con esos procesos y que no conocen la ley 70. Entonces hoy están llegando personas a otras cosas, menos a servir.
0: ¿Sabe que sí he notado en el alcalde de Mina, Jason Mosquera, una preocupación?
4: ¿Una pena?
0: Una, que no tiene los... tiene rabia, por un lado. Y segundo, no tiene las herramientas para impedir la supuesta venta del teatro.
4: No, no tiene las herramientas. Eso escapa de sus manos. Pero como primera autoridad siempre tendrá algún margen de acción.
0: Pero no, se siente incapaz de poder actuar, pues no tiene nada que hacer.
4: Han dejado avanzar mucho el tema de las asojuntas de forma ilegal.
0: Esa.
4: Porque esas asojuntas, si se hubieran construido como manda la ley, el alcalde hoy tendría margen de acción. Pero es que eso lo dejaron crecer de manera fraudulenta. Hace mucho rato se vienen poniendo ahí como de forma atarbana, digámoslo así. Y entonces no han sido elegidos pues como manda la norma, sino que se han desmontado ahí a la fuerza. Y eso con el fin de hacer eso, de vender el teatro, que es el bien más preciado que ellos tienen.
0: Y se pierden de aquí, no pasa nada.
4: Sí.
0: Bueno, mire, ayer un señor, yo no sé si usted lo conoce, se llama Arles Perea.
4: Ajá.
0: ¿Usted lo conoce?
4: Sí, lo conozco.
0: Bueno, ayer envió un mensaje a este señor y me decía: don Oscar, si usted se retiró del MAS, yo me voy a retirar de Brisas del San Juan por estar usted en contra permanentemente de Millonarios. Recuerde que usted tiene muy cerca a alguien que pertenece a dicho equipo. Feliz día. No, este señor va a hacer que yo de aquí en adelante cocine solo, ¿cierto? Bueno, nos dice también: feliz día, don Oscar. ¿Supo usted que en la vía Ánima Estado se hundió la carretera al paso de una volqueta? Lo mismo nos va a pasar en la vía Ánimas el 2. Estábamos hablando de ese tema, ¿no?
4: ¿Al paso una volqueta?
0: Sí, porque se hunde la vía principal cerca al colegio Ita.
4: Ita, sí.
0: Así quedó la vía que comunica al municipio de Tadó, Chocó, con la Unión Panamericana y demás municipios del San Juan, a la altura del puente cercano al colegio Ita. Como se observa en la imagen, la banca de la carretera colapsó por completo, dejando un enorme hueco que representa un peligro inminente para conductores y motociclistas. La vía se encuentra acordonada de forma artesanal con cintas y conos, pero el riesgo es altísimo, especialmente en horas de la noche o con lluvia. Cualquier vehículo podría caer. Hacemos un llamado urgente a Invías, a la Gobernación del Chocó y a la Alcaldía de Estado para que intervengan de manera inmediata antes de que ocurra una tragedia.
4: Esa es una vía nacional.
0: Nacional, sí.
4: Toca Invías.
0: Bueno, y ahí, mire, aquí está la imagen.
4: Sí, sí se ve.
0: Hay un costado que está como relleno, todavía aguanta el paso.
4: Se fue la losa completa.
0: Completa, sí.
4: Sí.
0: Y entonces, va a colapsar el otro lado, ¿sí? Que eso es lo que no quisiéramos. Pero, ¿ahora qué van a hacer? Lo que hicieron más allá de Tado, hacia Pereira. La misma situación que se presentó, se socavó.
4: Sí.
0: Y lo rellenaron y ya se quedó así, ya no volvieron a hacer nada más. No volvieron a hacer nada más. Nos dice el Consejo, otro mensaje, el Consejo Mayor de Unión Panamericana. Vea, yo leo el mensaje como me llegó,
4: tal cual.
0: Tiene una tarbán que se está llevando todo lo que le llega de esas compensaciones mineras. Ah, ahora ya llama así.
4: Cambian el nombre.
0: Sí, para... compensaciones mineras. Y otro, cuentan algunos miembros que presuntamente tienen una empresa de Pereira que recauda los metales y después le entregan los dineros. Debiera salir el representante legal y aclarar eso, aun que no se les ve acciones. Dice, los alcaldes son la máxima autoridad ambiental de su territorio, así que ellos pueden controlar esa minería con un decreto. Ellos pueden tener problemas judiciales por no cumplir con el control.
4: Por ese lado sí tiene razón el oyente.
0: ¿Sí?
4: Sí, por ahí sí.
0: ¿Y cómo controlan la minería?
4: No, el tema ambiental. Sí, por ahí sí tiene razón el oyente.
0: ¿Y ambiental cómo hace?
4: Pues es que usted puede... Usted es el dueño de su territorio, como alcalde. Y entonces usted sí puede prohibir. Prohibir y permitir, más que el Consejo Comunitario.
0: Me escribe una dama. Dice, Oscar, buenos días. En total desacuerdo con el mensaje de la velardista. Recordarle que el señor ilegítimo le vendió la idea a algunos colombianos que tan pronto él llegara todo cambiaría. Por eso lo de la famosa patria milagro, en lo único que ha cumplido desde el primer día es destripar a la izquierda y periodistas que no hablen bien de él. Escribe un oyente. Otro oyente nos dice, buenos días amigos, tienen ustedes razón, es el alcalde quien avala las asojuntas sin ningún control. Entonces el desorden que hay aquí la tiene el alcalde, no, la alcaldía.
4: La alcaldía. Esas asojuntas hace rato vienen funcionando sin control.
0: Porque no hay alcalde que le ponga orden a eso.
4: Y se eligen de forma fraudulenta. Porque ahí no son los ciudadanos los que están eligiendo en los barrios y luego los barrios, las asojuntas, sino que se están comprando esos cargos o se imponen a la fuerza.
0: Sí.
4: Y al final pues terminan con personería jurídica expedida por la alcaldía que los legaliza. Pero eso se viene haciendo de forma fraudulenta hace mucho rato.
0: Ya. Nos escribe esta oyente y nos dice, buenos días, bendiciones a toda la mesa de trabajo. En Ismina parece que hasta para enfermarse toca tener suerte o conocer a alguien.
4: Sí. ¿Sí? ¿Qué le pasó?
0: Dice, no, en el Centro Médico Cubis entendemos que existe un triaje y que las emergencias deben tener prioridad, pero también sería bueno que a todos les hagan por lo menos una valoración inicial, porque mientras unos esperan con dolor aparecen las de siempre. Entre comillas dice, estamos cambiando turno, el médico no está, espera un momentico. Ese momentico ya parece tener contrato indefinido. Y del famoso malecón, mejor abramos bien los ojos. La comunidad merece saber cómo avanza la obra, cómo se manejan los recursos y qué hay detrás de todo esto. Porque perdonen el sarcasmo, pero ya nos hablaron bastante del acueducto y todavía estamos esperando ese famoso acueducto. Entonces, antes de que el malecón también le toque convertirse en patrimonio histórico de las promesas incumplidas, sería bueno que haya transparencia, información y comunidad vigilante. Porque en Ismina ya tenemos suficiente experiencia esperando obras que parecen llegar en cámara lenta. Menos misterio, más claridad, menos promesas, más resultados. Y si hay que esperar, que por lo menos no sean otros 10 años.
4: Está bueno el escrito.
0: Está bueno el escrito. Y de quien escribe también.
4: ¿Sí?
0: Bueno, sí, tenemos este otro, el amigo Oscar, Consejo Comunitario.
4: ¿De dónde?
0: No, dice. Yo, aquí, Consejo Comunitario más ladrón es el de Azocazán. Le quitan el 63% del porcentaje a quienes dominan la tierra. Así tengan sus títulos por fuera del título de ellos, son unas ratas. Buenos días. No se enojen conmigo, yo estoy leyendo lo que están mandando. Bueno, y mensajes que queden ya para que queden, lleguen aquí en adelante, pues los tendremos ya para el día de mañana. Los seguimos leyendo, ¿le parece?
4: No se enojen conmigo.
0: No se enojen conmigo, sí. Ah, pero aquí tenía uno aquí atrasado, miren, doblado aquí. para cumplir compromisos.
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0: Bueno, terminamos el Facebook Live.
4: Sí, señor.
0: Bueno,
4: nos saludó a Tafaberli Cañola, también lo hizo Ana Díaz. Ana Díaz dice: Dios les bendiga. Se veía venir, dice, en sintonía y retransmitiendo Canal 80, un canal abierto a la comunidad.
0: Muchas gracias, muchas gracias.
4: Robin Ángel Neus también nos saludó, dijo Francia Chaverra, bendiciones para todos en esta hermosa mañana que nuestro Padre Celestial nos regala. George Ellen, para que el delincuente, dice George Ellen, para que el delincuente esté tranquilito y pueda seguir extorsionando como siempre, se les debe dejar quietecitos, que sigan delinquiendo. ¿Sí? ¿Será? Yo creo que no. Sí.

0: siempre se les debe dejar quietecitos, que sigan delinquiendo. ¿Sí? ¿Será? Yo creo que no. Edward Quinto dice: buen día para todos. El turismo de Colombia se complicó con este conflicto que hoy se vive. No seguridad hoy en Colombia. Le toca al presidente rebajarle, los civiles estamos pagando sus malas decisiones. Bueno, esto está como cuando escriben, pero
1: que le rebajen a eso,
0: como cuando escriben los indígenas.
1: Sí, pero el que le rebaje a su proceder, a su forma de hablar, ¿no?
0: Sí, que le rebaje unas dos rayitas. Florencio Moreno dice: buenos días, cordial saludo a los de la mesa, aquí estoy escuchándolos desde Ismina. Dice Arleidy Gutiérrez, dice: buenos días, Dios les bendiga, para desearle un bendecido y feliz cumpleaños a Clisman Asprilla Gutiérrez, Dios me lo bendiga siempre. Jesús David Ramírez Mosquera dice: buenos días, Oscar, y para todo nuestro querido pueblo chocuano, especialmente para los del municipio de Río Iró y Condoto, desde Alto Chato a Opogodó y desde Jigualito hasta Viravira y Alto Bonito. Bendiciones. Usted sí conoce el territorio.
1: Sí.
0: Luchi Asprilla dice: buenos días, totalmente de acuerdo con el chico del video. Es el que dice que los que trabajan son
1: sí, que ¿cómo es? El que pasa trabajo, el que pasa más trabajo es el que trabaja, ¿no?
0: Sí, los parece que no trabajan tienen lipo.
1: Sí, hombre, pero yo no sé.
0: Diseño de sonrisa, dice Luchi.
1: Ajá.
0: Tienen enemas. Otros ESR. Y los que trabajamos solo nos alcanza para el gimnasio.
1: ¿Y eso?
0: ¿Qué? ¿Y eso?
1: Si hay gimnasio que le cobran, usted hoy un valor y mañana va usted ya y mañana tienen otro valor.
0: No, si los gimnasios se volvieron unos artículos, ya unas cosas carísimas.
1: Pero si el mismo gimnasio lo hace uno mismo caminar, sí, hacer ejercicios.
0: Pero bueno. El Achen, este es el Achen, este es su amigo Jeffer.
1: Ah, el amigo Jeffer.
0: Dice: buenos días, Oscar Gerso. Tengo una pregunta. ¿Cuánto tiempo los diferentes gobiernos le hacen llamados a los diferentes grupos para que se cuenten, o debe ser se sienten, a dialogar y nada funciona? Entonces, Oscar, ¿cuál es el paso a seguir? Ahí lo metió usted.
1: ¿Y a mí para qué? No le pregunta al patrón de él. El patrón de mi amigo.
0: Yadira Mosquera dice: bendiciones para todos. Escribo porque mi ignorancia no me permite entender cómo algunos chocuanos le aplauden al presidente por algo que ya estaba planeado. Hasta ahora no ha dicho nada nuevo. Por otro lado, de verdad es preocupante lo de la cancha en San Antonio, al igual que el centro de salud y muchas otras obras de las cuales tenemos derechos a que nos hagan. Por ejemplo, una cancha múltiple que según años anteriores ya aparece como terminada y lo único que hay es la placa de cemento al frente de la escuela y un disque acueducto que estamos esperando la solución. Doña Aitana Rivas también nos saludó. Edgar de Ávila Blanquiset. Romaña Conto de Abuey dice: saludos para la mesa de trabajo, Gerson Oscar Master y los oyentes, saludos desde la capital del Chocó. Topi López nos saludó desde Bogotá. Y Luis Alberto Quintero Moreno dice: buenos días para todos. Por primera vez a mis años veo que un presidente de la República no habla de paz sino de guerra. Es decir, no busca justicia sino venganza, en desconexión total con el artículo 189 de la Constitución Política de Colombia. Vicente Pereira Rojas dice: buenos días a la mesa de trabajo de Canal 80, también a los radioescuchas, fiel sintonía, gracias por transmitir noticias. Nuevamente la Chen: ni el gobierno ni los grupos cumplen los pactos que firman sobre la mesa de diálogo. Si el gobierno los ataca, está mal. Si los grupos atacan, también está mal. Y los únicos afectados en la población son la población. Entonces, ¿qué hay que hacer?

0: La Chen y dice: el gobierno de Petro fue tan bueno y parecido al que está de turno en el municipio de Ismina. Excelentes gobiernos, hay que darles una medalla al mérito, pero las medallas deben ser de cuero podrido. De cuero podrido. No, Jeffer, ahí sí no.
1: No.
0: Eso es lo que tenemos para.
1: Bueno, muy bien. Nos vamos entonces. Nuestro agradecimiento a toda la audiencia que nos escriben todos los días, dan su opinión, llaman. Qué bueno compartir con ustedes muchos momentos de la información. En nombre de Jaime González Figueroa, en el control máster sonido profesional, en la mesa de trabajo Gerson Gallego Mosquera y este servidor Oscar Enrique Echeverry Mosquera. Mil gracias a todos, que tengan éxitos, que Dios los bendiga, hasta pronto.
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3: Reciban, amigos y amigas de la sintonía, el católico y apostólico saludo a todos nuestros oyentes en este tiempo especial. Amigos, en este tiempo especial, donde el recogimiento de la fe y la renovación espiritual toman tanta fuerza. Estamos en una semana de amor, una semana espiritual, un mensaje que nace desde la naturaleza y el compromiso con la salud. 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El cuerpo humano no se enferma de un día para otro. 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Es ahí donde la medicina alternativa, atención amigos, cumple un papel fundamental. 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En estos días de reflexión, Semana Santa es el momento perfecto para hacer un alto en el camino, revisar nuestros hábitos, mejorar nuestra alimentación, permitir que el cuerpo haga un proceso de desintoxicación natural, porque sanar no es solo tomar algo, es cambiar la forma en que vivimos diariamente. 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

0: 10:10 de la mañana con 17 minutos. Es la hora en Brisa del San Juan.
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0: La música del Pacífico, la chirimía. Qué tal, oyente? Saludos, feliz mañana para todos. Un placer acompañarles. Soy Jaime González Figueroa. A través de Brisa del San Juan estamos con la mejor sintonía para todos ustedes. Esta mañana de miércoles, mitad de semana. 23 de septiembre 2026. Mina con Doto Tado Certegui. Bajo San Juan, el medio San Juan.
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0: ¿Nos escuchan?
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0: A los que nos siguen a través del internet, saludos, saludos. Aquí en Cali, Pereira, Chile, Venezuela.
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0: De Miami, de Nueva York, saludos. Santa Marta, Barranquilla. Bajo San Juan, el Pacífico. Eso es a puro folclor, pobreza del San Juan. 10 de la mañana, 19. 10 con 19 minutos.

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0: mañana, 32 minutos, es la hora prisa del San Juan. Bienvenidos, oyentes, ¿qué tal? Feliz mañana para todos.
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0: Miércoles 23 de septiembre, mitad de semana, miércoles. Saludos, oyentes, ¿qué tal? Un placer acompañarles en esta mañana de Ranchenatos, Rancheras y Vallenatos. Soy Jaime González Figueroa. Vamos a estar aquí en la sintonía, en este buen programa. Esperando la compañía de todos ustedes, pues, que desde ya están ahí en sintonía. A los que están a través del internet y a los que están siguiéndonos a través de la radio Brisas del San Juan de 6.000 Chocó. 312-733-4005. Programen su música. A los que tengan el contacto personal, bienvenidos, oyentes. Y iniciamos con el nuevo rey. Se llama Francisco Gómez.
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0: La canción titula El Curandero.
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0: Vamos a estar aquí en la sintonía con ustedes. Ustedes allá, nosotros acá. Prográmense.
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0: Barrio Fel, Barrio Pueblo Nuevo, Barrio Camellón, Carretera, San Agustín, Tadó. Esas comunidades veredas, corregimiento de Tadó que nos escucha. Bajo San Juan, el litoral. Los conductores, las mototaxis, usted en la oficina, usted en la finca. Los constructores.
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0: usted que está en la casa ahí laborando, siga ahí la sintonía. Con Toto, Hiro, Cipí, Novita, Torra, Tamaná. Rancheras y vallenato a través de Brisas del San Juan, 10 de la mañana, 34 minutos.
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0: Alex Martínez. Oh, oh, oh. Vamos a escucharla en la versión de Alex Martínez.
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0: Adiós, amor, adiós, amor.

0: 32 minutos, Enaldo Barrera, el gran Diomedito. Ese buen clásico musical. Este es el verdadero clásico de Ranchenato. Si no peñamos linda. Y por ahí dice el amigo Ale Rengifo, Ale Rengifo, en la ciudad de Cali, Ale Rengifo, DJ Ale. Hombre que sí sabe de vallenato. Saludos, saludos, gran Ale Rengifo, sintonía en Cali. Todos los muchachos allá en Cali, saludos a toda la familia de Ale Rengifo allá en Cali, saludos pues. Sigan ahí en la sintonía, sigan trabajando fuertemente y sigan escuchando Ranchenato allá en Cali, a todos.
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0: Gente de Buenaventura, bajo Calima, el litoral del San Juan. Oyente de Tamaná, oyente del cantón de San Pablo, apartado Urabá.
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0: Se escuchan en Medellín, en Pereira. Dice por aquí Jaime, saluda a la gente de Puerto Echeverri. Ok, saluda a toda la fiel audiencia de Puerto Echeverri. Baudó, Puerto Melú, Curundó, La Banca, Arenal. Oiga, por ahí saludamos al amigo Gonzalo Longa. Donde quiera que se encuentre el amigo Gonzalo Longa, le enviamos un reporte de sintonía. Nada perdido. Saludos pues al gran Gonzalo Longa, al gran Wagner Longa. La sintonía, pues, fieles oyentes. Dice que está escuchándonos en la 70, en Primero de Mayo.

siempre, Luisito, comandante de los bomberos. Gran Luisito, saludos, saludos. Más ranchera y más vallenato. 10:55 minutos.

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3: Embargo, John Río toca la pelota atrás, ahora verá por Yang, pelota abierta, zona izquierda, la ofensiva, ahora para Chantier, que tocar y tocar, hacer circulación de pelota, el equipo de Corea del Norte, no tiene otra alternativa a Colombia que seguir controlando el partido, porque por ahora, Caro, de todas maneras, la llave está abierta, apenas con un gol.
4: Sí, está abierta, y la posibilidad, obviamente, de la selección Colombia, pero tienen que aparecer las referentes, sobre todo Cintia Cabezas, Mariana Silva, la jugadora de los costados. Es un poco la apuesta que hizo Carlos Paniagua con este esquema táctico, así que tienen que aparecer estas dos jugadoras que acompañen a Valery Loboa, que acompañen la salida por la banda. Se puede llegar, pero necesitan creerse el cuento para verdaderamente generar peligro.
3: Mueve la pelota del equipo de Corea. Balón en la mitad de la cancha ahora con la número 8, que es el Ryu Young. Tocó hacia atrás ahora para el número 3, que es el Park Young. El toque de Park Young por medio ahora para Yun Yang. La número 19 del equipo de Corea del Norte, que viste de rojo Colombia con la camiseta amarilla, pantaloneta blanca, media blanca. 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Final ida entre Santa Fe y Deportivo Cali en el horario de las 6:50 de la tarde con el equipo de deportes de la FM. El toque de pelota de Chon, tiro en el balón cruzado al área, alguien que la saque, saca la pelota Fernanda Biafra, complemento defensivo con María Torres, va sosteniendo la salida del equipo colombiano, apuran a Mercedes Martínez, la obligan a jugar la pelota en el saque de banda, Dani, lateral a favor de Colombia, propio campo.
5: Después del gol se bajó un poco el ritmo de lado y lado, creo que igual es un choque anímico para las colombianas, que tienen claro que, aunque queda mucho tiempo, sí o sí tienen que buscar la forma de darle vuelta a este marcador, mientras que las coreanas intentan avanzar, pero siguen sin ser muy efectivas en sus pases.
3: El balón lo va tomando la guardameta Young, 1-0 el partido. Lo marcó el gol la capitana de Corea del Norte, Ogi Bak. Gol horrible, gol feo. Los goles feos deberían ser sancionados, no deberían subir al marcador. Total. Más cuando uno es el que los termina sufriendo, ¿no, Caro?
4: No, obvio, no deberían valer, ¿sí o no? Que volviéramos a empezar la jugada, que Luisa lograra controlar la pelota en esa área de su arco. Bueno,

0: 2, Colombia 0, Rinyan, la firma del gol y en la FM Carolina Castellano, Daniela Duarte, Yari Gutiérrez.
1: Se confía también la número 3, Lina Arboleda, que estaba pendiente de la marca de esa jugadora de Corea del Norte, todo el espacio para que la jugadora Luisa Gudelo lograra salir y controlar esa pelota, pero la verdad es que otra desconcentración de la portera del equipo nacional y llega sin complicaciones con la cabeza para marcar este 2-0. 35 de Corea del Norte sobre Colombia.
2: Pero es que claro, esos son los errores que no se pueden cometer. No puede haber desconcentración con una jugadora como Rim Young. Fue la que abrió el marcador en el partido pasado al minuto 11 y lo hizo casi de forma parecida. Esos son los errores que hay que evitar. Los dos goles han llegado por errores. Esta vez fue Lina Arboleda la que se confió y después fue Luisa Gudelo que no pensó que fuera a rematar. Pero si ya saben que es una jugadora tan letal, que ya les hizo un gol, que abrió el marcador muy temprano en el partido de la fase de grupos, pues es aquí donde más debería cuidarse esta selección colombiana.
3: Es una secuencia de excesos de confianza, desde el momento en que dejan levantar la pelota, ese balón cruzado, que duele hasta en el fútbol masculino, ese balón cruzado sí que nos duele a todos, y luego se confía Lina Arboleda, que era la que tenía la referencia, y ya frente a frente con la arquera, nada que hacer para el 2-0, no se puede perder la cabeza, hay que tener muchos niveles de concentración, está todavía corto el resultado.
0: Bueno, 2 para Corea del Norte, 0 para Colombia, 37 minutos de fútbol en la primera mitad en Polonia. 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La FM más a fútbol. 2-0 es cuesta arriba, pero no pierda la fe, hincha colombiano. Hay que meter un gol antes de que termine la película en la primera mitad y quedamos ahí a tiro de ir a buscarlo. Toca la pelota el equipo de Corea, balón en la mitad de la cancha ahora con un Yang y la apertura, zona derecha en ataque, la viene a buscar ahora Rin Yang se apoya.

0: Cardona vuelve a recuperar la pelota en la salida del equipo colombiano con Mercedes Martínez. La tira abierta, línea lateral, repone de banda. El equipo de Corea del Norte que ya ganó 2-0 y está montado en el partido. Marcamos señal horaria en Colombia, 12 del mediodía, 8 minutos. 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
0: Busca contra la banda izquierda, la número 7 es la figura del partido, ¿no, Caro?
3: No, sin lugar a duda, es una de las jugadoras que ha logrado, digamos, desequilibrar esa defensa de la Selección Colombia, filtrando pelotas, logrando, digamos, en esa posibilidad de tener la pelota, de la tenencia, de la llegada, de poder desconcentrar a esa defensa de la Selección Colombia. Y forzar ese error, que finalmente es lo que tiene ganando al equipo asiático. Un equipo supremamente táctico, supremamente aplicado y contundente, que ha logrado marcar dos goles importantes.
0: 2-0, pero Colombia lo va a intentar. Siempre lo intenta Colombia con Cintia. Cintia y la posesión de pelota para el cancha, va tocando con la izquierda y desde la línea Arboleda. Toca la línea de la Zapoca.
4: El trabajo individual después del primer tanto fueron entrando en esas lagunas, ya se fueron dando espacios. Es que se defendía muy abajo Colombia, ese bloque tan abajo es mucho más cercano de un error individual. Por eso pedíamos que se jugara un poco más adelantado, un bloque medio, aprovechar la velocidad con Valerín Loboa. Pero bueno, ya después de los...
0: Y por ahora está en la final del Campeonato del Mundo Sub-20 femenino en Polonia. Ya clasificó España, que le ganó 2-0 a Italia. ¿Hay partido por el tercer y cuarto puesto? Preguntan aquí.
3: Sí, sí lo hay.
0: Hay partido por el tercer y cuarto puesto. Es importante.
3: Recuerde que Colombia, precisamente, que ha logrado la clasificación a semifinales, que fue en Alemania 2010, después de derrotar a Suecia, terminó en el cuarto puesto. Y se definió además con esas jugadoras referentes que nombraba ahorita Dani, Jorelín, Natalia, Melissa, varias de las grandes figuras del fútbol femenino estaban en esa selección del 2010.
0: Detalle particular del partido del tercer puesto: quien gana el partido del tercer puesto sale más contento que quien pierde la final. Y resulta que el que pierde la final terminó segundo. ¿Me lo puede explicar, Dani?
5: No, es verdad. Sí, cosas del fútbol, ¿no? Al final es como la revancha de ver que quedado eliminados en semifinales, pero yo creo que al final ganar el tercer puesto pues termina siendo como algo satisfactorio en medio de lo feo de haber quedado por fuera de la final, pero tiene razón, ¿no? Son cosas que pasan.
0: Increíble. Inglaterra salió dichoso de la vida. Y quedó más triste Argentina. Tiene que tocar la pelota del equipo de Corea. Centro al área, balón por elevación. Saca de golpe de cabeza Fernanda Biafara. Vuelve a tomar la iniciativa del equipo de Corea con la número 19, que es Yu Yang. Centro de Yu Yang, bachón arriba, pelota al área. Alguien que la saque, no para matar. Alguien que la saque, la venía tomando. Y entonces, ¿cuánto va? Pregunta amigo mío. 42 minutos de fútbol. 2 para Corea del Norte, 0 para Colombia. 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Estamos en el horario de las noticias con Vanessa de la Torre y todo el equipo de la FM. Y en un rato nos metemos en el horario del...

0: Muy cerca Mayra de llegar allá.
1: Va moviendo la pelota desde el fondo del equipo de Corea del Norte. A reventar la defensora Yang. Busca Colombia contra la izquierda. Viene Mariana por la marca. Sin embargo, Ji Yang sacó la pelota en el fondo. Finalmente Yang. Y lateral para el equipo colombiano. La juez australiana claramente interpreta que hay que jugar por lo menos un minuto más. Por ahora no se termina la película en la primera mitad. Escuchas la FM. Aquí terminándose la película en la primera parte. Por ahora caemos 2-0. Pero falta mucho camino por recorrer. Sin embargo, la juez australiana marca el final de la película en la primera mitad. Termina el primer tiempo. Ha terminado la película en la primera mitad. Por ahora, únicamente por ahora. No me pierda la fe. Usted que va a buscar el almuerzo hasta ahora. Alguno que va a buscar el almuerzo y nos está escuchando. No pierda la fe jamás.

Nosotros estos primeros 45 minutos, pues hablamos de una selección que se quedó falta de ideas, que no tuvo la explosividad con Cintia Cabezas y con Mariana Silva que se esperaba por la banda, y que con Valeri Lobo ha intentado con cuerpo tener la pelota, salir y lograr superar la marca de las jugadoras asiáticas. No se ha conseguido, y con ello entonces

0: 11. Valdovino, que es una jugadora que está en Junior de Barranquilla, que es una jugadora explosiva, que es una jugadora que le puede entregar un poco más de salida rápida, que es lo que necesita Colombia, porque si hoy hay algo que necesita el equipo nacional es la verticalización del juego. ¿Cómo? Con aprovechar las bandas, con esa posibilidad de triangular un poco más la pelota del centro hacia la banda. Ya lo vimos en los minutos finales, lo intentó Mariana Silva, lo intentó Lina Arboleda, que la verdad ha tenido, pese al error en ese gol de Corea del Norte, una muy buena presentación siendo titular, y que necesita Colombia mantener la concentración, mantener esa cabeza fría para buscar las alternativas que pueda darle llegar a ese empate. Vamos a ver cuál finalmente es la decisión que toma el técnico Carlos Paniagua y la oportunidad para que Colombia logre llegar nuevamente a una final de una Copa del Mundo, así como lo hizo en 2022.
1: Gracias, Caro. Yo creo que hay muchas cosas para entrar a analizar.

0: más goles. El número 20, por lo que estamos viendo en el compromiso.
1: Yo la verdad me iría más por la primera propuesta, y es tratar de adelantar un poco más el bloque, elevar niveles de concentración, que eso no es tarea del profesor Fututo Paniagua, esto es tarea de las que están en la cancha, las que interpretan el juego, y ya con las sustituciones o las posibilidades.

0: La segunda mitad. Pregunta Caro.
1: Señor.
0: ¿Hay que hacer alguna modificación o un par de modificaciones? Ficha por ficha.
1: Sí, para mí tiene que entrar Isabela Díaz. Creo que es una jugadora que podría darle la posibilidad a la Selección Colombia de tranquilidad en el mediocampo, ser ese primer pase que le hace falta al equipo nacional. Para mí puede ser Isabela Díaz, y la verdad es que no he visto la explosividad que se esperaba de Mariana Silva. Yo creo que esta jugadora puede ser el recambio, aunque sabemos que también cuando se conecta Mariana da muchas posibilidades. Es que hay uno no sabe jotas, porque apela mucho a la individualidad o espera mucho de lo que uno le ha visto a esta jugadora, pero a veces hay partidos en donde no se encuentran. Pero yo sí creo que Isabela Díaz puede ser una muy buena opción, y lo de María Baldovino, que la verdad es una jugadora explosiva en la banda y que podría entregarle algo distinto a la Selección Colombia.
0: Bueno, por ahora hay cambio. Yo no sé si la número 8, Ryu Jeong, salió un tantico golpeada, Dani, en el equipo de Corea del Norte.
2: Sí, parecía que no se podía reponer, ¿no? Al final esa era la sensación. Y es la número 5 la que sale. Estamos hablando de Ye Jeong con la camiseta número 5 e ingresa con la camiseta número 14, Park Il-sin.
0: Bueno, Il-sin, al campo de juego. Un abrazo para mi querido amigo Kiko Ruiz, en sintonía con mi querido amigo el doctor Daniel Peña Arango. Aquí estamos a través de la radio del fútbol de Colombia, la FM, para el segundo tiempo en marcha, la FM, más fútbol.

0: todo. No es el día de Luis Agudelo. La verdad es que no está teniendo su mejor presentación y la verdad, me adelanto a decirle, no es su torneo. No hemos visto a la Luis Agudelo que fue en 2022 jugando con la Sub-17. No hemos visto a la Luis Agudelo que era protagonista con el Deportivo Cali, ahora jugadora del San Diego, pero la verdad es que muy bajo el nivel de la portera de la Selección Colombia, que permite otra vez esta anotación.
1: Ya estaba cantado, yo creo, desde que...

0: donde te... El tercer tanto llega entonces en apenas los primeros minuticos del segundo tiempo.
1: Altos niveles de concentración, que es lo que no estamos teniendo en una jugada preparada, pero tampoco fue una jugada tan rápida, donde se tuvo o se podría haber tenido referencias cercanas, se perdieron las referencias, y estoy de acuerdo con Carolina, lamentablemente no ha sido el partido de Luis Agudelo. En esta también le doy un grado de responsabilidad en cómo se le va la pelota al fondo del área.
2: Bueno, 3-0 está ganando Corea del Norte. Difícil, y ya empieza a ser bastante difícil. Hay que decir las cosas como son, porque estamos enfrentando igualmente, hay que decir las cosas como corresponde a la gran potencia de las categorías inferiores en el fútbol femenino, el seleccionado de Corea del Norte, que está ganando 3-0. El tema...

0: tercer puesto. ¿Cuánto es?
1: Sábado, el sábado 26 de septiembre, 6 de la tarde, hora local. Estamos hablando de las 11 de la mañana hora de nuestro país. Va a ser ese partido por el tercer lugar. Sería entonces en este momento con la selección italiana.
0: Ataca el equipo de Corea. Pelota contra el área, viene a buscar el número 7. Chon escapó, se mete en el área, lo van a matar. Y que la saque, el remate se va desviado sobre el poste derecho de Luis Agudelo, que alcanzó a meterle el guantazo, el manotazo. Habrá corner, corner, corner. Tiro de esquina para el equipo de...

y hacia el sector intermedio, toca de primera para Rin Jong y viene a tocar ahora para Rin Jong. El toque de Rin Jong siempre por la derecha y hacia el medio ahora para Yu Yang. Yu Yang intenta el pase, balón frontal hacia la capitana Pakok. Pakok la pierde, recupera la pelota bien desde el fondo Brenda Cardona para Colombia. La va tocando Brenda ahora para la guardameta Luisa Cudelo. Toca la pelota ahora para la capitana Fernanda Biafara. Largo pelotazo de Fernanda. A ver si aguanta en la mitad de la cancha como puede Cintia Cabezas. Le cometieron infracción a Cintia Cabezas. Tiro libre Johnny para Colombia en la mitad.

0: piernas que era para Colombia. Y a propósito, se va la número 8 de Corea, Ryu Jung.
1: Sí,
0: Dani.
1: Sí, se va Ryu Jung. Ingresarán dos jugadoras, con la número 9, Ri Su Jung, y con la número 10, Choe Jon Ah, que fue una de la autora de dos goles en el partido anterior.
0: Bueno, se va Ri Jung, ingresa Ri Su Jung. Claramente Jung es el Mosquera de ellas. ¿Cuántos apellidos Mosquera tiene el fútbol colombiano? ¿Cuántos Palacio. Apellidos Mosquera? ¿O no, Johnny?
2: Pues si Mosquera acaba de entrar, Mariana Mosquera acaba de entrar, imagínese.
0: Mariana Mosquera, vea usted, hasta en el fútbol femenino tenemos uno Mosquera. Bueno, hubo dos cambios, la número 9, ¿y quién más, Dani, en el equipo de Corea del Norte?
1: Y salió con la número 11, Rim Jung, la autora de uno...

0: ¡Hacia fútbol! Y otra vez el ataque del equipo de Corea del Norte, borde del área. Ryu-Jeon, viene Ryu-Jeon, Ryu-Jeon. El remate seco es conjurado por la guardameta Luis Agudelo. Saca rápidamente a Luis Agudelo, balón para elevación a buscar a Valery. No pierde Valery, había falta. Infracción de Mariana Silva Caro, tiro libre para Corea del Norte.
1: Sí, la selección Colombia perdió, digamos, esa tranquilidad con la que estaba jugando los primeros 45 minutos. Ya está apelando también a ese juego fuerte. Aquí vemos con Mariana Silva, que la verdad, se le ha escapado a la tarjeta amarilla porque ha tenido varias entradas fuertes contra las jugadoras de Corea del Norte.
2: Caro, ¿sabes qué he visto en este mundial? De hecho, que estuve en Brasil-España, esta mañana estuve en España-Italia, y es que las jugadoras, las jueces son muy tranquilas con el tema de las tarjetas amarillas. Dejan mucho jugar, seguir, sí, son muy permisivas. Casi siempre aparecen en el segundo tiempo, pero es muy raro que un partido de esta categoría, o al menos durante este mundial, tenga tantas tarjetas. Si no estoy mal, Colombia debe estar en el top de que más tarjetas se ha llevado, pero no es tan común.
1: Pues perdió a una jugadora para este partido, una jugadora importantísima, Juana Ortegón. La verdad es que le ha hecho mucha falta ese medio campo de Colombia por acumulación de tarjetas amarillas, Jotas.
0: Marcamos señal, horario Colombia, las 12 del mediodía, 45 minutos en la hora del café. 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
0: Mueve la pelota otra vez Corea del Norte. Son inquietantes siempre contra el banda izquierda a través de la número 7, Chang. Chang la va dejando atrás ahora, borde del área, conexión ahora con Uyang. Viene el remate débil a las manos de la guardameta Luisa Agudelo. Sacará la pelota Luisa Agudelo. Lo más lejos que hemos llegado en esta categoría sub-20 femenina, Caro, ¿qué ha sido y dónde ha sido?
1: En esta categoría llegamos hasta, conseguimos el cuarto puesto en 2010, en Alemania 2010, después de haber clasificado.
0: ¿El equipo de Llorelli?
1: Sí, claro, estaba Llorelli Rincón, Natalia Gaitán, Melissa Ortiz. Venga, yo le doy la nómina porque yo la tengo.
0: Natalia no estuvo en el Mundial ahora, nos la cruzamos.
1: Claro.
0: A Natalia Gaitán no nos la cruzamos en Guadalajara.
2: Claro, estábamos almorzando, que incluso estaba con Isabela Echeverry, que de hecho es Isabela la que nos recomienda el restaurante donde fuimos a almorzar antes del partido Colombia.
1: Sí, Jotas, dígame la verdad, en este momento, después de tantos días, ¿cómo estuvieron esos tacos en Guadalajara?
0: No. Creo que lo mejor que comimos en el Mundial fueron esos tacos en Guadalajara.
1: ¡Uy, qué ricos esos tacos! Por Dios, ¿podemos volver?
0: 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I want a slice of cheese pepperoni pizza. Bueno, la carretera de Dallas a Kansas City, en un viaje formidable, nos tocó viajar en el Día de la Independencia, 4 of July. Bien, recuerdo del Campeonato del Mundo, aquí en el Campeonato del Mundo de Polonia, sub-20 femenino. Estamos transitando 59 minutos, perdemos 3-0, pero Colombia sigue intentando. Y hay que intentarlo hasta el final. Tiene que mover la pelota Lina Reboleda, de zurda, centro al área, viene Valery, soca de golpe de cabeza y Angle, número 17, que bien lo hace. Corresponde conectar hacia la banda izquierda, ahora para Ilsim. Tiene el largo pelotazo, el número 14, el Sim, busca la número 9, que es Ryu-Jeon. Alta, fuerte la entrada de la número 4 del equipo colombiano, que es Mercedes Martínez. Yo menciono el número para que verifiquen quienes lo están acompañando en la tele que no estamos inventando cualquier nombre. Por eso marco el número, una especie de autoauditoría, como corresponde. Lateral para el equipo de Corea del Norte. Apenas en 14 minutos tiene Colombia la chance de ir apretando un poquitico.
1: Mire,
0: ¿por qué
1: Jotas
0: no marcar un gol? Sí, Caro.
1: Mire la nómina completa de esta Selección Colombia del 2010.
2: Pero antes, lo dirigía un bogotano, ¿no?
1: Sí, el señor bastante polémico, ¿no? Ricardo Rosso.
2: Sí.
1: Las jugadoras, Lina Marcela Taborda, Carolina Arias, que están todavía en la selección. Melissa Cepeda, Ingrid Vidal, que también estaba jugando todavía en la selección de mayores. Juliet Domínguez.
2: Perdimos el rastro.
1: Catherine Castro. Daniela Montoya.
2: Sigue.
1: Alexandra Bendaño.
2: Perdimos el rastro.
1: Liana Salazar.
2: Que sigue todavía.
1: Jessica Sánchez, Jessica Paola Sánchez, que ya es directiva.

0: Londoño.
1: Perdimos el rastro.
0: Liana Salazar.
1: Que sigue todavía.
0: Jessica Sánchez, Jessica Paola Sánchez, que ya es directiva.
1: Sí.
0: Ya está jugando. Ya está en la parte directiva, digamos, dirigiendo. Natalia Ariza y Tatiana Ariza, las hermanas.
1: Ajá.
0: Lady Andrade.
1: Sí.
0: Chuchu. Paula Cabrera.
1: Perdimos el rastro un poco.
0: Has Lady Yoreli Rincón.
1: Pero por favor.
0: Jacqueline Fonseca.
1: Jackie Fonseca estuvo en ese sub-20.
0: Natalia Gaitán.
1: Sí.
0: Melissa Ortiz.
1: Sí.
0: Ana María Montoya.
1: Perdimos
0: Vanessa Aponte y Catalina Pérez.
1: Cata Pérez, la portera.
0: Son las jugadoras que fueron confirmadas para ese campeonato del mundo del 2010. Ricardo Rosso era el director técnico de ese momento.
1: Y queda claro de esa selección que usted nombra, yo creo que 3-4 de las que perdimos el rastro totalmente, yo creo que no continuaron con el proceso, no fueron, digamos, que ya a nivel superior con fútbol profesional, pero el resto, jugadoras emblema, jugadoras históricas, historia con la selección de mayores, jugadoras del fútbol internacional, protagonistas. Ellas fueron, yo creo, una de las que se pusieron la 10 y le abrieron la puerta a lo que hoy vemos, que es el mercado internacional con las colombianas.
2: Ese ciclo de la selección femenina sub-20 del año 2010 tuvo el suramericano de la categoría en Bucaramanga en el mes de febrero, si la memoria no me traiciona. Mes de febrero, mes de marzo, año 2010, lo recuerdo. Recuerdo una brasileña, la número 10, Alana do Carvalho. Jugaba fútbol. Alana do Carvalho. La bautizamos Ronaldinha porque jugaba así como jugaba Ronaldinho. Impresionante. Alana do Carvalho. Bueno, se pasó apenas hace 16 años, nada más. Aquí marcamos señal horario Colombia. 12 del mediodía, 51 minutos en la hora del café. 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
2: Moviendo la pelota a Colombia al borde del área, ataca a través de Lina Arboleda, va conectando rápidamente ahora con el centro que propone al área Mosquera. Mariana, centro al área, rechazo, golpe de cabeza defensivo de Yang, intenta salir desde el fondo del equipo de Corea del Norte, pero recupera nuevamente la pelota a Colombia a través de Mariana Mosquera. Mariana Mosquera va en la individual contra la banda izquierda, la marcan dos chicas del equipo de Corea del Norte, a Mariana le hacen triple marca. Entonces terminaron marcando infracción, Johnny, tiro libre desde el fondo para Corea del Norte.
5: Pero mire que se ha acercado Colombia más con ímpetu que con claridad en su juego al pórtico de las coreanas. Ahí le hacen el 2-1, el 3-1. La superioridad numérica a la hora de defender, mucho más rápida, más veloces las coreanas. Nos ha costado, pero reitero, más con ímpetu que con claridad ha llegado más la selección Colombia en los últimos minutos.
2: Sacará la pelota el equipo de Corea. Hay un cambio más, ¿no?
1: Así es, se va con la camiseta número 15, Seong-gum, e ingresa con la camiseta número 2, Ripom.
2: Bueno, la lateral por izquierda, número 15, ingresa Pom. Bueno, Pom al campo de juego. Bueno, sacará la pelota el equipo de Colombia a través de Lina Arboleda. Pero si estamos en 19 minutos. Está difícil, hay que negarlo. Está difícil. Imposible no hay nada. Nada es imposible, pero está difícil. ¿Para qué nos metemos mentiras? Está ganando 3-0 el equipo de Corea, muy superior. ¿Quién pinta de candidatazo? ¿España o Corea del Norte para la final, Caro?
0: No, Corea. Corea, yo creo que es un equipo contundente, es un equipo que de verdad tiene una idea clara de juego, además no ha perdido ningún partido, gana por diferencia importante. Yo creo que Corea tiene ese pasito adicional, además estaría defendiendo título. Recuerda que en 2024 consiguió esa posibilidad de quedarse con el trofeo.
2: Tiene que mover la pelota el equipo de Corea del Norte en zona media. Vamos a través de la FM ahora en la mañana y la tarde con la semifinal del Campeonato del Mundo Sub-20 femenino. Y en la noche con la final ida entre Santa Fe Deportivo Cali femenino. Ataca Corea, pelota contra la banda derecha y al borde del área. Viene Yang a buscar la pelota ahora para la capitana Okipaka. Sacó Lina Arboleda. Habrá córner, tiro de esquina para Corea del Norte. Córner desde la punta derecha. La pelota la va acomodando habitualmente quien suele cobrar todo, que es la número 7, Sean. Sean va a levantar la pelota. No, Sean va a esperar en el segundo palo. Es decir, quien va a levantar la pelota es Tilsim. Tilsim al cobro. Va a levantar la pelota al corazón del área de Luis Agudelo. Viene el centro, saca de

0: Golpe de cabeza bien Marcelo Martínez, busca el rebote al borde del área el equipo de Corea del Norte. No hay chances en ningún momento de que metan el freno un poquitico, no, para nada, siguen buscando y lo siguen intentando las chicas de Corea del Norte, lo intentan hasta el final, como corresponde. Ya ganaron el Mundial de Colombia hace 2 años, ¿cierto, Dani?
1: Así es, Jotas, pero yo le voy a poner mis fichas y todo sigue así, la final es Corea-España, a España. Yo veo una selección mucho más organizada, es mucho más juiciosa, la llamo yo, en el sentido de lo que quiere el técnico, de que si no salen seguros retroceden, siempre tienen la pelota. Me ha gustado demasiado la selección de España, además porque lo hablábamos ahora fuera de micrófonos, la selección de España tiene su lateral por derecha y su central son de el Real Madrid. Su otra central y su lateral por izquierda son del Barcelona. El mediocampo casi todos de Barcelona. La delantera es de la Fiorentina. Casi todas jugadoras de élite son mucho más ordenadas. Entonces yo le pondría mis fichitas a España. Eso sí, podría ser un partidazo esa final España-Corea.
0: ¿Qué dice Johnny?
2: Bueno, ya con todos esos antecedentes que nos entrega Daniela Duarte, yo veo muy equiparado, pero... Porque hoy
0: usted
2: tampoco
0: se volteó,
2: a pesar del 3-0,
0: se volteó.
1: Lo convencí para ti.
2: Sí.
0: Yo sí voy con Corea.
2: A pesar de las limitantes de Colombia, yo siento que Corea hoy tampoco haya sido la selección fuerte, contundente, a pesar del 3-0. Porque, bueno, vamos a ser claros, los goles también más por errores propios que por la misma virtud de Corea.
0: Se volteó el Titanic, no se va a voltear Johnny.
1: Por favor.
0: Se volteó el Titanic, no se va a voltear Johnny. Ataca Corea, pelota contra el área, viene a buscarla Ri-Soo-Yeon, no va a matar, se resbaló Ri-Soo-Yeon. Se resbalaba Ri-Soo-Yeon, recuperó la pelota el equipo colombiano. Se volteó el Titanic, no se va a voltear Johnny.
3: Pero... O sea, ¿qué le está diciendo?
0: Apenas Dani dijo, no, que mire, que es que aquí juegan esta y esta. Yo digo, uy, yo como que mejor me volteo como el Titanic. Marcamos señal horaria Colombia, 12 del mediodía, 56 minutos en la hora del café. 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
0: Va sacando la pelota el equipo de Corea del Norte cuando transitamos sobre 68 minutos de fútbol aquí en Polonia. Se juega en Polonia, lo escuchas a través de la FM. ¿Dónde vas a escuchar esta noche la finalidad del fútbol femenino en Colombia entre Santa Fe y Deportivo Cali? Pelota que va tomando en la mitad de la cancha el equipo colombiano a través de Brenda, la va tocando hacia la derecha ahora. Conexión directa con Cintia Cabeza. Cintia la va tocando atrás ahora para conectar con Mariana Mosquera. Mariana Mosquera se apoya en Isabela Weiner. Weiner puede tocar hacia atrás ahora para que todo comience desde el pie derecho de María Torres. Largo pelotazo de Fernanda Villafara. Largo pelotazo de espejo defensivo y viene el contraataque con Ri-Soo-Yeon. La número 9 al borde del área contra la banda izquierda en cara hacia el medio. Toca de primera. Bien, recuperó la pelota. En este caso Isabela Weiner. La tira abierta. Zona derecha ahora para Cintia Cabezas. Viene Cintia Cabezas. Mete el freno. Pasa de largo la marca Chang. La tira larga con ventaja. Esta pelota me gusta. Ataca Mariana Silva. Va Colombia 2-2. La tira mal Mariana. La tiró mal para Mar el Incaro. La pelota de Corea.
5: Y esta es una buena aproximación de la selección Colombia con la jugadora número 10, con Mariana Silva, de quien se esperaba un poquito más, solamente que adelantó un poquito la pelota sobre Valerín Loboa, que intentaba quitarse la marca de una de las defensoras de Corea del Norte. No consigue entonces conectar esa pelota y se pierde una nueva llegada de la selección Colombia sobre arco de Corea.
0: Va moviendo la pelota otra vez en la salida del equipo de Corea a través de la número 7, Chang. Chang la va tocando por el medio ahora en conexión directa con la número 19, que es Yung-Yang. Yung-Yang intenta el pase hacia la derecha para el número 10, que es Yang. Yang y la pelota. Toca de primera para el número 9, que es Ri-Soo-Yeon. Ri-Soo-Yeon la regala Ri-Soo-Yeon. Tocó la pelota en el anticipo defensivo Colombia a través de Lina Arboleda. Va jugando la pelota ahora para Mercedes Martínez. Mercedes Martínez se apoya en la capitana, que es Fernanda Viáfara. Y entonces Fernanda dice que tocaba la pelota con María Torres. Y María Torres dice, no, hay que tocar la pelota con Fernanda. Y entonces María para Fernanda, Fernanda para María, mía, tuya, tuya, mía. Balón desde el fondo, ahora para Mercedes Martínez. Toca hacia la zona derecha ahora Mercedes para María Torres. Largo pelotazo de María, balón por elevación, saca de golpe de cabeza Yang. Intenta recuperar por medio, ahora lo consigue Yu Yang. Yu Yang mueve la pelota vertical en la mitad de la cancha, recupera sin embargo Isabela Weiner para Colombia, la pierde Isabela Weiner. Otra vez ataca zona derecha y desde el fondo del equipo de Corea del Norte. Largo pelotazo para la capitana Oki Pak. Oki Pak toca atrás, arriba viene Ryu Yang, lo para matar, alguien que la saque, la pelota la va tomando Yang. Yang para John Yumi, recuperó y salió de contraataque Colombia con Mariana Mosquera. Balón en el círculo central hacia la derecha, marca el pase Cintia Cabezas. ¿Está conectando con Cintia? No, no pudo controlar Dani Cintia, lateral para Corea del Norte.
1: Ya le cuesta mucho a Colombia, si le estaba costando en los primeros minutos del partido, ya sobre el minuto 70 han bajado el ritmo, no son efectivas, no pueden avanzar con la pelota, pases mal entregados, le ha costado mucho a Colombia. Lo intentó Cintia en esta oportunidad, que creo que están pensando ya más en la eliminación que en que quedan todavía 20 minutos y que el fútbol realmente es hasta el último minuto.
0: Y se van Mariana Silva y Cintia Cabezas, creo.
5: Sí, son dos cambios que se presentan. Entonces la que ingresa es Isabela Díaz, una de las que yo le decía podía darle un poquito más de explosividad. Entonces se va la número 19, Cintia Cabezas, y también ingresa la número 18, Catalina Cortés, jugadora del América de Cali. Entonces, Jotas, ingresan con el número 18, Catalina Cortés, y la número 7, Isabela Díaz, y se van con el número 10, Mariana Silva, y con el número 19, Cintia Cabezas.
0: Ataca el equipo de Corea, larga la pelota ahora para Rizullón, ataca Rizullón, se viene gol, se viene gol, se viene gol, le pega el arco, salva Luis Agudelo. Salva Luis Agudelo, le mete el guantazo con la posesión de pelota, tiraron una pelota larga para Rizullón. Y bien Luis Agudelo, la palmoteó al córner, cobraron en corto el córner, viene el córner, viene el cobro, viene el centro, sacó desde el fondo Isabela Weiner para Colombia. Largo pelotazo de Isabela, a ver si viene picando Mariana Mosquera, a ver si viene picando Catalina Cortés, a ver si se suma al ataque Isabela Díaz. Por ahora la pelota la va sacando el equipo de Corea del Norte con la número 19, que es Yu Yang. Yu Yang verticaliza ahora, va conectando ahora con Rizullón, la número 9, Rizullón toca atrás de primera, ahora la número 10, John. John tiene el balón, John tiene que tocar por medio ahora para Yu Yang. Yu Yang y la apertura, solo derecha ahora con Ilsin, Ilsin para Yu Yang, el toque de pelota del equipo de Corea en la puerta del área de Colombia, pura Yu Yang, toca de primera para la número 7 Chang, ataca en el cara a cara, en el mano a mano ahora con el equipo colombiano, tocando la pelota Martínez, pierde Martínez, va Yang, toca atrás. El toque hacia la número 3, Paul Young. Paul Young toca para Chang. Chang hacia la derecha, sobre el sector posterior. Recupera la pelota con dificultad Colombia. Remate alto y afuera de John, la número 10. Ahí saca el meta, Johnny.
2: ¿Sabe qué es lo más curioso? Que las jugadas de mayor aproximación de Colombia es cuando se han salido del libreto del orden, cuando parten en el desorden, más con el ímpetu, que en esa elaboración, en tener el equilibrio, se han acercado con mayor peligrosidad. Siempre que toman la pelota, quedan inferioridad numérica a la hora de atacar, y por eso el control del juego es para las coreanas, que sin despeinarse están ganando el compromiso 3-0.
0: Bueno, otro cambio, Dani, ingresó la número 20, ¿no?
1: Así es, última modificación en la selección coreana, se fue con la camiseta número 19, Eun Hyun, e ingresa con la número 20, An Kyung Jong.
0: ¿Otra Jong?
1: Otra Jong. Una más, por si no eran necesarias las que ya había.
0: Bueno, pocas cosas fijas, e ir a almorzar ahora unas lumpias.
3: Uy, qué rico.
0: La comida china.
3: Las alitas coreanas, las que tenemos acá cerca.
1: Sí, qué buenas.
0: Ahora, en Vancouver, Guillermo Arango no se comió un perro japonés.
3: Sí, claro.
0: Un perrito caliente, ¿no?
3: Sí, un fue hot a buscarlo. Dog. Fue a buscarlo. Vea, ¿se acuerda usted que mientras nosotros comíamos pasta, él se fue a buscar?
1: ¿Qué tenía de raro el perro japonés?
0: Yo no sé, yo creo que tenía. Sí, yo creo que tenía algún arrocito.
1: Tal
0: no
1: vez.
0: Sé. 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Es el mismo. Va uno a la fija. Eso es como la pizza de pollo con champiñones. Uno tiene, pierde. El balón lo va tocando el equipo de Corea. Zona derecha. Balón abierto hacia la posesión que venía estableciendo Ilsin. La perdió en la salida del equipo coreano. Llegamos a 30 minutos. ¿Cuánto va? Pregunta, amigo mío. 30 minutos de fútbol. Segundo tiempo. 3 para Corea del Norte. 0 para Colombia, que tendrá que jugar el partido por el tercer puesto el día sábado. Tienen que atender a Luis Agudelo. Caro, la guardameta de Colombia en el piso.
5: Sí, la portera de la selección Colombia se toma su pierna derecha, está intentando estirar bien. Mientras tanto, se presenta alguna comunicación con el técnico de la selección Colombia y la capitana Fernanda Biafara, que la verdad ha tenido un campeonato del mundo increíble. Le ha ido muy bien a la jugadora de Millonarios. Y hay una charla precisamente con varias de las jugadoras de la selección Colombia mientras atienden a Luis Agudelo, que por o contrario mejor a lo que ha presentado varias jugadoras de la selección, no ha tenido su mejor campeonato del mundo.
1: Y está regañando Paniagua a las jugadoras, casi que las está aterrizando, sobre todo a Lina Arboleda. Está muy enfático con Lina Arboleda, le dice, lo que logro entender, porque no soy experta leyendo los labios, pero lo que logro entender es que hay que estar concentrado, que no hay que bajar los brazos, que hay que seguirle metiendo, y sobre todo es con Lina Arboleda el tema. Fue y le dio una indicación a Biafara, la capitana, pero desde lejos le empezó a gritar a Lina Arboleda.
0: Bueno, hay más modificaciones en el equipo colombiano. Par de modificaciones para el partido. Creo que ya el técnico Paniagua, de alguna manera, Caro, empieza a proyectar el juego ante Italia, ¿no?
5: Sí, seguramente ya lo está pensando. Ya tendría el regreso, además de Juana Ortegón en ese mediocampo. Vamos a ver si hay algún tipo de modificación, sobre todo táctico, después de la propuesta que presentó para este duelo con Corea del Norte, que la verdad no le surtió efecto.
0: Mueve la pelota Colombia. Vale, Lin Lobo la toca al borde del área de primera intención. Buscando a Isabela Weiner, apuran a Isabela, no, falta. Tiro libre a favor de Colombia. Fabricó el tiro libre Isabela Weiner. Bueno, es un tiro libre que parecería... No, Isabela Díaz fue la que fabricó la falta, ¿no?
5: Es una jugadora súper diferente, es una jugadora que tiene un portento físico increíble, tiene salida por la banda. La verdad que es una muy buena opción que tiene Carlos Paniagua en esta oportunidad.
1: Solo que le ayuda a Isabela Díaz, ¿sabe? Su físico, que es una jugadora grande. De pronto es algo que le juega muy en contra a Cintia Cabezas, a Mosquera, que son jugadoras de 1.50, 1.55, pero lo de Díaz le favorece demasiado eso. Lo de Díaz le favorece demasiado eso.
0: Para Colombia, con el pie derecho Isabela Díaz, con la zurda.
2: Al menos el de la honrilla.
0: Mariana Mosquera y Giovanni.
2: Sí, al menos el de la honrilla. A ver qué hacemos en esta acción de pelota quieta. Hay una buena distancia como para darle con pierna izquierda y borde interno.
0: Bueno, la guardameta Young acomoda una barrera de 4 chicas en el equipo de Corea del Norte. Tiro libre para Colombia. La verdad, es una gran ocasión para meterle un poquitico de ilusión. ¿Quién le dice que no? Tiro libre. La zurda de Mariana Mosquera, la derecha de Isabela Díaz. Hay 4 chicas de Corea del Norte en la barrera y se meten 3 chicas de Colombia para obstruir en algún momento la trayectoria de la pelota. Creo que aquí puede venir el gol de Colombia. Más allá de cualquier consideración de que está el partido terminado, nada de nada, no se termina hasta que se termina, diría Lenny Kravitz. Viene Isabela, viene el remate, la pelota solo rebote, busca Valerín, rechazado por Young. Sacó la pelota nuevamente el equipo de Corea del Norte a presionar al borde del área. Viene a buscar la pelota en ofensiva Mariana Mosquera. Llegaba Isabela, tampoco Valerín, corrigiendo y sosteniendo la pelota siempre en campo rival hacia la derecha. Ahora busca Mariana Mosquera, protege la pelota Mariana, perfil cambiado, viene Mariana, perfil cambiado, busca rollo de fondo, pura en la marca por Young, sacó la pelota a línea lateral, repone de costado el equipo de Colombia. Marcamos señal horario en Colombia, 1:00 p.m, 8 minutos, es la hora del café. 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
0: Lateral para Colombia, y Paniagua mira el reloj como queriendo decir, ¿sabe qué? Eso dejé así. Eso deje así. No, apura el equipo. Deje así. Eso mejor vámonos al descanso para pensar en Italia. A tocarnos la pelota a Colombia. Lo intenta igual. Con mucha entrega y punto honor deportivo el equipo nacional. Salida desde el fondo a través de la número 4 que es Mercedes Martínez. Hacia el sector izquierdo, propio campo con Lina Arboleda. Largo pelotazo de Lina. Pica Valerín. Vaya Valerín. Carga Barbarona ahora con Yang. La número 17 la va sacando hacia la zona del saque de manos para Colombia. Saque de manos, tribuna de Oriental. Apura Isabela Díaz, toca Isabela para Valerín Loboa, otra vez Isabela Díaz, borde del área y por izquierda viene el centro, centro al área, la palmotea la guardameta Young, balón por elevación, rebote que viene a buscar ahora Young. Protege la pelota la número 17, no, la número 12 la pierde Ruyumi. Apura Colombia, la tira al área para Valerín, sacó el balón Young y otra vez a mover la pelota en el anticipo defensivo en campo adversario. Para el equipo colombiano me parece caro que es el mejor momento de Colombia.
5: Sí, ya con sin la presión, mejor de botas de, del resultado del partido, empiezan a tener un poquito más la pelota, además bajó mucho el ritmo la selección de Corea del Norte, que ya está esperando la propuesta obviamente del equipo nacional, comienza digamos a circular un poco más la pelota de costado a costado, solamente que sabemos que a falta de 10 minutos un poco más para terminar el encuentro, pues esto no le está favoreciendo nada porque va en 3-0 en contra el resultado final.
0: Viene limpiando el camino Mariana Mosquera, verticaliza Mariana, saca desde el fondo por Young. Ha recuperado el equipo de Corea, sí Dani.
1: Hoy 972 espectadores en este estadio en Polonia, es históricamente el mundial femenino con menos espectadores de toda la historia. En Colombia recuerde que se alcanzaban a llenar un par de partidos, creo que aquí se responde muy bien al fútbol femenino, en Polonia definitivamente no. Hoy solo 972 y me acuerdo que esta mañana en España habían casi 740, de los cuales estoy segura la mitad eran colombianos.
0: Se lleva esto a Plaza Futboleras y llena siempre.
1: Pero total.
0: Llena siempre. Lleva esto Brasil, a España, lleva esto a Italia.
2: Colombia.
0: Colombia, obviamente. Y esto se llena. Ni hablar Estados Unidos, ¿no? Que es potencia el fútbol femenino, Caro.
5: Uy, sin lugar a duda. Es uno de los escenarios que más, además, fortalece el fútbol femenino, da visibilidad al fútbol femenino y tiene talento de exportación, sin lugar a duda.
0: Tal cual, Valedín Loboa fabrica una falta a borde del área. Tiro libre para el equipo colombiano. ¿Dónde es el tiro libre? Zona derecha, perfil zurdo. Es decir, a perfil de pierna izquierda para seguramente Mariana Mosquera. Tiro libre para Colombia, ya estamos en 37 minutos, segundo tiempo. Perdemos 3-0, pero queremos ponernos 3-1. ¿Y quién te dice que con el 3-1 no se enciende el fútbol y no se encienden las alarmas de aquellos imponderables que de cuando en vez, de vez en cuando pasan, acontecen en el fútbol mundial? Tiro libre para Colombia, no se rinda de ninguna manera en el tiro libre, Isabela Díaz, no se rinda de ninguna manera Mariana Mosquera. Tiro libre para la patria, tiro libre a borde del área y hacia el sector derecho, creo que será para Mariana Mosquera. Mariana Mosquera con el tiro libre a cargo para Colombia, cuatro chicas de Corea del Norte en la barrera, viene Mariana de zurda, Mariana arriba, le pega el arco, alta y afuera, Carolina, Dani, Johnny, saque de meta para Corea del Norte.
5: La pelota quieta que pudo ser también una opción para la selección colombiana en esta oportunidad con la jugadora Mosquera, Mariana Mosquera, jugadora de Atlético Nacional. Le faltó de pronto a Colombia explotar esta vía, esta posibilidad. Tenía jugadoras importantes, lo de Mariana Silva en su momento, lo de Cintia Cabezas también, pero no lo consiguió en todo este partido de semifinales ante Corea del Norte.
1: Y además es importante tener en cuenta, Caro, que fueron muy pocas esas opciones en las que Colombia fue protagonista con el balón, ¿no? Casi no se le dio, de hecho se le ha dado en estos últimos 3 minutos, ya cuando el marcador va 3-0, y antes que hable Johnny, quiero complementar que gracias a Mauricio Arevalo que nos comparte estos datos, en total 37.000 espectadores en esta edición del Mundial, ni siquiera un estadio, la verdad, se llenó, casi 700 espectadores por partido.
0: Bueno, lo que es una entrada en Colombia, una entrada en Colombia, sí. Una entrada en Colombia mete esa cantidad de gente, Johnny.
2: Uf, y en una final, por ejemplo, donde la final hoy de Independiente Santa Fe se jugara en Bogotá.
1: Lleno total.
2: Estadio a reventar. Sí, estadio a reventar. Nos quedamos esperando un revulsivo de Colombia. Aún con el resultado en contra, ver algo distinto. Yo creo que uno, en el fondo, hasta si se venían más goles, si nos marcaban más goles, pues quedaba uno de pronto satisfecho si notaba una reacción de Colombia, pero nos quedamos esperando la reacción de Colombia desde la parte ofensiva.
0: Bueno, estamos sobre 84 minutos, señal horaria Colombia. 1:13 p.m. en la hora del café. 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
0: Estamos en el horario de la FM Más Fútbol, el programa deportivo número uno en Colombia, con Juan Felipe Cadavid y el Toxi Eduardo Luis, que en instantes van a llegar a sumarse al programa. Ellos están en la transmisión de el canal RCN, así que estaremos conectando, haciendo el respectivo empalme, el programa hasta las 3. Hasta las 3 de la tarde, en una jornada de fútbol femenino de alto vuelo. Colombia, que lo va a intentar de alguna manera marcarle un gol a Corea del Norte. Hay que pensar en lo que viene. Lo que viene es el partido el próximo sábado, juego por el tercer puesto. Match for the third place ante el equipo de Italia. Tocó Colombia, sale desde el fondo con la capitana Fernanda. Biafra la va tocando hacia el sector izquierdo ahora con Mercedes Martínez. Mercedes se apoya en Lina Arboleda. Mete el freno, Lina Arboleda tiene que tocar atrás ahora para Mercedes. El toque de Mercedes Martínez sigue corretiendo con la pelota, la va tocando hacia la derecha ahora para María Torres. Tiene la número 5, la pelota María Torres, verticaliza, busca conexión directa ahora para Mariana Mosquera. Mariana Mosquera la va tocando atrás ahora para María Torres. Y entonces María dice, es por el medio. Le saca la pelota justa hacia Fernanda Biafara. Largo pelotazo de Fernanda. Recuperación y control de Ilsen, la número 14. La va tirando contra el área. Viene picando Rizuyan. Rizuyan la juega al medio. No llegaba. De atropellada Okipak Nijon. Pelota que va recuperando Colombia. Sale a través de Mariana. Busca la conexión en la mitad de la cancha. Ahora con Isabela Díaz. Le marca el pase también Brenda. El toqueteo de Isabela Weiner. Hacia atrás ahora para que todo comience. Desde el fondo para el equipo de Colombia a través de Mercedes Martínez. Toca Mercedes ahora para Lina Arboleda. Largo pelotazo, balón frontal. Aguanta Valery Loboa, escapa de la marca de Yang. Apura Valery, va en la individual, busca rey de fondo, borde del área por izquierda. Viene Valery, viene el centro, mete el freno, pasa de largo de la marca por Yang. Toca la pelota o no, tocó atrás. Bien Valery, se apoya en Lina Arboleda y la posesión de pelota. Balones de la mitad de la cancha para el equipo colombiano, que toca Johnny, toca y toca y toca. Tránsito final del partido.
2: Y ha sido injusto dentro de la propuesta para Valerín Lobo, es la que más intenta, la que más guapea, pero siempre termina en inferioridad numérica. El relevo defensivo de Corea le asfixia en su intención ofensiva y a veces hasta se quedan sin quien descargar la pelota.
0: Caro, Dani, ¿qué chicas de este plantel de Colombia pueden clasificar para el Mundial de Brasil de mayores el próximo año?
5: Valery Loboa, que ya tiene proceso de selección Colombia, ya ha estado en las selecciones de mayores. Una opción podría ser Cintia Cabezas también, dependiendo del desarrollo que pueda llegar a tener.
1: Luisa Gudelo, por supuesto.
5: Luisa Gudelo, que también ya está, pero bueno, no ha sido su mejor campeonato del mundo, hay que decirlo. Mariana Mosquera, yo creo que también podría tener algunas opciones. Yo creo que la posibilidad también de una Fernanda Biafara, la verdad es que ha sido contundente en la defensa de Colombia. Y por supuesto Juana Ortegón, que también ya está en proceso de selección Colombia, lo mismo que Maite López. Lo que pasa es que Maite López se lesionó y está en muletas. No hay una confirmación oficial de cuál es su lesión, pero ella también ya ha estado en selección de mayores.
1: Y ponerle las fichas Jotas a Mariana Silva también, ¿no? Es muy duro el puesto en el que juega Mariana Silva, en el que juega Cintia Cabezas, porque pues uno diría ahí ya aparece Linda Caicedo, aparecen un par de jugadoras muy buenas, pero en una de estas y haciendo unos buenos 6 meses de temporada, pueden terminar clasificando en la lista para el Mundial del 2027.
0: Lindo ir a Brasil el próximo año.
1: Ah, pero por favor.
0: ¿Qué? Estamos listos para volver a Brasil.
1: Repetimos maleta si quieren.
0: No hay ningún problema.
5: Ya la tengo armada.
0: No hay ningún problema para ir a Río Janeiro, a Copacabana, para ir a Brasilia, para ir a Sao Paulo. ¿Cuáles son las sedes?
5: Son 7 en total. Venga, yo la tengo por aquí. Espera, ya le digo.
0: Bueno, Río de Janeiro, seguro.
7: Oye, qué cosa más linda, tan llena de gracia, es una menina tan llena de gracia.
1: Ahora en diciembre va a ser el sorteo, ¿no, Jotas? Que hay que estar pendiente del sorteo, de qué puesto va a tener Colombia. Mire, y después en marzo se va a disputar el repechaje.
3: Yo estoy cruzando los dedos por Venezuela.
1: Pero
3: de verdad,
1: por favor,
3: que estoy cruzando los dedos. Las sedes para este campeonato del mundo serán Río de Janeiro. ¿Qué dice Jotas?
8: Espectacular.
3: Sao Paulo, Arena Itaquera.
8: Espectacular.
3: Brasilia, Estadio Nacional.
8: Espectacular, en Mané Garrincha.
3: Belo Horizonte, Estadio Mineirao.
8: Espectacular, en el lugar donde Colombia le ganó a Grecia 3-0.
3: Porto Alegre, Estadio Beira Río.
0: No conozco Porto Alegre, linda ocasión para conocer Porto Alegre.
3: Salvador, Arena Fontenova.
8: Uy, un calor espectacular. Oiga, Guillermo Arango y Siachoque se comió todos los camarones de Salvador de Bahía, ¿oyó?
3: Sí.
8: Todo.
3: Uy, va a tocar decirle
2: qué
3: que
2: peligro.
3: Fortaleza, Arena Castelao.
8: El Castelao, estuvimos allá en el partido de Colombia-Brasil.
3: Y Recife, Arena Pernambuco. Son los estadios.
8: Recife, estuvimos haciendo escala para Fortaleza.
3: Esos bueno, son los sedes para el Mundial.
0: El Mundial de Brasil, estamos listos para arrancar cuando lo dispongan. Absolutamente listos, firmes. Peito do frango, pollo a la plancha. Era el plato que pedían varios compañeros. Peito do frango. Pecho. Peito no. O sea, era filete de pollo. O sea, como pechuga de pollo. Peito do frango. Aquí el partido está ingresando en el tramo final de la película. ¿Marcaron cuánto, mi querido Johnny, de reposición?
2: 3 minutos de reposición. Ya vamos por el primer minuto. Yo creo que ya es trámite de este compromiso. 3 de reposición, Jotas.
0: Muy bien, últimos 2 minutos. Colombia tendrá que buscar el tercer lugar del Campeonato del Mundo Femenino Sub-20 el próximo sábado en el horario de las 11 de la mañana ante Italia, que cayó ante España. La final España-Corea del Norte. Se termina la ilusión para Colombia, pero con una buena actuación. Más allá de cualquier consideración, le digo, amigo oyente de la FM, Colombia está cayendo ante la potencia en la categoría femenina del fútbol en categorías formativas. Corea del Norte es lo que en alguna época fue Brasil, lo que hoy es España, Francia, Argentina en el fútbol masculino de mayores. Eso es Corea del Norte en el fútbol femenino de categorías formativas. 3-0 pierde Colombia, pero con la cabeza bien en alto de cara a lo que va a ser seguramente la chance de buscar el último lugar del podio el próximo sábado ante el seleccionado de Italia. Minuto y medio por jugar. La pelota la va tocando el equipo de Corea del Norte desde la mitad de la cancha. Sale la número 3 por Young. Por Young va cruzando la frontera, va cruzando la mitad de la cancha, la va tocando contra la banda izquierda. Ahora para la 7. La 7 que es la figura, pero sin lugar a dudas. Es Chang. Toca la pelota. Chon sostiene la pelota. Chon toca hacia atrás ahora para conectar con Pogion. Y entonces Pogion se apoya y se anima para descargar ahora con la número 7. Chon tocando y tocando atrás ahora para Yang. Sale de la guardameta del área. La guardameta de Yang sale del área. Conectando ahora para Rizzi y Yang. Tocando y tocando el equipo de Corea del Norte. Ingresamos en el último minuto. La pelota larga y al área de Colombia. Aguanta la número 10. John tocó atrás para Chon. Parece que el equipo de Corea del Norte quiere darle trámite a penitas nada más para buscar la manera de que esto se termine en cualquier momento. El balón de Corea del Norte, la salida a través de Park Young, tocando Park Young por medio y la pelota hacia Ri Yun. El toque en el fondo será para Yang y entonces los aficionados a Corea del Norte están alentando y se va a acabar el partido. Y tiene una larga pelota, la última del partido, largo pelotazo, viene Ri Su Yang, la juega al medio, lo van a matar, alguien que la saque, la perdió. A Ilsim, la número 14 perdía y creo que es el final. Y creo que la juez va a marcar el final del partido, la jueza australiana. Será Corea del Norte finalista. Terminado la película aquí en Polonia. Cae Colombia 3-0 con la frente en alto. Corea del Norte lo ganó 3-0. Final Corea del Norte, España. Tercer lugar el día sábado, Colombia ante Italia. Carolina Castellano, Daniela Duarte, Jorge Gutiérrez en la FM.
5: Se perdió una oportunidad de llegar nuevamente a una final de un torneo mundialista en la categoría femenina. Recordemos lo que había pasado en 2022 con esta selección sub-17. Ahora se va a luchar por mejorar lo que se hizo en 2010. Recordemos que se quedó con el cuarto lugar. Ahora se buscará ese tercer puesto en este campeonato del mundo.
1: Me quiero quedar con la frase que dijo alguna de las jugadoras colombianas en el partido anterior. La celebración nos dura hasta las 12 de la noche. Espero que la tristeza hoy les dure hasta las 12 de la noche y mañana ya se sienten a preparar lo que va a ser el partido frente a Italia. Puedo decir que Italia es un equipo ganable, no es el mejor equipo. También es la primera vez que hace historia y es la primera vez que está en la semifinal de un Mundial Femenino Sub-20. Así que a corregir, a pensar, ya vamos a tener a Juana Ortegón y por supuesto a lograr ese tercer lugar.
2: Para partir de lo positivo, pues primero valorar la instancia hasta donde llegó nuestra selección Colombia Sub-20. De pronto no partía como una de las selecciones candidatas para llegar hasta esta instancia y aún llegó, dejando en el camino selecciones también fuertes dentro de este campeonato del mundo. Obviamente siempre habrá que corregir muchas cosas. Queda la sensación que se pudo haber hecho un mejor partido a pesar de la eliminación. En el presupuesto se veía una selección mucho más fuerte como Corea del Norte, pero sí nos quedamos con el sinsabor de haber visto un poquito más en esa fase ofensiva de la selección Colombia. Viene el partido frente a Italia y me monto al bus de Daniela. Esperemos que sea el partido para levantar ese tercer lugar.
0: A Caro, gracias a Caro, gracias a Dani, gracias a Johnny Gutiérrez. Termina el partido. Colombia jugará el día sábado por la tercera posición ante Italia. A continuación, la FM Más Fútbol. No toque botón, quédese con nosotros.

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1: Una de la tarde, 31 minutos, un abrazo para todos ustedes, bienvenidos a la FM Más Fútbol. Hoy entramos 31 minutos después porque, como debe ser, estábamos acompañando a la Selección Colombia Femenina Sub-20 en los la semifinal de la Copa del Mundo en Polonia. Lamentablemente no se pudo hacer algo histórico, lamentablemente no se logró dar el golpe a la selección de Corea del Norte, que se mostró muy superior, que nos ganó 3-0, y la verdad nos ganó 3-0, y por fortuna, después de que marcó el tercero, que fue arrancando la segunda parte, después de una jugada de laboratorio extraordinaria, pues hombre, decidió frenar, decidió parar, no arrancó. Y dijo, bueno, aquí está listo, empezaron los cambios, las modificaciones, y le dio y nos dio un poquito de descanso, porque la superioridad de Corea del Norte muy alta sobre Colombia. A Colombia, sencillamente desde el análisis, decir que se hizo una Copa del Mundo por encima de las expectativas. No vamos a sacar carro de bomberos, no las vamos a recibir en el aeropuerto, seguramente no. Tampoco aquella frase de la que todos les gusta burlarse, que es el famoso gracias guerreras, no lo vamos a utilizar. Pero tampoco vamos a destrozar a una selección de la que mucha gente incluso ni siquiera sabía que estaba clasificada al Mundial, y empezó el Mundial, empezó el torneo, y no sabían, no se habían dado cuenta, y que llegó a estar entre las cuatro mejores, y que el próximo sábado va a jugar por el tercer y cuarto lugar ante la selección de Italia, que a primera hora cayó 2-0 frente al conjunto español. Así que viene por Corea del Norte, equipazo, pero recontra equipazo, en 5 partidos, 16 goles marcados, ninguno recibido, goleó, le hizo 6 a Colombia, 3 en la primera, en la fase de grupos, 3 en la fase, en esta semifinal, y avanza a la final el próximo domingo ante el conjunto español. Mi querido Eduardo Luis, ¿cómo está usted? ¿Cómo le va?
2: ¡Comentator! ¿Cómo me le va, señor? Un abrazo. Muy bien, saludo especial para todos. Muy buenas tardes. Ahí estamos en cámara para que los equipos de producción ya nos ponchen allá, en la ciudad de Bogotá. Aquí estamos compartiendo con todos ustedes en la FM Más Fútbol. ¡Qué programa que nos espera! Gran programa, gracias a la gente que nos ha estado esperando todo el tiempo, que nos ha estado esperando constantemente mientras estábamos haciendo el otro partido. Y además porque tenemos el partido acá en la FM para darle importancia también al fútbol femenino, como usted lo mencionaba, Juan Felipe Cadavid, más allá de la derrota, que era absolutamente previsible, era muy viable que pasara, y es lo que terminó ocurriendo, pero nosotros tenemos esa información y mucho más, porque hay muchos temas. Hubo fútbol ayer, polémicas ayer, si se quiere, resultados, temas de Selección Colombia, mucho por delante para hablar aquí en la FM Más Fútbol. Juan Felipe, así que gracias a la gente. Oiga, ya vamos llegando a 1000 personas, y eso que le dimos ventaja, ¿eh?
1: Hemos 32 minutos de ventaja. Y ya en cualquier momento nos van a ver a nosotros aquí. Estamos en la ciudad de Medellín, en la capital del departamento de Antioquia, porque mañana tendremos un gran partido, y será el partido entre Atlético Nacional y Millonarios. Y ya más adelante, John y Bambino nos van a contar y nos van a decir cómo es la situación de James David Rodríguez, y seguramente también en un rato Guillo Arango y Nicolás Samper nos van a contar cómo es la situación de Juan Guillermo Cuadrado, porque el atractivo claramente también pasa por la historia de estos dos equipos, por lo que significan estos dos equipos en el fútbol colombiano, pero obviamente es muy llamativo y queremos ver el enfrentamiento entre estas dos grandes figuras como son Cuadrado.
2: Vamos a empezar leyendo a la gente, si le parece, Juan Felipe.
1: A ver, por favor.
2: Vamos a leer a la gente que está conectada con nosotros. Están preguntando que ya nos van a ver en cámara. Nos están escuchando y ya estamos en todas las emisoras de la FM en el país a esta hora, en buses, taxis, colectivos. Gracias por estar con nosotros. 5 de volumen en las emisoras para que escuchen los que están ahí atrás, por favor. 5 de volumen, muchachos. Los que están hasta ahora en sus particulares, un abrazo gigante. Los que nos acompañan también en sus hogares, en sus oficinas, en sus casas, los que están a esta hora en su trabajo en diferentes ciudades, municipios, corregimientos, pueblos, gracias por estar con nosotros en la FM Más Fútbol, un abrazo gigante para todos. Y los que están en las plataformas digitales, ya estamos llegando a 1000 personas solamente en YouTube. A esta hora estamos en TuneIn, TDT, la app del canal RCN, app de RCN Radio, TikTok, dale tap tap a la pantalla, y los que están con nosotros en el canal de YouTube, gracias por estar, danos un like y compartan el link para que hagan parte de la FM Más Fútbol. Señores, nos vamos a meter en materia, vamos a empezar a leer a la gente, Juan Felipe, en relación con diferentes temas de lo que pasó ayer y lo que viene pasando hoy. Algunos, por ejemplo, Pedros F. dice, la decepción Colombia siendo la decepción Colombia. Yo no sé si es una decepción exactamente. ¿Ya nos pueden ponchar? ¿Ya nos pueden ponchar? Equipo de producción, ¿ya? ¿Ya estamos? HH. Bueno, para que nos avisen. Bueno, muchachos. Y yo no sé si es una decepción. No sé si muchas personas tienen a la selección Colombia llegando a una semifinal. William Beltrán dice, diría Juan Felipe, como el partido pasado la figura fue Luis Agudelo. Le hicieron 3 goles, pero penal. Ah, que hablaba que había sido figura Luisa, pues ya había tapado mucho. Hoy sí no fue figura, hoy fue incluso responsable de uno de los goles, Luis Agudelo. Yo creo ya que no es totalmente diferente. Edwin Alonso Sepúlveda dice, Eduardo Luis, ya se lesionó James. De eso vamos a hablar en un ratico.
1: Pero lo de James no es lesión.
2: Sí, ya eso vamos a hablar, seguramente vamos a poder ampliar. ¿Usted iba a decir qué? ¿Incluso qué?
1: No, incluso me parece que en alguna jugada, uh-huh, que en alguna jugada...
2: Ahora sí estamos en cámara, muchas gracias a la gente por esperarnos, gracias.
1: En alguno de los goles... Luisa pudo haber hecho un poquito más. Tal vez en el segundo, el de cabeza.
2: No, en el primero para mí es totalmente responsable.
1: Ah, en el segundo tiene alguna responsabilidad. Sí, pero en el primero mete la pelota. Pero bueno, ella mete la pelota. Bueno, señor.
2: A ver, nos vamos a meter en los partidos de ayer, ¿en qué nos vamos a meter, Juan Felipe?
1: Porque además hoy también nos pidieron, Eduardo, que tengamos saluden al líder, porque la gente quiere ver la tabla de rendimiento. Porque ayer con el Medellín ganando cambió la cosa, porque ayer el Medellín modificó la tabla de posiciones y la tabla de rendimiento, entonces la gente lo quiere ver. 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
2: señor,
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1: Bueno, señor, anoche, Estadio Nemesio Camacho, El Campín.
2: ¿Sí?
1: Independiente Santa Fe recibiendo al Deportivo Cali de Rafael Dudamel. Y lo ganó el Deportivo Cali. Y lo ganó con un golazo.
2: ¿Lo ganó bien? Fue merecido.
1: O sea, este esos partidos donde si el resultado es un empate, uno dice...
2: Usted más o menos tiene... Usted toma nota.
1: Pero de ese partido no...
2: No,
1: como no lo estuve comentando, no apunté.
2: Si uno pensara en un moral del partido...
1: Sobre todo Santa Fe, sobre el final tuvo muchas y muy claras.
2: Sí, es que en el segundo tiempo, los dos, por ejemplo, las que se come Rodallega. Fue increíble. Ahora, el gol del Cali es un golazo. ¡Qué golazo el del Cali! La jugada completa... Es un gol hermoso, el taco, y entra perfectamente habilitado. A mí me sorprendió que el juez de línea levantara la bandera, Juan Felipe.
1: Sí.
2: Yo estaba en el relato, yo estaba por Win Sports, y en el relato estaba en cabina, dije, es gol. O sea, cuando levanté la bandera, me miré con JJ y Carlos Zapata y dije, ¿qué hicieron? Es gol legal, es muy claro.
1: Estamos viendo en este momento las que se perdió Gorradallega, que más allá del gol que hizo el fin de semana... Eduardo viene en racha negativa y él lo acepta, ¿no? Y él lo acepta, él no se esconde, él no mete el bulto, él saca la cara, saca el pecho, pone la cara y dice que sí, que él anda en mala racha y esas cosas pasan. Entonces, creo yo, Eduardo, que es de esos partidos en los que si el resultado es un empate, seguramente aquí estaríamos hablando de justicia. Pero el Deportivo Cali en el primer tiempo a mí me gustó, y a mí me ha venido gustando que el Deportivo Cali sale a jugar, sale a enfrentar, sale valiente, sale a buscar el juego, no, a no esconderse, y se nota el crecimiento, no solamente en puntos, sino que se nota el crecimiento, me parece, también en juego para el Deportivo Cali.
2: Totalmente. Para mí el primer tiempo el Cali fue demasiado bueno. El primer tiempo del Cali fue muy destacado. Sí, Santa Fe tuvo aproximaciones, porque tuvo, por ejemplo, la jugada por derecha que remata cruzado Fagundes, sí, que pasa cerquita, las tuvo, pero Santa Fe, pero Cali en el primer tiempo le jugó mano a mano, arrancó atacándolo, Santa Fe le contestó, después tuvo control. Hizo figura Marmolejo, la tajada de Marmolejo al ángulo en el remate de Cuellar.
1: Con la izquierda. Oiga, ¿cómo está jugando Cuellar?
2: Hoy no,
1: ¿cómo Cuellar está jugando?
2: Yo ayer lo iba a decir en la transmisión y me frenaron.
1: ¿Lo iba a pedir para selección?
2: Es que está jugando.
1: Ella estuvo. Es que yo le digo una cosa, Eduardo.
2: Sí.
1: Venga, le digo una cosa.
2: A ver.
1: El señor Queiroz, ya hace muchos años, ¿cuánto fue eso? Hace como 7 años, 8 años.
2: Eso fue Copa América de Brasil. ¿2019 no fue eso?
1: Pero es que acuérdese que hubo dos seguidas. Estamos hablando de la Copa América de Brasil.
2: Pero él dirigió, sin él dirigió, solamente dirigió la de Brasil.
1: Sin COVID.
2: Él ya para la siguiente Copa, claro, América, él no estaba.
1: Por eso él dirigió sin COVID.
2: Exacto.
1: Que allá estuvimos.
2: Sí, señor.
1: El señor Queiroz, ¿se acuerda usted? Empieza, sí, a llevar a Montero, empieza a llevar a Aldair Quintana. Cuellar era jugador suyo. Es más, Cuellar hace un gol en esa Copa América, se lo hace a Paraguay.
2: A Paraguay, me acuerdo.
1: Cuando jugamos con suplentes.
2: Sí.
1: Copa América que empezamos ganándole a la selección de Argentina. Es que el señor Queiroz en aquella época ya estaba empezando a darle una vueltecita a la selección Colombia, un cambiecito a la selección Colombia, pero bueno, no dejaron, y terminó saliendo de la selección. Lo de Cuellar es extraordinario.
2: El partido que jugó Cuellar ayer, no lo veía jugar al fútbol así hace mucho tiempo.
1: Viene jugando.
2: No, es que Piña me había dicho, Jefferson Piña me dijo, Eduardo, él viene jugando muy bien. Pero jugó más que ayer. Es que lo de ayer fue notable. Lo que jugó Cuellar, vea, en recuperación, ¿cuántos balones? ¿Usted tiene la data?
1: No.
2: Recuperó balones. Creo que solamente le vi una mala entrega en todo el partido. Solamente una vez entregó mal el balón. De resto entregó siempre bien. Jugó por dentro. Cubrió a los jugadores por fuera, pisó el área, remató a puerta. O sea, hizo de todo Gustavo Cuellar, un partido fenomenal. Y yo insisto, el primer tiempo el Cali fue demasiado bueno. Y sí, Santa Fe por momentos le dominaba la pelota, pero no le dominaba el juego en el primer tiempo. Y Cali para mí se va en ventaja correctamente. El primer tiempo lo gana Cali, para mí lo ganaba bien.
1: Joan Sebastián Cortés, me dan a Cuellar y recupero Panamá.
2: No, es que fue porque, notable.
1: Ahora, escuché a Dudamel hablando de Leiser Chaverra como gran volante de primera línea para selección.
2: Hasta ya no.
1: No, Rafa.
2: Es Cuellar.
1: Es Cuellar.
2: Cuellar sí es un jugador de selección.
1: Venga, Cuellar.
2: Jugadorazo.
1: ¿Cuántos años tiene Cuellar?
2: Él es del combo de los de 32 o 30.
1: Gustavo
2: no.
1: Cuellar. Es que sabe que en ese no lo tengo tan claro en qué selección juvenil estuvo. 33 años.
2: Está enterísimo.
1: Elegible.
2: Enterísimo. Y ojo, Juan, en esa posición, ¿qué tan bien estamos?
1: Pues viene Lerma, que es menor que él. Uh-huh. Pero pues, no, bueno, Lerma. Bueno, viene Puerta, que es más mixto. Está el pelado Orozco, uh-huh, que es más mixto. Ahí tenemos Portilla, ahí tenemos.
2: Pero así, de ese nivel, o sea, ¿alguno de esos usted dice está por encima de Cuellar? A ver, ¿cuántos tenemos realmente por encima de Cuellar en esa posición? Castaño está por encima de Cuellar.
1: Kevin está jugando bien en el Atlético Mineiro. Sí. O sea, el castaño del fútbol brasileño es un castaño que uno quiere ver en selección.
2: Sí.
1: Lerma está por encima. Puerta está por encima. El pelado Orozco, pero además en el cambio generacional, el pelado Orozco yo también lo pondría por encima. No, yo creo que hoy hay un... No es tan fácil ese espacio, Edu, ¿sabe? No es tan sencillo
2: ese espacio.
1: No es tan sencillo ese lugar.
2: Sí, sí.
1: No es una posición en la que hoy uno pueda decir fácilmente arranque ahí. Por ejemplo, pone aquí Juan José López. Pedro Bravo es mejor que Cuellar.
2: ¿Quién?
1: Que Pedro Bravo.
2: ¿Pues quién es?
1: Jonathan Rangel. Toxi, entonces Cuellar debe estar por encima de Nelson De Osa y Kevin Serna. Bueno, son diferentes. Kevin Serna juega más de extremo por izquierda.
2: Claro,
1: y a De Osa incluso.
2: No compite.
1: Y a De Osa incluso, Pellegrini ha hablado que lo ve más como 9 que como mediocampista.
2: Claro.
1: Imagínese usted. Pero bueno. Sí, pero el nivel de Cuellar extraordinario. En el segundo tiempo sí Santa Fe se levantó.
2: El segundo tiempo sí, Santa Fe mereció algún gol.
1: Sí.
2: La figura fue Rodríguez, salvo el cabezazo que le saca a Rodallega es inmenso, y después Rodallega solo le remata el palo. O sea, increíble lo que le pasó a Rodallega en esa jugada, y la que vimos que tira por encima, Santa Fe el segundo tiempo mereció, perdonó, pero Cali tuvo una pelota en el palo de Giraldo y una jugada mano a mano también.
1: Que solo remató Giraldo, ¿no vio?
2: Uy,
1: tuvo tiempo de todo. Claro que es que la presión estaba sobre Cuellar y llegó, ¡pip!, de cachetadita se la dejó a Giraldo. Oiga, dice aquí Santiago, Santiagot 81. Sí. Cadavid, el Cali se metió atrás. ¿Cuál salió a Rija a jugar? No, se metió atrás en el segundo tiempo y creo que hasta lo empujó Santa Fe.
2: No, Santa Fe el segundo tiempo mereció más.
1: El primer tiempo del Cali es un primer tiempo donde también propone el Deportivo Cali. Claro. Además, el gol es una sesión de pases. ¿De cuántos? Yo no los alcancé a contar.
2: Pero larguísima.
1: Tuc, tuc, tuc, tuc, tuc, tuc, tuc, tuc, tuc. No, el primer tiempo del Cali no se metió atrás. Perdóname, perdón.
2: El pase que el segundo tiempo Santa Fe para mí sí se notó muy superior. ¿Hasta qué?
1: Te conocí. ¿Qué?
2: Primero llegaron los cambios de respeto que son muy criticados. Yo no entendí, por ejemplo, la salida de Mafla.
1: Pero viene siendo, sí.
2: ¿Para qué? Y siempre creen Lovera. Y Lovera es un jugador que cada que entra realmente no le marca diferencia, pero él sigue pensando. Y cuando entró Bustos, uno se queda pensando, ¿por qué Bustos no es titular por encima de Zapata? Por ejemplo, entonces mira que empezás a pensar esas cosas. Pero para mí, cuando tocó el equipo otra vez, repito, el equipo volvió a bajar. Y Cali volvió a empezar a hacer posesiones. Cuando... después llegó la expulsión, que siquiera hablamos de eso, que es increíble la expulsión.
1: Cuando entró a Lovera, yo pensé exactamente lo mismo que usted está diciendo. Dice, ¿pero por qué Lovera por encima de Bustos? ¿Por qué? Yo sé que pueden tener posiciones diferentes, lo que quiera, pero ese muchacho Bustos entra a comerse vivo al rival, a sudar por esa camiseta, entonces ahí es donde uno no lo entiende. Bueno, aquí don Cristian Solano me envía, y también Carlitos Cañas, Cuellar hizo parte de la selección del Sudamericano Sub-20 2011 realizado en Perú, o sea, es de la generación James. Cuellar es de la generación James. En aquella selección, ¿usted se acuerda quién eran los dos volantes de primera línea?
2: ¿En la de qué?
1: En la del 2011 de James.
2: ¿No eran Valencia y Aguilar?
1: No.
2: ¿O Carlos Sánchez?
1: En la sub-20, en esa selección...
2: Sub-20 me está hablando.
1: No, la sub-20. Eran Didier Moreno y Cabezas. ¿Se acuerda de Cabezas? Que jugó en el Deportivo Cali, Independiente Medellín, que se fue al fútbol internacional. Esos eran los dos. Bueno, señor, hay vocecitas de lo que pasó ayer. Usted ya...
2: Vamos a ver la polémica.
1: Ya vamos a hablar de la polémica, vamos a meter en la polémica, porque... hablaron los protagonistas del juego ayer sobre temas puntuales. Sí, por ejemplo, señor. Y empecemos por el ganador. Rafael Dudamel habló de cómo superaron la crisis que hizo pensar que podía salir del Deportivo Cali. Aquí está Rafael Dudamel hablando de cómo revirtieron esa situación.
3: Yo creo que la clave indiscutiblemente es tener buenos jugadores. La clave para ir de menos a más es... el tener un rumbo, un norte bien definido desde que empiezas a diseñar el equipo, desde que empiezas a proyectar a qué quieres jugar en las diferentes etapas de esa consolidación de equipo, y la paciencia de los futbolistas, porque conversamos mucho, vamos marcando diferentes etapas. Un objetivo en claro desde el inicio, pero después entendiendo que en la construcción de equipo vamos enfrentando diferentes adversidades y creciendo, superándolas. Y después también la inteligencia de los dirigentes, que cuando los triunfos no aparecían, hicieron oídos sordos, caso omiso a tanto ruido externo, normal, pero... tanto el director deportivo como los dirigentes formamos parte todos en el diseño del equipo, y siempre hemos estado convencidos de lo que queremos y con quién lo queremos.
1: Bueno, ahí está, y sobre todo me quedo con esa última parte, Eduardo. Los directivos son los que deben tener ese carácter, esa capacidad de análisis, de más allá de la gritería que podemos generar nosotros en los medios de comunicación, de la gritería que puede generar la afición, si ellos están convencidos que es el entrenador sostenible.

0: de más allá de la gritería que podemos generar nosotros en los medios de comunicación, de la gritería que puede generar la afición, si ellos están convencidos que es el entrenador, sostenerlo y aguantarlo, y eso hicieron con Rafael Dudamel. Repeto habló de la expulsión,
1: jugada muy importante.
0: Sí, señor. Entonces, a ver si usted aquí la quiere ver. Aquí, a ver. La jugada de la expulsión, y usted me ha hablado. Aquí está Repeto. A ver, pongan a Repeto y después la vemos.
2: Partido también con una expulsión rara, polémica. No voy a entrar a opinar de los árbitros, pero fue una expulsión polémica que nos hace...

0: futbolista por una...
1: Torres es mañoso, eso no fue un accidente, además debió ser expulsado en el primer tiempo.
0: Entre otras cosas ya empieza mal. Decir que Daniel Torres es mañoso, para mí es totalmente desubicado. Ese pelado es lo más leal que hay. Pelado muy leal, es muy leal. Entonces, no creo que se pueda vender a Daniel Torres como un malintencionado. ¿En qué momento? Yo no recuerdo ninguna jugada donde diga, es que lo malintencionado que es Daniel Torres, yo no lo tengo en mi cabeza. Para mí es totalmente accidental, respetando las opiniones de todos los demás, Juan Felipe. Pero apenas podamos ver la jugada, podemos concluir y de pronto sacar más... mire que una vez la ve, en la transmisión uno ve una cosa, y después vienen los programas y la ve, para, analiza, frena, mira y concluye. Yo le digo, Juan Felipe, yo no lo he hecho. ¿Usted?
1: No lo he hecho tampoco. Sí, no, el sentido común tiene que volver a aparecer en las decisiones arbitrales y el sentido...

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0: las 4:31.
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0: clásico de la tarde, 8 minutos en Colombia, 5, 8 minutos, este miércoles 23 de septiembre, día memorable en las fiestas patronales, tanto Paca se da esta oportunidad porque se está celebrando la parte religiosa, no hay funde, no hay verbena, entonces el favor. 9 minutos, damos gracias a Dios Todopoderoso por permitirnos estar con ustedes nuevamente. La dirección general Oscar Enrique Echeverry Mosquera, la selección musical con gusto, no fue Cuesta Paz, el amigo de todos. Un abrazo rompecostilla virtual a los oyentes en www.brisasdesanjuan.com. 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
0: No olvides solicitar la canción de su agrado al 312, al WhatsApp 312, WhatsApp 312 733-4005 y estaremos dándole gusto a su gusto musical.
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0: José Oscar Marmolejo decía, haciendo lo que sabemos.
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0: Lo más reciente de este gran artista chocuano.
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0: 100% medio baudoseño, ah, este es alto baudoseño, mejor.
1: Gracias, mi amor, ven.
0: Este es el alto baudó. Haciendo lo que sabemos.
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0: Las 5:19 minutos en Colombia, 5:19 minutos.
1: Y
0: ya se conectaron a Atardecer Vallenato. Clifford Córdoba, o mejor, Clifford Palacios Córdoba. En Managrú, gracias por la sintonía, José. Rivas es en el Cascote, ese barrio Cascote en Novita. En Odair Cuesta, la familia también están allí escuchando lo mejor del vallenato. Gracias por escucharnos a toda hora, ATH. El Tadó, Tabaquito, Manungarata, Doña María. Saludos a los oyentes felices en Sertegui. Ahí está la buena música para todos. 5:20 minutos, Atardecer Vallenato, el show de la tarde. La gente del Palomar, gracias por estar con nosotros. Al primo, a Maribel, a Pocho, a Marino, Mayito. Saludamos a Emer, don hermano de Maribel, a Milena. También a la nena, la mejor amiga de Maribel, dice ella. A Nelly, a Evenny, Luz Evenny, a Carmen, gracias por la sintonía, Francesca. 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

0: más reciente de Luis Mateus, Luis Mateus, lo más reciente de Luis Mateus, inalcanzable. Tema de Luis Miguel Fuentes Mejías. Inalcanzable.
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0: Las 5:35 minutos en Colombia, 5:35.
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0: Mucha atención con motivo del primer aniversario del fallecimiento de Luis Eloy Mosquera Mosquera. Su hija Luz del Carmen Mosquera, más conocida como Lupita, hermanos y demás familiares, están invitando a una Santa Misa que por su eterno descanso se oficiará este domingo 27 de septiembre a las 3 de la tarde en la Iglesia Carismática del Espíritu Santo del barrio Eduardo Santos, sector de la PP. Por su acompañamiento a este acto piadoso, Dios les bendiga.
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0: Más reporte de sintonía esta hora con Melonga en el barrio San Francisco. Igualmente lo hace Medardo Ruiz. Ambos son mototaxistas. Quien Ismina. Así nos saludamos a Billy, el hijo de Tomasa. Tomás ahí en Eduardo Santos. Asimismo a Juan Bautista Frilla. Saludo para el propio Cristian, la mototaxi 145. Más saludos también a otro mototaxista elegante, Pedro Becerra. Igualmente saludamos a Maño Negrete y demás mototaxistas que suben y bajan, bajan y suben. Y están recorriendo todo Ismina y sus alrededores. Ellos, muchas gracias por estar siempre en Brisas de San Juan. Súbale volumen, súbale volumen. A Elisa Mosquera Mendoza, allá en el sector La Normal. Está siempre ahí pegadita la buena música. Pedro Valencia en Unión Chocó, comunidad indígena. Gracias por estar con nosotros. Efraín Mosquera en Pueblo Nuevo. Mary Sánchez, igualmente. Marta Mosquera, que es la mamá de Pachito, el alcalde. Gracias por sintonizar a Brisas del San Juan. Pablo Emilio Mosquera Gómez, Harrison Bejarano, María. Allá, allá en, esto es allá en Chiquichoqui, la mamá de Única, gracias por estar ahí con nosotros, María Fabiola. Más saludos hasta ahora a los amigos allá en el Cuerpo de Bomberos, que están las 24/7 siempre ahí pegaditos en la buena sintonía. No se pierden una. Saludamos con mucho gusto, hay muchas solicitudes musicales a Carlos. Carlos Jesús Hurtado Murillo. Directivo docente, igualmente a Alcides Lerma, Eberto Bonilla, también otro directivo docente, Emilio Martínez en Cardona, allá en Meseta Alta, igualmente a José Torres. A ellos gracias por estar siempre con Brisas del Samán en el corazón del pueblo y 38 años de servicio.

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2: En el nombre del Padre, del Hijo y del Espíritu Santo. Amén. Oh glorioso San Judas Tadeo, apóstol y amigo fiel de nuestro Señor Jesucristo, recurrimos a ti con corazones llenos de esperanza y fe, implorando tu poderosa intercesión para la petición de un milagro que pesa en nuestros corazones. Tú, que has sido designado por Dios como el patrón de los casos difíciles, sabemos que en tus manos se encuentra el poder de obrar prodigios y maravillas. Con humildad y confianza, te presentamos nuestra petición especial, confiando en tu compasión y en tu capacidad para llevar nuestras súplicas ante el trono divino. San Judas Tadeo, testigo de la bondad y el amor de nuestro Señor, te pedimos que derrames tu gracia sobre nosotros y que, mediante tu intercesión, se realice el milagro que tanto anhelamos. Ilumina nuestro camino en estos momentos de incertidumbre y fortalece nuestra fe para aceptar la voluntad de Dios, sea cual sea el resultado. Te pedimos, oh gran apóstol, que guíes nuestras acciones y pensamientos y que nos concedas la serenidad para afrontar esta situación con confianza y paz. Que tu luz divina disipe cualquier sombra de duda o desesperación que pueda oscurecer nuestro camino. Con gratitud y esperanza, aceptamos cualquier resultado que sea conforme a la voluntad divina, sabiendo que tu intercesión nos llena de la gracia de Dios. En el nombre de Jesucristo, nuestro Salvador. Amén.
3: Que la divina providencia y nuestro Señor Jesucristo, amigos y amigas de la sintonía, esté con todos y cada uno de ustedes, deseando siempre que la luz del Arcángel San Miguel llegue hasta cada uno de sus hogares, hasta sus familias. Son los deseos del Centro Botánico Naturista San Judas Tadeo, hoy en un espacio dedicado a la orientación espiritual, al bienestar integral y a la tradición naturista, siempre recordando que la fe, la oración y la atención médica responsable pueden caminar juntas para tener una salud vigorosa, ¿verdad? En muchas ocasiones, amigos o amigas que me escuchan diariamente, las personas sienten que han perdido la esperanza. Algunos llegan a mi templo de consultoría cargados de tristeza, otros con preocupaciones por salud, por el amor, por el trabajo, o porque sienten que todo les sale mal. Lo primero que queremos decirte de todo corazón es que nunca pierdan la fe, recordando que San Judas Tadeo es conocido como el patrono de las causas difíciles, y la oración sincera fortalece el corazón para enfrentar los momentos más complicados de nuestras vidas. Recordemos, amigos o amigas que me escuchan diariamente por medio de esta prestigiosa emisora que me permite entregar este conocimiento diariamente, ¿verdad? Pero quiero decirle a todos ustedes que desde tiempos antiguos nuestros mayores, nuestros ancestros, nuestros ancianos nos enseñaron que la naturaleza es un regalo de Dios. Las plantas, los tallos, las raíces, las cortezas, las semillas han acompañado a la humanidad durante generaciones. Nosotros, el Centro Botánico Naturista San Judas Tadeo, creemos en sabiduría tradicional, siempre como un complemento del diagnóstico y tratamiento indicado por los profesionales de la salud. Recuerde que somos médicos naturales.

diagnóstico y tratamiento indicado por los profesionales de la salud. Recuerde que somos médicos naturistas por estudio. Si usted tiene una enfermedad en su cuerpo, como problemas de artritis, reumatismo, artrosis, tenavaris, problemas de diabetes, problemas de cansancio, agotamiento físico-mental, problemas de azúcar, problemas de triglicéridos, en fin, cantidad de enfermedades que acongojan al ser humano, ¿verdad? Pues yo quiero decirle que tengo el tratamiento eficaz y bendito aquí en Ismina Chocó, donde diariamente atiendo muchas personas que vienen cargadas, enfermas, desilusionadas, porque han visitado un lugar o el otro, han perdido su tiempo, y pero también han perdido dinero, no saben qué hacer. Para que usted se dé cuenta, amigo o amiga que me esté escuchando, de que tenemos un conocimiento espiritual ancestral en botánica, en medicina natural y alternativa, pero recuerde también que tengo un conocimiento, y la gloria es para Dios, un conocimiento espiritual, como por medio de la muestra urinaria en ayunas, por medio de la palma de su mano, por medio de las cartas tarot, el iris de su vista, la sarrosidad de su lengua, yo le puedo dar a conocer a usted si a lo mejor esa enfermedad, que muy difícil nadie le ha podido curar, puede ser una enfermedad extraña, una enfermedad sobrenatural, un problema paranormal. Hay personas que toman mucho medicamento, ¿verdad? Hay personas que han llegado a mi templo de consultoría a decir, mire, yo tomo tratamiento de Estados Unidos, me envían lo que es de España, tratamientos que verdaderamente yo los analizo y son tratamientos efectivos, eficaces para curar o tratar una enfermedad, pero resulta de que no le hace nada. ¿Por qué? Porque ya estamos tratando con enfermedades espirituales, enfermedades negras. Yo tengo ese conocimiento para descifrar en su cuerpo si la enfermedad es sobrenatural y, lo más importante, cómo se puede curar, cómo se puede liberar. Si usted se siente víctima de que hay algo malo en su vida, si usted cree que algo malo le están haciendo, siente desespero, ahogo, aburrimiento, siente que no se halla en este mundo, le han dado ganas hasta de quitarse la vida. Trabaja, trabaja, pero siempre, siempre mantiene endeudado o endeudada, el negocio viene de fracaso en fracaso. En el hogar se está perdiendo la tranquilidad, se está perdiendo la felicidad, se han faltado el respeto. Hijos en contra de sus padres, padres en contra de sus hijos. Estimados amigos, hay problemas espirituales y negros que son, en realidad, estimados amigos, son problemas terribles a causa de la envidia, a causa de la maldad. Si usted cree que algo malo le están a usted haciendo, cree que lo suyo no es natural porque se ha tomado los exámenes habidos y por haber, los exámenes le salen bien. Pero es usted la persona que siente el rigor, usted es la persona que siente la dolencia, no siente la curación por más que toma un buen medicamento. Ha visitado un buen naturista, un buen médico general, pero nada le cura, nada le trata. Cuidado, estimados amigos, hay personas que están siendo víctimas de males puestos y aún no lo saben. Es por eso que mi línea telefónica está abierta para que usted llame, escriba, envíe un mensaje de WhatsApp. Hay personas que han escrito, pero no envían nombres, apellidos completos. Es difícil darle una orientación, porque yo soy espiritualista, no soy adivino. 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Usted quiere venir, bienvenido. 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Reitero, 323-472-1250. Aquí hay un mensaje de WhatsApp que dice de la siguiente manera: maestro, soy una persona desesperada y preocupada porque tengo mala la respiración, tengo mucha tos fuerte y siento que tengo algo dentro de mi garganta que no lo puedo expulsar. Quiero saber cómo me puedo curar
por favor regáleme una forma.

0: pues hoy vamos a hablar de esos problemas pulmonares. Respirar es el primer acto de vida, ¿verdad? Y el último que realizamos cuando los pulmones no funcionan bien. La persona puede sentirse cansada, con dificultad para respirar o con tos persistente. Si estos síntomas aparecen o empeoran, es muy importante buscar atención naturista o atención médica para conocer la causa y recibir el tratamiento adecuado. Nosotros como médicos naturistas le vamos a recomendar a usted que se consiga por favor la cebolla morada. Pártala como si fuera a ser una ensalada. Consígase 5 naranjas, coloque la cebolla en un plato, de preferencia que sea de esos platos antiguos, metálicos. Por favor, exprímale las naranjas encima, por favor, de la cebolla, y agréguele 4 cucharas de miel de abeja. Déjelo toda la noche al sereno, tapándolo con un colador para que los insectos no se peguen en lo que usted está preparando. Y al otro día, solo el líquido, agréguelo en un vaso de cristal, en un frasco de vidrio, tapado, y se va a tomar usted 2 cucharas al acostarse y 2 cucharas al levantarse. 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Dios y los ángeles me los bendigan hoy, mañana y siempre.
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0: Las 6:13 minutos en Colombia, presentando el show de la tarde por Visa del San Juan. A esta hora se conecta con nosotros Ulises Martínez Quinto, allá en el sector del estadio, o en el Divino Niño, donde quiera que está siempre escuchando Visa del San Juan. Tócate Mosquera Garcés, el polifacético, amplificando Brisas de San Juan. Igualmente Vicente Waldo en Primero de Mayo. Más saludos para Stevenson Moreno, Steven Moreno, allá en el sector, esto es allá en la...
1: Vamos a ver.
0: En San Pablo adentro, ya lo prendí, ya lo localicé. A Chombito en Independencia, saludando a la única.
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0: también y está y si en sintonía Santos Urrutia, el frijol, Carlos el travieso, Nini y Hamilton. Mira la tiendita, sabrosita la tienda. Chaito. También saludamos a Nando, a Pichi, a Joan Darío, en Remolinos, Nariño. A Cholo y Diego en la 70, a Filemón, Julio Lerma y Adolfo, gracias por estar siempre con nosotros. Manuel Santos Mosquera, allá en la calle del Comercio. Saludamos también con mucho gusto a Venao, Bernardo Mosquera. Al Colao, estamos saludando al Colao, ahí sabroso el hombre. Dando buena música, vallenata. A Pícoro Quinto, la plaza de mercado, segunda planta. No se puede pasar por alto. A La Uña, Salomón, gracias por estar siempre con Brisas del San Juan.

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0: Saludo cordial para todos nuestros oyentes en Colombia y en el exterior. Ya estamos listos para la final de la Liga Femenina Independiente Santa Fe Deportivo Cali en el Estadio La Independencia de Tunja. Con muchísimo gusto en el relato Willy Flores estará con nosotros. Los comentarios de las mundialistas Carolina Castellanos, Daniela Duarte estará con nosotros. Juan Camilo Restrepo Restre estará en el Pascual Guerrero con América de Cali Águilas Doradas. La producción de Orlando Sanabria, Luigi Valencia, la coordinación de Mauricio Osorio Muñoz, la dirección de Juan Felipe Cadaví y quien les habla, Quique Barona Arango. De inmediato vamos a presentar a nuestros compañeros porque ya va a iniciar el compromiso. Inicialmente nuestro relator Willy Flores, bienvenido, buenas noches, ¿cómo le va?
1: Un abrazo, Quique. Muy, pero muy buenas noches, Colombia. Estamos listos para relatar la final del fútbol profesional colombiano, Liga Femenina. Ya estamos listos, ya están las jugadoras en la cancha. Saludamos a Carolina Castellanos, que tiene la información de Independiente Santa Fe. Carolina, bienvenida. ¿Cómo va Santa Fe en esa final?
2: ¿Qué tal, Willy? Muy buenas noches. Un saludo especial para Daniela, para Quique y para todos ya en el inicio de este partido de la final de la Liga Femenina. Rápidamente, Independiente Santa Fe forman el arco con Wendy Martínez en la línea defensiva, Katherine Balbuena, Andrea Pérez, Laura Tobar, Cristina Mota. Más adelante, Taiselis Marcano, Michelle Baldayo, Karen Hernández e Isis Cruz. Y adelante, Mariana Zamorano, la goleadora del equipo, y Daniela Garavito.
1: Muy bien, saludamos también a Daniela.